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2: le da la hora.
3: 20 horas 5 minutos. Minutos.
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1: Le da la hora.
2: 20 horas 14 minutos.
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Como ya les había comentado en alguna oportunidad, este señor realmente es un doctor, es el doctor Alban. Este señor que lanzó en 1992 el álbum One Love y se convirtió en un gran éxito. Alban Usoma Nwapa, así se llama, ese es el nombre. Estudió odontología en Suecia y trabajaba como dentista antes de volverse famoso en la música y usaba la música para pagar sus estudios. Live My Life alcanzó el número uno en las listas de popularidad de al menos 6 países europeos y hoy en esta segunda hora queríamos arrancar justamente con este gran clásico, el It's My Life. Y enseguida vamos a estar conociendo a otro artista que está de cumpleaños en esta jornada. Ya habíamos escuchado de uno de ellos. Se han acordado justamente de que hoy David Al Stewart de Eurythmics está de cumpleaños. También hay otro artista que está de cumpleaños, su nombre es Otis Redding y les voy a contar más adelante de algunos datos interesantes acerca de su vida. Así es que alístense. Y también más adelante estamos con el segmento de Flashback para retroceder en el tiempo y encontrar datos interesantes de estos artistas que tienen esas cosas que han marcado época y que el día de hoy podemos recordar. Gracias por acompañarnos, gracias por seguir con nosotros y acordarte de estas canciones que han tenido su momento en la historia de la música y no pueden faltar en una jornada como esta. Hoy, aunque tú no lo creas, ya es miércoles 9 de septiembre con muchas actividades para la ciudad de Sucre. Por ejemplo, hay la entrada de la Virgen de Guadalupe este fin de semana, 2 días. Día viernes y sábado, la gente de Potosí está invitada a que pueda asistir, pueda venir y pueda ver y disfrutar de estas danzas que llegan de diferentes partes de nuestro país y también de nuestro departamento. Entonces va a estar imperdible, ¿ok? Ahora, el rey. Ustedes lo conocen muy bien. Elvis Presley, el rey del rock and roll, A Little Less Conversation. Esta versión, a ver si se acuerdan y pueden recordarlo. Una versión especial del trabajo de El Rey del Rock and Roll.

actualizaron el estilo de cantar del gran Elvis. Le pusieron algún fondo, una cama. Y he ahí a Little Less Conversation actualizado. Gracias, gracias, gracias Elvis por darnos estas gratas canciones, estos grandes éxitos que están ahora recordándonos cómo es la situación de estos éxitos que ustedes recuerdan como clásicos. Enseguida les estoy contando acerca de Otis Redding, pero antes tenemos que contarles a cada uno de ustedes que está escuchándonos en este momento de que Distribuidora El Corcho tiene todo lo que necesitan ustedes en material escolar. 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Y ahora sí, vamos a viajar en el tiempo para celebrar el cumpleaños de Otis Redding.

Su nombre es real Otis Ray Redding Jr. Nació el 9 de septiembre de 1941. Lamentablemente lo perdemos el 10 de diciembre de 1967. Cantante de Stax y Bold Records, compositor, productor de discos, arreglista y buscador de talentos estadounidense. Apodado el Rey del Soul o King of Soul. El título, por si acaso, lo comparte con Sam Cooke en reconocimiento a su habilidad para transmitir emociones a través de su voz. Es considerado uno de los más grandes cantantes en la historia de la música estadounidense y un artista seminal en la música soul y rhythm and blues. Su estilo de canto influyó en muchos otros cantantes de soul de los años 60. Durante su vida, sus grabaciones fueron producidas por Stax Records, establecida en Memphis, Tennessee. Y según el Salón de la Fama del Rock and Roll, donde fue incluido en 1989, el nombre de Redding es sinónimo de soul, música derivada de la experiencia afroamericana y la transformación del gospel y el rhythm and blues en una forma de funky secular. También el crítico de rock John Landell dijo en 1967, Otis Redding es rock and roll. Redding murió en un accidente aéreo a la edad de 26 años, muy joven, y conoció su mayor éxito de forma póstuma con el tema Sitting on the Dock of the Way. Relanzado un mes más tarde, fue también conocido por formar un dúo junto a Carla Thomas. Y hoy vamos a celebrar su nacimiento. Otis Redding, Sitting on the Dock of the Bay. ¿Ok? Escuchémoslo y recordemos. ¿Él? Sí, señores. Otis Redding está de cumpleaños en esta jornada.

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Atentos que para la siguiente media hora pues vamos a recordar algo junto a estos artistas que ustedes en esta jornada 9 de septiembre van a recordar por hechos históricos. Les estoy hablando del segmento de Flashback, así es que no te tienes que mover. Y este clásico de Fleetwood Mac, el Everywhere, fue escrita e interpretada por Christine McVie y destaca por ese sonido brillante de la década de los 80. El sonido mágico del inicio de la canción se logró gracias al sintetizador Fairlight CMI, el nuevo juguete del productor y guitarrista Lindsey Buckingham, y es la única canción del aclamado álbum Tango in the Night de 1987 escrita exclusivamente por Christine McVie. Y así, los recuerdos forman parte del día de hoy. Y estas canciones que tienen su historia, que están todavía en la mente de mucha gente. ¿Se acuerdan de Alicia Keys? Pues tiene esta reunión con Jay-Z.

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2: le da la hora.
3: 20 horas 42 minutos.
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0: Muchísimas gracias.
1: La bomba de tiempo, señores, con ustedes. Fuerte el aplauso, la bomba de tiempo.
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8: le da la hora.
9: 20 horas 50 minutos.
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0: Otra canción que fue escrita en tiempo récord. ¿Y a qué me refiero? Les voy a contar. The Cecil Song, San Elmo's Fire, fue escrita en tan solo 2 horas, compuesta por David Foster y John Parr específicamente para esta película. Y aunque el tema principal del film, la letra trata sobre Rick Hansen, un atleta estadounidense. Muchos no lo sabíamos todo eso, ¿no? Pero crearon este éxito para que pudiera ser el médulo, la médula espinal en realidad, uniendo el esfuerzo y el espíritu del film. Y la letra homenajea al atleta canadiense Rick Hansen y su gira mundial en silla de ruedas, My Man in Motion. Llegó al número 1 del Billboard Hot 100 en septiembre de 1985, coincidiendo en el podio histórico con otros grandes temas de bandas sonoras como los de Huey Lewis y Tina Turner. Demi Moore atravesó una fuerte adicción a las drogas durante la filmación, lo que obligó al director Joel Schumacher a sacarla temporalmente del set hasta que entró a rehabilitación. Cosas que no sabíamos. Y así te vas enterando de datos interesantes y curiosos. Y enseguida, gracias al segmento de Flashback, te vas a enterar algunos datos interesantes de una jornada como esta, 9 de septiembre. Así es que no te vayas a mover. Esta canción dicen que ya es un clásico. ¿Por qué será? Él es Justin Timberlake. Like I Love You. Ya vengo enseguida con Flashback.
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0: Recordando Justin Timberlake, Like I Love You. Ahí está este gran recuerdo. Ya estamos enseguida con Flashback, pero antes permíteme invitarte a ti, sí, a ti que estás escuchando la radio, a que tomes en cuenta librería y distribuidora El Corcho, que tiene todo lo que necesitas. 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Ahora sí, ¿estás listo? ¿Qué pasó un 9 de septiembre en la historia? Aquí está, Flashback.
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Pónganse cómodos. Hoy es un día en que los vinilos giraron más fuerte, las guitarras rugieron más alto y la historia quedó escrita a fuego en las páginas de la historia de la música. Damos inicio a un nuevo episodio de Flashback. En los nacimientos de hoy, en el año 1941, nace Otis Redding, cantante, productor, compositor, miembro de Stax y Bolt Records.

1945, Doug Hinkle, cantante y tecladista de Iron Butterfly. En 1946, Billy Preston, músico americano que tocó con los Beatles y los Rolling Stones. En 1946, Bruce Palmer, cantante de Buffalo Springfield. Y en 1952 nace Dave Stewart, músico y productor integrante de Eurythmics.

en acontecimientos importantes en la historia de la música. En el año 1977, David Bowie lanza Heroes como sencillo en el Reino Unido. En 1995, Def Leppard entra al libro Guinness de los récords. La banda británica realizó 3 conciertos en un mismo día, en 3 continentes distintos: Tánger en Marruecos, Londres y Vancouver. Una hazaña logística y musical única en la historia. En 1999, la música entra en la era digital. El servicio Napster, que ya empezaba a transformar la industria, alcanzaba ese año cifras históricas en descargas, cambiando para siempre la manera en que consumimos música. En los excesos de hoy, en el año 2004 fallece Ernst Fuchs, pintor austriaco y cofundador del movimiento Realismo Fantástico, que influenció en portadas de discos de rock progresivo. El 2017 muere Don Williams, conocido como el Caballero del Country, con una voz profunda y cálida que marcó a generaciones de músicos. Curiosidad del día. El 9 de septiembre de 1972, Slade, una de las bandas pioneras del glam rock británico, alcanzaba el puesto número 1 en las listas del Reino Unido con Mama We're All Crazy Now. La canción, con su energía desbordante y coros de estadio, fue una de las primeras en incorporar ese espíritu festivo, ruidoso y rebelde, que luego inspiraría a grupos como Kiss, Twisted Sister y hasta los Oasis. Porque la música no muere, se reinventa, se enciende en cada corazón que la escucha y nos conecta con la eternidad. Eso fue Flashback, viajando por la memoria sonora del mundo. Hasta nuestra próxima parada en el tiempo.

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Ya estamos a punto de cerrar el programa y queremos hacerlo pues dando lectura a este comunicado a la opinión pública de parte de la Dirección General y Ejecutiva de Melomaníacos a cargo de Rodrigo Guzmán, la Dirección de Contenidos y Conducción a cargo de Johnny Meli y la Producción Ejecutiva y General de Creativa Media, quienes nos solidarizamos y damos nuestro apoyo a Correo del Sur, un medio de comunicación que es representante del sur del país y es patrimonio 100% de los chuquisaqueños. Llamamos a la reflexión y a la mediación para una salida y que no se perjudique a las fuentes laborales de muchas personas que dependen de su fuente laboral en este prestigioso medio de comunicación. Queremos agradecerles a ustedes por acompañarnos. Mañana, ya en jueves, nos estamos reencontrando. 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Para cerrar el programa, este gran recuerdo. Peter Cetera, Emmy Graham, Next Time I Fall. Muchísimas gracias. Hasta mañana.

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2: le da la hora.
3: 21 horas 16 minutos.
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6: le da la hora.
7: 21 horas 26 minutos.
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6: le da la hora.
7: 21 horas 26 minutos.
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13: Le da la hora.
14: 21 horas 36 minutos. 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
1: le da la hora.
2: 21 horas 43 minutos. 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
4: Le da la hora.
5: 22 horas, 7 minutos.

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1: le da la hora.
0: 22 horas 15 minutos.
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9: Le da la hora.
10: 22 horas 35 minutos.

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1: Le da la hora.
2: 22 horas 43 minutos.

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6: Le da la hora.
7: 23 horas, 8 minutos.

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0: Le da la hora.
6: 23 horas 32 minutos.

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1: le da la hora.
2: 23 horas 46 minutos.

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1: le da la hora.
2: 0 horas 15 minutos.
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1: le da la hora.
2: 0 horas 45 minutos.
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5: Le da la hora.
6: 1:08.

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2: Le da la hora.
3: 1:16.
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7: le da la hora.
4: 2:07.
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2: le da la hora.
3: 2 horas 15 minutos.
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0: Chao, gracias por estar.
2: Gracias.

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4: Le da la hora.
5: 3 horas, 10 minutos.

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2: Le da la hora.
3: 3 horas 13 minutos. 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
11: Le da la hora.
12: 4:08.

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1: Le da la hora.
0: 4 horas 43 minutos.
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0: Le da la hora.
2: 5 horas, 5 minutos.
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2: Le da la hora.
3: 5 horas 17 minutos.
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0: 5 horas 48 minutos.

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1: Le da la hora.
5: 6 horas, 9 minutos.

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2: Le da la hora.
3: 6:14. 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
10: Le da la hora.
11: 6 horas 36 minutos.

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1: Le da la hora.
2: 6 horas 47 minutos.
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4: Le da la hora.
5: 7:02.

7:05, esto es Sin Anestesia, transmitiendo en vivo a través de la 92.5 Radio Clásica. Día jueves, penúltimo día hábil de la semana, jueves 10 de septiembre. 10 días ya han pasado de este noveno mes de la gestión 2026. Hay mucha información para brindarles de todo lo que ha acontecido el día de ayer. Hablamos de un tema muy importante, el tema de la inseguridad que está pasando obviamente a nivel nacional, que pasa en Potosí. Hablamos de la inseguridad que está viviendo nuestro país. Lamentablemente las olas de asaltos, asesinatos y todo aquello está, le digo, ya saliéndose de control. Bueno, ya se ha salido de control, ¿no? Hay preocupación, creo que los bolivianos ahora vivimos con zozobra. En Villazón, en menos de un mes, se ha asaltado, ¿sí? Se ha atracado dos joyerías en menos de un mes en el municipio de Villazón, Potosí, departamento. Ayer en Cochabamba pasó lo mismo. Y lo más llamativo de este caso es que está en pleno centro de Cochabamba, en un lugar muy concurrido, en uno de los malls muy concurridos de allá, de Cochabamba, y también asaltaron una joyería, ¿no? Y a mano armada. Y los asaltantes, los delincuentes, tuvieron tiempo para escapar, ¿no? Esta mañana vi, encontraron el vehículo abandonado en una zona cercana, pero tuvieron tiempo para salir del mall. El mall se encontraba en un tercer piso. Imagínense. Hay mucha inseguridad en Bolivia, eso está creciendo mientras nuestras autoridades no dicen absolutamente

0: Bueno, en otros temas, en Potosí el día de ayer se registró el fallecimiento de un joven, sí, que estaba consumiendo bebidas alcohólicas presuntamente y cayó de un primer piso y perdió la vida. Sí, el día de ayer se ha registrado este hecho en la zona baja de la ciudad. Hay información que se está buscando sobre este tema. Preliminarmente se informó eso, ¿no? Que el joven habría caído de un de un primer piso y automáticamente perdió la vida. Estaría consumiendo bebidas alcohólicas, se dice.
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0: Bueno, a ver, avanzamos con nuestra información preparada para esta jornada. Vámonos rápidamente a ver el pronóstico del tiempo. Vamos a saber cómo se comporta el clima en esta jornada de jueves. Jueves, penúltimo día hábil de la semana. Jueves 10 de septiembre, 10 días ya han pasado desde el noveno mes del 2026. La temperatura actual en toda la capital potosina es de 1 grado centígrado.

Sí, la temperatura actual de 1 grado centígrado, la mínima registrada fue de menos 1 y la máxima alcanzada para hoy será de 15 grados centígrados. Se pronostica un cielo soleado para esta jornada, se tendrá vientos de hasta 6 kilómetros por hora y también la humedad al momento es del 32%. Tomen sus previsiones, el cielo estará soleado, póngase protectorcito solar, es importante cuidar la piel, el tema de la intensidad que se tiene en estas zonas de Bolivia es peligroso. La temperatura actual de 1 grado centígrado, la mínima registrada de menos 1 y la máxima alcanzada para hoy será de 15 grados centígrados.

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0: Bueno, continuamos con más de Sin Anestesia, 7 de la mañana con 14 minutos. Estamos en vivo a través de Real TV Multimedia como www.radioclásicapotosí.com. Así nos encuentra en Real TV Multimedia. Estamos a través de la 92.5, Facebook, TikTok, YouTube y obviamente estamos ya con la señal abierta a través de nuestra web. Estamos saliendo con imagen a través de nuestra web, ¿no? Visítenos en www.radioclásicapotosí.com. ¿Qué le digo? Bueno, el día de ayer se ha llevado adelante una actividad, dos actividades que creo que son de muy relevancia para el gobierno municipal de Potosí. Se está avanzando con este plan inicial que se tenía de las alianzas público-privadas que podrían beneficiar. Ya el Estado nos ha demostrado que son malos administradores, ¿no? Entonces, el gobierno municipal tiene muchas dependencias que están ahí olvidadas, vacías, dejadas, abandonadas, como quieran llamarlas, y no están teniendo un uso productivo. Entonces, la Cámara Hotelera el día de ayer, junto al alcalde William Cervantes, llevaron adelante una audiencia presencial en distintos puntos de la ciudad para, pues, abordar principalmente este tema. Más adelante les estaré comentando sobre esto. Y mientras, el día de ayer se ha hecho la entrega del tinglado en la unidad educativa de Palcamayo, en el distrito 14 de Potosí. A ver, escuchemos qué es lo que decía en el acto.
1: Nuestra autoridad, por favor, Fortunato Vélez, compañero, por favor. Doctor y sus comitivas y compañeros de autoridades de la comunidad de Palcamayo, nosotros nos sentimos satisfechos que han venido nuestros máximos autoridades de nuestra ciudad de Potosí a esta comunidad de Palcamayo. Nuestra comunidad de Palcamayo, ustedes ven, aquí nos faltan muchas cosas. Nosotros por eso hemos invitado a nuestros máximos autoridades, así también nuestra comunidad nos sentimos orgullosos de estar aquí, de que están aquí los compañeros y también los comitivas y los compañeros, y mediante eso nosotros, ustedes también en esta comunidad necesitamos mucho apoyo. Dicho eso, compañeros, bienvenido señor honorable del subalcalde, también alcalde, muchas gracias.
2: Nuestro hermano en principal, seguidamente
1: la constructora Tolaima, quien es parte
3: lo que es el mejoramiento del tinglado, que es el primer módulo, el cesamiento del tinglado como tal, que son las cuatro caras que tenemos de este tinglado. Se van a hacer un cerramiento en la parte frontal y posterior, se va a hacer en forma de cáscara, es un cerramiento ovoide que va a tener la forma del cerramiento, y en las partes de los laterales van a ser un cerramiento normal, ¿no? Que es como una pantalla, pero de calamina trapezoidal. Parte de este proyecto también contempla lo que es el segundo módulo, que son graderías. Si se puede percatar, tenemos las graderías en este sector, en la parte izquierda. Se va a complementar graderías en la parte derecha, para de esa manera también poder tener mayor cobertura lo que va a ser para los espectadores de aquí del tinglado. Esas son las actividades que contempla este proyecto, para lo cual siempre vamos a pedir, dentro de lo que es aquí la comunidad, aquí nuestro señor alcalde, nos puedan apoyar para que se pueda dar la ejecución de este proyecto y, digamos, en este fin de año poder culminar, y aquí, digamos, en noviembre, diciembre, poder estar nuevamente reunidos y tener esta entrega de este proyecto anhelado. Con más que decirles, muchas gracias por el apoyo dentro de esta etapa. Seguir trabajando, todavía hay mucho por hacer aquí en la comunidad, y eso es todo. Muchas gracias.
1: Alcalde, muchos años construir Flores.
4: Alcalde, licenciado William Cervantes.
1: Un aplauso, por favor, para el licenciado William. El primero, nuestro subalcalde, el doctor Edgar Flores. También al ingeniero Villafuerte, quien está a cargo de lo que es la obra. A nuestro corregidor, Fortunato Vélez. Gracias por recibirnos, corregidor. También al señor David Sánchez, sindicato agrario, que está acá presente con nosotros. A nuestras autoridades originarias, a todos los que, a nuestras mamatarias que están acá, a nuestras autoridades también. Gracias a nuestro querido amigo también, que de hace mucho, Oscar, que nos conocemos. Cuando uno hace rememoranza, yo me acuerdo que la vez que nos pidieron tinglado era para justamente este esta cancha, ¿no? Y fue Oscar quien nos habíamos contado con él para que obviamente podamos destinar lo que era el tinglado que se había retirado de, una educativa justamente para este lugar, ¿no? Entiendo que no se pudo dar ese tinglado, pero con los premios que habían generado justamente ustedes de 500.000 bolivianos se empezó a ejecutar esta obra, ¿no? Entonces, la plata, los recursos son de ustedes, compañeros, ¿no? Entonces, solo lo que hacemos como municipio es administrar y ver que esto se ejecute lo más pronto posible. Bueno, han pasado algo de tiempo y hoy estamos nuevamente en este lugar, ¿no? Pero ya en otra fase. Es decir, vamos a ver el tema del cerramiento, ver que ya no entre el viento a este lugar, sea un lugar más cómodo, tener algunas graderías en este sector. Y tal vez si no se puede hacer en esta gestión, en la próxima gestión, unos bañitos allá al fondo y unos camerinos más sería bien, ¿no? Sobre todo para que ya podamos tener ya un complejo deportivo que permita en este caso tener las comodidades necesarias, ¿no? Palcamayo es un lindo lugar, ¿no? Y yo también quiero decirles a ustedes que Palcamayo está dividido pues en dos, ¿no? Por la cordillera que tenemos aquí arriba, ¿no? Donde tenemos obviamente espacio, tenemos al lado derecho, los que nos están viendo a través de medios de comunicación, está al norte de la ciudad de Potosí, Palcamayo, ¿no? Y en el norte, por el aeropuerto, entramos a la comunidad de Palcamayo, y Palcamayo, obviamente, a este lado está justamente la comunidad, y después de la cordillera, al otro lado, donde está la carretera hacia La Paz, también es Palcamayo, ¿no es cierto? Entonces, miren, es necesario ya estar pensando, que ustedes puedan estar pensando en lo que es urbanizar la parte posterior del cerro. Nos interesa mucho, ya hemos estado hablando con Tarapaya, hemos estado hablando también con lo que es la comunidad de Jesús Valle, ¿no? Para ver la posibilidad dentro de nuestra jurisdicción municipal, aprobar una mancha urbana en todo ese trayectorio. ¿Para qué? Para que ahí sea la ciudad moderna de Potosí, ¿no? Hay muchos privados, empresas privadas, inversionistas que quieren invertir en ese lugar. Solamente están viendo el tiempo para poder hablar con las comunidades, hablar con los dueños de los terrenos para poder hacer ese tipo de inversión, ¿no? Entonces, ¿dónde?
0: Bueno, se hizo la entrega de este tinglado en Palcamayo, en la unidad educativa de Palcamayo, del Distrito 14 de Potosí. Y vamos trabajando con algunos proyectos que se habrían quedado rezagados, ¿no? Lo importante, les decía antes de la nota, es el trabajo y las alianzas que se puedan realizar por parte del gobierno municipal. Una de ellas, para mí, muy importante, son estas alianzas público-privadas, que tienen que ser una realidad, fuera de que se use como discurso, tienen que ser una realidad. El día de ayer se tiene una audiencia con la Cámara Hotelera, su presidenta Ana Virreira y también el alcalde de Potosí, al restaurante San Marcos y también al restaurante Mirador Pariorco, ¿no? Hay inversión que se quiere realizar por parte de empresarios privados, las cuales deben darse paso por parte del gobierno municipal. Le digo, darle uso a esto que está parado, paralizado, sin un uso productivo. A ver, escuchemos inicialmente qué es lo que decía la licenciada Ana Virreira y posteriormente el alcalde de Potosí, el licenciado William Cervantes.
5: En esta ocasión hemos tenido una audiencia presencial con el señor alcalde, en la cual hemos hecho las visitas in situ a tres atractivos turísticos que están emplazados en la ciudad de Potosí. Desde la Cámara Hotelera nosotros tenemos la intención de poder hacer inversiones en varios espacios turísticos que va teniendo el gobierno municipal con el apoyo de nuestro alcalde. Y hemos ido viendo y haciendo las inspecciones de varios lugares para poder hacer propuestas en las cuales podemos hacer inversiones que mejoren y ayuden al sector turístico y cultural de nuestra ciudad. Hemos visitado lo que es el Centro Cultural San Marcos, hemos visitado lo que es el Mirador Cariorco y lo que es el observatorio que está en la parte baja de lo que es el Cariorco, en la cual se han ido proponiendo varios proyectos que van a buscar apoyar y fomentar y promocionar lo que es el turismo en la ciudad. La intención de esto, la Cámara Hotelera, es ser un articulador, trabajar de manera coordinada con el municipio para que podamos nosotros mejorar, hacer que la ciudad de Potosí sea una ciudad no solamente patrimonial en el tema del cerro, sino que sea, que tenga varios atractivos desde la gastronomía cultural, turístico, artesanal, para poder hacer que el turista que llegue a la ciudad de Potosí tenga mayores ciudades para visitar y podamos en ese sentido crecer en este sector.
6: Con la audiencia que hemos tenido con la Cámara Hotelera, hemos ido a San Marcos, ellos tienen un proyecto integral de lo que es San Marcos, más allá, digamos, de solamente el SELAM, ellos están planificando un centro de alta intervención turística en torno a lo que es San Marcos, ¿no? Pero también estamos en integrar San Marcos con lo que es la plaza de comidas del centro cultural y este hermoso restaurante Mirador que fue construido. Entonces, tener, digamos, esta integración con más el periférico que estamos ya diseño final trabajando en esto por parte del arquitecto de patrimonio, creemos que una vez se logre esos objetivos, vamos a tener un atractivo turístico realmente interesante en Potosí. Es una corrección a empresarios privados, porque son los sectores empresarios privados, la actividad pública, para lo que usted decía, la integración del turismo extranjero hacia Potosí y Potosí hacia el mundo, ¿no?
7: Gestión William Cervantes, Gobierno Autónomo Municipal de Potosí.
0: Bueno, existiría un proyecto de alto impacto turístico, dice el alcalde, para lo que viene a ser San Marcos y también el Mirador Pariorco. Inicialmente San Marcos, ¿no? Este centro cultural que ha sido iniciativa de la nueva directiva de la Cámara Hotelera. Y esperemos que se pueda dar, ¿no? Porque... Y quedan solamente compromisos a veces, ¿no? Se hacen inspecciones, se hace todo, y al final solamente quedan en compromisos. Esperemos que se pueda cumplir, ¿sí? Esperemos que se pueda cumplir esto por un bien común. Y inicialmente, le digo, para hacer realidad esto lo que se ha ido manifestando, ¿no? Las alianzas público-privadas.

0: Perdón, recibimos una llamadita. Bueno, ahí estamos. Esperemos que esto se pueda hacer realidad. Le decimos de verdad, esperemos que esto se pueda hacer realidad y se pueda enmarcar en algo que sea productivo para Potosí. Que se dé uso a estos lugares que se han creado, se han construido justamente con un objetivo. El caso de San Marcos, que es un restaurante, y la Cámara Hotelera lo va a convertir en un centro cultural, tengo entendido, ¿no? Y por demás importante este proyecto. Está dormido ahí el lugar, ha servido para algunas exposiciones cuando estaba Sheila Beltrán dentro del gobierno municipal, más nada, porque no hay idea, no hay visión. Lo reitero, el secretario de Desarrollo Turístico, Cultural y Patrimonial está perdido, no sabe qué es turismo ni sabe qué es cultura. Entonces necesitamos a alguien que esté involucrado en el tema, y si se toma de paso a lo que es la cadena turística como tal para que se pueda trabajar en ese tema, ideal, ¿no? Y hay que ver un espacio también para los operadores y las agencias de turismo, ya estar tomada en cuenta la cámara hotelera, el tema gastronómico sería muy importante, el tema transporte también poder mejorar con talleres, cursos. He visto que en Sucre, sí, en la capital, muchos hoteles están optando por tener su propio vehículo turístico, ¿no? Un vehículo particular que se dedica a hacerles un recorrido por la ciudad dentro de una movilidad, obviamente con conocimiento, a los visitantes. ¿Qué le parece? Idas y venidas, ¿no? Ayer el presidente, en un acto en Cochabamba, habló de Edman Lara. Dijo, bueno, miren, yo casi no hablo de Edman Lara, sí, del vicepresidente, porque es responder, pero yo vi en él una persona dictatorial, ¿no? Peligroso lo llamó a Edman Lara, respondió Edman Lara. Escuche qué es lo que le decía al presidente del Estado el día de ayer.
1: Dijo al presidente Rodrigo Paz, porque me duele escucharlo de hablar de perfiles dictatoriales desde Cochabamba, mientras en Viacha hay una madre y dos niñas luchando por su vida. Y también hay cinco familias que aún esperan que se rescaten los restos mortales de sus seres queridos que están aplastados por los escombros. Y también hay todo un pueblo que continúa en una incertidumbre. Le voy a contar, presidente, lo que vengo haciendo estos días, para que el país juzgue quién tiene el perfil correcto. El día viernes 4 de septiembre hubieron dos explosiones en el Regimiento Bolívar del municipio de Viacha. Los días sábado 5 y domingo 6 estuve con los padres y con las madres que tienen aún los ojos de esperanza de recuperar los restos de sus seres queridos que están aplastados bajo los escombros. Los días sábado 5 y domingo 6 estuve con los padres y las madres que tenían en los ojos la esperanza de recuperar a sus hijos que quedaron bajo los escombros. El día lunes 7 de septiembre me dirigí al hospital del Kenco, ubicado en la ciudad del Alto. Abracé a una madre que está internada, que tiene el nombre de Guara Pérez Quispe, que tiene quemaduras en el rostro, y a su lado estaba su bebé de 6 meses, también con quemaduras en el rostro y en sus bracitos. Mientras su otra niña de 6 años está hospitalizada en el Hospital del Niño con el mismo diagnóstico. Ayer martes volví a Viacha y hoy miércoles también regresé a Viacha. Yo no fui a pasear, yo fui porque las familias piden la verdad, porque hasta el día de hoy nadie les explica por qué explotó una parte del regimiento en plena zona urbana. Presidente Rodrigo Paz, cuando le pregunté al teniente coronel qué pasaba, no lo hice en un tono de superioridad. Lo hice como vicepresidente del Estado Plurinacional, al cual usted juró acompañar. Lo hice como padre, lo hice como boliviano, como representante de un pueblo que está cansado de las mentiras. Presidente, ¿usted sabe qué es dictatorial? Dictatorial es que 5 días después de la explosión, las víctimas siguen sin un plan de reparación y en algunos casos sin recuperar los cuerpos de las personas que han fallecido en la explosión. Dictatorial es que un militar le niegue información al vicepresidente de este Estado plurinacional. Dictatorial es usar el dolor de las Fuerzas Armadas para tapar la negligencia de las autoridades del área. Yo respeto el uniforme. Lo respeto tanto que exijo que ese uniforme no se manche encubriendo a los responsables de la explosión en Viacha. Presidente, las Fuerzas Armadas son del pueblo. No son de un partido político ni del despacho de un gobernante. Usted es el capitán general de las Fuerzas Armadas. Yo no le voy a disputar ese cargo, es de usted, porque yo elegí otro cargo. Yo elegí estar en el hospital. Yo elegí estar en el barrio. Elegí estar en la puerta del cuartel dando la cara a la gente. Y si por eso me van a llamar peligroso, pues asumo ese rótulo, ¿no? Porque peligroso es callar, presidente. Peligroso es mirar al costado y no hacer nada. Peligroso es encubrir a los responsables de ese incidente. Presidente, yo le propongo algo. Deje sus calificativos y vaya a Viacha. Vaya a Viacha. Siéntese con Guara. Mírele a los ojos a su hija de 5 años. Y después dígame si mi actitud fue la incorrecta. Presidente, Bolivia no necesita a su presidente peleando con su vicepresidente. Bolivia necesita un gobierno que responda. Aquí estoy para trabajar, pero no me pida silencio. No me pida silencio frente al dolor del pueblo. Eso no lo voy a hacer. Y para terminar, quiero decirle al pueblo boliviano que en las próximas horas presentaremos una propuesta sobre el diésel y la gasolina que hasta ahora el Ejecutivo no es capaz de solucionar. Esta propuesta es novedosa y traerá tranquilidad a todo el pueblo boliviano. Sin anestesia,
0: para mañana bien temprano. Bueno, un mensaje directamente para Rodrigo Paz del vicepresidente, extenso, de 4 minutos con 30 segundos. Y le dijo todo, ¿no? Que es que surgió bastante crítica de cómo él actuó con este teniente coronel cuando estaba impidiendo que familiares ingresen pues al cuartel, ¿no? Se continúan las investigaciones y los trabajos, están retirando los escombros, se pretende encontrar a los soldados desaparecidos. Ayer lo informaba un medio de comunicación nacional, se están haciendo análisis a los cuerpos que ya habrían sido llevados a la morgue inicialmente. Entonces, hay que decir la verdad, ¿no? El vicepresidente sí ha estado en el lugar. Sábado, domingo, lunes, martes, ha estado en el lugar, ha estado con las familias, ha estado recogiendo él los testimonios, fuera del trabajo que vaya a hacer la fiscalía o no. Pero el presidente del Estado sí fue, pero fue un momento, ¿no? Para la foto, para el recuerdo, como tal. Concuerdo con el Manlara, debe de hacerse y realizarse una investigación clara, transparente y objetiva que vaya en beneficio principalmente del esclarecimiento de este caso. Que no puede ser un caso declarado en reserva ni nada, no. Se trata de vidas, ¿sí? Se trata de un riesgo. Y no solamente para los soldados del Regimiento Bolívar en Viacha, sino para las personas que viven alrededor de este regimiento. Ha habido daños considerables en viviendas cercanas por las 2 explosiones que se han registrado, pero extrañamente el gobierno solamente sale a una conferencia de prensa de 30 minutos a decir, bueno, vamos a decir la verdad. ¿Qué pasó? Ha habido una mala manipulación. ¿Una mala manipulación de qué? ¿No? Entonces, tiene que haber responsables. De hecho, es lo que el presidente lo manifestó inicialmente, el ministro de Defensa también, y el vicepresidente lo que está exigiendo y persiguiendo, ¿no? Fuera de que se quiera o no tapar o encubrir, como se dice, es hasta qué punto llegamos con la realidad de este caso. Tiene que haber responsables, tiene que esclarecerse este hecho y y así tal vez dar tranquilidad también a la población. Vamos a hablar del tema del agua. Ayer Germán Toto Vidaurre, presidente del Consejo Municipal de Potosí, informó sobre una inspección, bueno, la inspección que realizaron los del Consejo Municipal, pero se habría dado ya cuenta que existe un almacenamiento del 25%. 25% que de verdad alerta a las autoridades municipales. Se está trabajando, se dice, en la declaratoria de estado de emergencia. La solicitud que ha hecho APOS está en tratamiento en jurídica del Consejo Municipal y ya en los próximos días se tendrá un resultado para que se lo trate en el Consejo Municipal y posteriormente el alcalde pueda promulgar este estado de emergencia que ha solicitado. Pues escuchemos qué es lo que decía Germán Toto Vidaurre.
2: Muchísimas gracias, hermanos de la prensa, gracias por estar aquí en las oficinas del Consejo Municipal. Sin duda el tema del agua es preocupación para todos los potosinos y particularmente en este periodo para nosotros como autoridades. Realmente de igual forma estamos sorprendidos, decirles que en los pasados días hemos ido a visitar diferentes lagunas o reservorios de agua de los que depende precisamente el municipio de Potosí. Entre ellos hemos estado en Chaluma, La Cachaca, Chalviri, San Sebastián, hemos visitado la planta de tratamiento de agua del Jari, la Laguna San José y otras, y hemos visto que las reservas de agua llegan al 25%, algo más o algo menos. Entonces, realmente la situación es preocupante. Respecto al tema de la ley propuesta por APOS Potosí, efectivamente se encuentran en cuatro comisiones, entre ellas la jurídica, la de medio ambiente, la técnica y otras también. Se está haciendo el análisis correspondiente. Considero que en esta semana se hará la presentación correspondiente al pleno del Consejo Municipal, porque la solicitud que hace APOS Potosí es una ley de emergencia hídrica y creo que considero es importante, sin duda, para desactivar una que otra laguna. Por ejemplo, en el caso de Chaluma y La Cachaca, hemos conocido que por lo pronto hay algunos inconvenientes, digámoslo así, con los hermanos de estas comunidades que quieren realizar uno que otro trato para beneficiarnos a nosotros con agua. Ese aspecto entiendo que el propio Ejecutivo, porque ese día de la visita que hicimos a las lagunas, estuvo el presidente de la directiva a la cabeza del señor Moisés Guzmán, el gerente y los técnicos. Nosotros como Consejo Municipal estamos comprometidos con nuestra sociedad, con nuestro pueblo, y definitivamente apoyaremos cualquier iniciativa que vaya en beneficio de nuestro pueblo para que no le falte agua.
3: ¿Cuándo se tocará el tema?
2: Entiendo que en esta semana las comisiones que están a cargo de la revisión de la documentación van a presentar. Es lo que por lo menos conozco. Se sigue haciendo las evaluaciones correspondientes en las comisiones que ya les indicaba.
3: El proyecto Sigliamiri prácticamente era una alternativa a esta crisis hídrica, pero prácticamente las organizaciones internacionales deberían financiar este proyecto han desahuciado el mismo presidente.
2: Estimado Edgar, tienes toda la razón. Preocupa mucho realmente porque se ha invertido más de 90 millones de bolivianos para poder hacer el estudio. Lamentablemente hoy hay preocupación porque algunas comunidades que precisamente está por la cuenca de Sillahuiri, por estas fuentes de agua de Sillahuiri, hay comunidades como Santa Lucía, por ejemplo, que se oponen rotundamente y otras indicando que ellos ahora quieren una represa, no así un simple ducto. Entonces, este tipo de situaciones lamentablemente están frenando que este proyecto continúe, pero también hay que ser claros y sinceros con la población. De darse la construcción de este ducto de Sillahuiri podría tardar 2 años en su construcción, así que tampoco es algo muy pronto, muy cercano el proyecto, 2 años. Se hablaba también de Tacora-Yura, ese proyecto está en pleno estudio, no sabemos cuándo va a terminar. También hay ciertas oposiciones, si vale el término, por algunas comunidades por donde pasaría el proyecto. Escuchen esto, de darse este proyecto a partir de su construcción, podría demorar entre 3 o 4 años o más incluso. O sea, la situación en realidad es complicadísima. Esperemos que APO, en base a las estrategias que tiene, reitero, nosotros como Consejo Municipal estamos dispuestos a apoyar cualquier iniciativa para que no le falte agua a nuestra población.

0: Escucho lo que dijo el presidente del Consejo Municipal. Se está buscando, se dice, que Potosí no se quede sin agua. Estamos con un almacenamiento del 25%. Hay una laguna, esto se lo ha explicado técnicamente, lo ha explicado pues hay una laguna que no está siendo usada. Y bueno, ahora con la constatación del Consejo Municipal, que ha ido hasta el lugar, se ha constatado de cuál es la situación actual, podrían, digo, ¿no?, agilizar este traspaso que se tiene de algunos bombeos del gobierno municipal hasta APOS. APOS también lo ha solicitado para que puedan trabajar sobre la marcha, decían. Bueno, esperemos, de verdad, esperemos que esto se pueda solucionar. El tema del agua es muy importante para Potosí y los potosinos. Consideramos también que tiene que ser un trabajo coordinado entre el gobierno municipal, el Consejo Municipal y APOS, quienes hoy por hoy son los directos responsables, ¿no? Es donde la población va y se queja. Hay racionamiento, hay algunos lugares. No se ha hablado de un plan para dotar de agua algunas zonas por justamente la escasez y el racionamiento, que se visite con cisternas como anteriormente se lo hizo. No se conoce un plan desde APOS. La dirección de comunicación de APOS está muy callada, las páginas están totalmente desactualizadas, no hay información sobre este tema. Me imagino que están esperando también una respuesta clara, ¿no? Moisés Guzmán es el presidente del consejo que se tiene en APOS, para que puedan hacer también algo, ¿no? Para que puedan ver, del directorio más bien, perdón, ¿de qué consejo hablo? Del directorio de APOS, para que ellos también puedan hacer algo. En representación del gobierno municipal está Moisés Guzmán. A ver, vamos a intentar conversar también con él, cuál es el plan, la estrategia real que se tiene también como directorio. Hablamos de un tema muy importante. Se está trabajando en una nueva ley minera. ¿Sabía? Una nueva ley minera. Pero el alcalde de Potosí, William Cervantes, denuncia que a los municipios mineros de Potosí no se les ha tomado en cuenta del departamento como tal. Ratifica que esta ley ha sido trabajada por mineros paceños, que en su gran mayoría trabajan el tema del oro y que no conocen la realidad de esta región. No, se reúnen el día de mañana los municipios mineros para abordar este tema. A ver, escuchemos qué es lo que decía William Cervantes.
1: Para realizar la ley del Código Minero en Potosí, ¿la alcaldía ha recibido invitación? ¿Lo ha recibido?
2: No hemos recibido ninguna invitación. Es más, hay una molestia de parte de todos los municipios donde se genera actividad minera. Nos vamos a reunir este viernes aquí en la ciudad de Potosí. Se haya cursado ya las notas de invitación, porque no nos parece correcto que los actores más importantes en torno al tema minero no hayan sido parte de esta estructura, de esta ley. Segundo, no estamos hablando de los beneficios que va a generar la actividad minera, porque si bien es cierto, los precios minerales están muy expectables de aquí a unos 5, 7, 8 años más, y después de eso, ¿qué? ¿No? Después de que pase este tiempo de la bonanza, ¿qué es lo que va a suceder con los países, con las regiones que producimos mineral? Es por eso que nosotros necesitamos hablar del tema minero, necesitamos que se haga un emprendimiento sólido. Lo que ha sucedido es que se han reunido mineros de la ciudad de La Paz, ¿no? Y ellos obviamente han diseñado su estructura en función a la producción del oro, que es muy distinto a lo que nosotros producimos. Obviamente el oro vale más y ellos pueden asignar competencias mayores que las actividades mineras en Potosí no los van a soportar. Segundo, los beneficios que se generan por parte de la minería deben ser pues socializados con los gobiernos municipales donde se generan estos recursos. Y lo que menos se ha hecho es eso. Entonces, nos llama la atención que este 9 vayan ya a presentar esta comisión, pero nosotros como gobierno municipal vamos a hacer llegar nuestra molestia, porque nosotros deberíamos ser parte, o deberían ellos convocarnos a nosotros, a los municipios productores, para poder mínimamente ser parte de las mesas de diálogo y generar algún aporte desde el ámbito municipal, el ámbito donde se generan los recursos, ¿no?
3: Este alcalde,

0: Bueno, en este momento se está realizando la posesión de los nuevos directores nacionales dentro de la policía boliviana, entendiendo que hubo un cambio en el comando general. A ver, escuchemos qué es lo que pasa a esta hora de la mañana en La Paz.
1: Comandantes departamentales, directores generales y nacionales de la policía boliviana. Evitamos los dos siguientes actos de sus presidente del Tribunal Disciplinario Superior, coronel de la Justicia, Vega Gareca Santa Cruz. Director Nacional de Personal, coronel de la Justicia, Acuña Merizábal Marcelo. Director Nacional de Inteligencia, coronel de la Justicia, Carlos Nacional Alfredo. Director Nacional de Telecomunicaciones, coronel de la Justicia, Santiago Juan Julián. Director Nacional de Administrativa, coronel de la Justicia, coronel Blanca Sancaba, Enrique Javier. Comandante Departamental de La Paz. Comandante de la Visita, de Brazas del Pozo, Ricardo César. Comandante de la Comunidad de Chiquisaca, de Valencia de Seca, con Chimba Azul, de la Comunidad. Comandante de la Comunidad de Cochabamba, con Valencia de Seca, con Tiberos, de Norte, Gino de Romero. Comandante Departamental de Oruro, Sabrana Aguilar, de Valencia. Comandante Departamental de Porcín, con Valencia de Seca, Brillación Super Champion. Comandante Departamental de Raiga, coronel de la Reserva, la Universidad con que Eduardo Carlos. Comandante Departamental de Santa Cruz, coronel de la Reserva, Fernández Molina y Soma. Comandante Departamental de Rivi, coronel de la Reserva, Argentina Flores, Víctor Hugo. Inspector Departamental de Pablo, coronel de la Reserva, con la Reserva, Juan Luis. Director General de la Fuerza Especial de Lucha contra el Narcotráfico. Coronel de la Reserva, Núñez Rojas Cedores. Director General de la Fuerza Especial de Lucha contra el Crimen. Coronel de la Reserva, Salas Bravo Celis. Director General de la FCL, Coronel de la Reserva, Silva Villafuerte Jesús. Director General de la Vigente, Coronel de la Reserva, Coronel de Saba José María. Fiscal General de la Policía Boliviana, Coronel de la Reserva, Álvaro Cedores Fernando. Director Nacional de Comunicación Social, coronel de la Reserva, Valencia Fernández Pilla. Director de Instrucción y Enseñanza, coronel de la Reserva, Bilbao Arrasa Coronel. Director Nacional de Seguridad Pública, coronel de la Reserva, Rojo Bruno Ángel. Director Nacional de Tránsito, coronel de la Reserva, Flores Alfaro Coronel. Director Nacional de Bomberos, coronel de la Reserva, Pérez Hurtado Mauricio. Director Nacional de Aeródromos, coronel de la Reserva, Fuentes Camacho Hermoso. Director Nacional de la Interpol, coronel de la Reserva, Rosón López Mercado Pascual. Director Nacional de Recaudación y Fiscalizaciones, coronel de la Reserva, Zambrana Silva Rodríguez Correa. Director Nacional de Derechos Humanos, coronel de la Reserva, Gutiérrez Moscoso Efraín Bernardo. Director Nacional de la Fuerza Especial de Lucha contra los Delitos Comunitarios, coronel de la Reserva, Heredia León Yerson. Director Nacional de Gestión Estratégica, coronel de la Reserva, Aseñas José Pedro Torres. Director Nacional de Seguridad Penitenciaria, coronel de la Reserva, Rodrigo Pacheco Luis Arón. Director Nacional de Servicio de Policía, coronel de la Reserva, Sabana Gómez Procesa. Director Nacional de Salud y Bienestar Social, coronel de la Reserva, Mendoza Rodríguez Borges y Comando. Director Nacional de Servicios Técnicos Auxiliares, coronel de la Reserva, Peña Greta Sabrera Borges. Director Nacional de Tecnología y Marcha, coronel de la Reserva, Escobar Ríos Luis Arroyo.

Bueno, cambiaron comandante departamental de la policía de Potosí hace, ¿qué le digo?, 2 minutos atrás. Ha sido posicionando como nuevo comandante departamental de Potosí, quien estaba subiendo como subcomandante. El coronel Fernando Villazón asume ahora como comandante departamental de la policía de Potosí. Me imagino que se va a hacer la presentación en las próximas horas, en los próximos días, tal vez el día lunes ya tengamos al nuevo comandante departamental de la policía de Potosí. Deja el cargo el coronel Pompeo Sánchez. Bueno, gracias por acompañarnos. Siempre es un placer poder estar en sintonía suya a través de la 92.5, a través de Facebook, a través de TikTok, a través del Real TV Multimedia. Gracias por acompañarnos. El reencuentro el día de mañana con más de Sin Anestesia a través de la 92.5 Radio Clásica. 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Gracias por acompañarnos. Hasta el día de mañana. 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
2: le da la hora.
3: 8 horas.
2: 1
4: minuto.
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0: ¿Qué tal? ¿Cómo están, señoras y señores, amigos oyentes de Radio Clásica 92.5? Bienvenidos, bienvenidas una vez más a la programación como todos los días en este horario. Las voces de la noticia junto a su amigo y servidor Guillermo López Elías, quien les da la bienvenida en esta jornada de hoy jueves 9 de septiembre. ¿Cómo está pasando el tiempo, no? Imagínense, estamos ya transitando el noveno mes del año y pronto estaremos en el décimo primero, décimo segundo, y ya prácticamente se fue esta gestión, ¿no? Saludos especiales. Sí, me decía nuestro entrevistado que ya está en cabina. Hoy es jueves 10, ¿no? Yo veía muy mal. Muchas gracias. Muy amable, mi estimado Javier, quien ya está acá en los estudios de la radio. Efectivamente, hoy es jueves 10 de septiembre. Estamos transitando, por si acaso, la semana 37 de esta gestión. Ya han transcurrido 253 días, según este dato que tengo, y nos quedan en la cuenta regresiva 112 días para terminar la gestión. Saludos cordiales a la gente también que ya nos sigue a través de Real TV Multimedia, a través de la www.radioclásicapotosí.com y también el Facebook y mi perfil Guillermo López Elías, donde no solo nos podrán escuchar, sino también observar. Bienvenidos, bienvenidas una vez más a la programación. Rapidito vamos al saludo con quienes hacen posible nuestra programación, porque cuando retornemos, todo el material preparado para hoy. Bienvenidos y bienvenidas una vez más a la programación aquí a través de Clásica 92.5. 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
1: 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Y bueno, más adelante les estaré dando cuenta de los principales titulares de la prensa local y nacional, algunas novedades en el territorio boliviano, ¿no? Tras precisamente algunas situaciones en el ámbito político, lo que generan también seguramente ciertas transformaciones y cambios en el panorama económico y desde luego lo que se viene en el ámbito social. Y si hablamos de lo social, innegablemente hay que mirar el pensamiento, hay que seguir sobre todo algunos aspectos que conciernen a la actividad sindical, puesto que la Central Obrera Boliviana ha reaparecido y ha señalado de que anda muy preocupado por el incumplimiento del gobierno a algunos acuerdos firmados para superar un conflicto de 53 días que tuvimos hace unos dos meses atrás en el territorio boliviano o algo más, lo que generó, se dice, una significativa pérdida. Sin embargo, ¿qué pasa hoy por hoy, sobre todo con esta situación desde el punto de vista de los trabajadores? Para hablar de este tema está con nosotros ya aquí en los estudios de Radio Clásica el ex dirigente de la Central Obrera Departamental, actual dirigente nacional de los trabajadores de Fuerza, Luz, Telecomunicaciones, Agua, Javier Reyes. ¿Qué tal? ¿Cómo estás, Javier? Como siempre, un gusto, un placer saludarte en esta mañana. Potosí, el país te escucha. Bienvenido. Buenos días.
2: Buenos días, Guillermo. El agradecido soy yo por darme la oportunidad de este espacio para, bueno, intercambiar ideas y comentar sobre la situación que atraviesa el país. Un saludo a todos los oyentes, Guillermo.
1: Bueno, a ver, Javier, quedan muy pocos días para la vigencia del estado de excepción. Una medida, se dice, desde el gobierno para evitar mayores conflictos sociales, principalmente dejar sin efecto los bloqueos de los caminos. Sin embargo, durante este tiempo de la aplicación del estado de excepción, el gobierno ha tomado una serie de medidas, valga la redundancia, en el propósito, se dice, de evitar una mayor inflación económica, superar la crisis de los combustibles, entre otros temas. ¿Cómo ven, sobre todo, este panorama y qué se viene hacia adelante, Javier?
2: Bueno, respecto a lo que viene adelante, hay cierta expectativa, ¿no? Muchos, no sé si decir muchos o unos cuantos, están con la idea de que iba a haber un cambio de gobierno. Particularmente, de acuerdo a lo que he vivido, he visto, creo que no se va a dar tal cosa por las cosas que exactamente se ha vivido en el paro de los 54 días, en el bloqueo. Ha habido fuerzas divididas, no ha sido una acción unida de todos los bolivianos. Los bolivianos estamos totalmente partidos, divididos, y mientras haya esa división que está siendo alimentada por la estrategia del gobierno, entonces las fuerzas no van a dar para poder hacer lo que mucha gente o una cierta cantidad de pueblo lo quiere. ¿Lo quiere por qué? Porque está padeciendo, está atravesando una situación económica muy, muy tirante, muy fuerte. Y esos son, ese conglomerado es el que quiere algún cambio, ¿no? O sea, es radical. Pero también dentro de esa misma gente, de esos mismos compañeros, hay personas que prefieren aguantar el chicotazo a que regrese el indio. Eso está en la mentalidad de muchos ciudadanos con los cuales comparto siempre ideas, y hay que tomar en cuenta el pensar y el sentir de la gente. Entonces, los dirigentes tenemos que actuar tomando en cuenta dos cosas. La psicología de masas, que nos dice qué está pensando nuestra gente, qué están pensando nuestros compañeros, qué están sintiendo. Y otro, con la correlación de fuerzas, pues, oye, para ver si esa gente que está en esa situación tiene la verdadera fuerza acumulada para poder actuar y hacer cambios radicales, si vale el término. Entonces, yo quisiera estar equivocado en mi apreciación, porque realmente yo también veo de que es necesario algunos cambios en el tema político, especialmente porque los que hasta este momento ha demostrado Rodrigo Paz y sus compañeros de trabajo de gobierno, realmente es incapacidad para poder llevar adelante al país, especialmente en el tema económico, porque siguen como si seguiríamos con el MAS, con Arce, ¿no? El tema de la gasolina no ha cambiado la historia, es más, gracias a que decirle a Sedimedo, es el padrino de haber divulgado la verdad en el país, aunque esa verdad también la están queriendo de alguna manera esconder con algunos actos que están pasando.
1: Javier, sin embargo, cuando usted dice el país está algo dividido, hay intereses de todo lado y eso no hace que exista una fuerza unitaria, digámoslo así, para reivindicar aquello que estamos sintiendo que nos están arrebatando, ¿verdad? Eso es lo que estoy entendiendo. ¿Pero qué pasa con la Central Obrera Boliviana? ¿Ya no es el articulador, ya no genera la unidad entre los propios trabajadores? Ustedes son parte, ¿no? De la, es decir, la Confederación de Trabajadores de Luz, Fuerza, Telecomunicación, Agua, son parte de la Central Obrera Boliviana. Por lo tanto, ¿qué pasa con esta organización muy importante en el pasado y que fue la vanguardia, digamos, obviamente, de todas las conquistas sociales, sobre todo en nuestro país? Mario Argollo, después de ser cuestionado, obviamente, por el semejante salario que recibe mensualmente, y después de haber firmado este documento de paz, digámoslo, de desbloqueo, de tranquilidad en el país, desapareció, ya prácticamente tiró la toalla, ya no es el líder referente de los trabajadores hoy por hoy. Por ahí pasa precisamente esto que están aprovechando otros líderes o caudillos o figuras políticas, tanto del oficialismo como de la oposición. ¿Qué pasa por este lado, mi estimado Javier?
2: Dos cosas que me gustaría puntualizar. El tema de Argollo, a todo dirigente, ya sea político o sindical, que llega a tener cierta fuerza, siempre ha de ser atacado, ¿no? O sea, que gana esto, claro, que hace esto, que hace el otro, es siempre cuestionado, claro, por justamente su opositor. Por ejemplo, en tema de los mineros, yo decía, si fuese minero y me hubiesen atacado, así hubiera dicho la población, que la población, o sea, que me comprueben si realmente el Estado es quien me paga a mí, ¿ah?, el salario. Más bien los mineros son los que aportan al Estado, pese a los salarios que ellos tienen, porque el trabajo de los mineros realmente es en condiciones fuertes, y lo que ellos ganan, bueno, se lo merecen. Y por eso alguna vez yo fui cuestionado por algunos dueños o socios de Manquiri, cuando les decía que a sus trabajadores les pagan muy poco, y realmente les pagan muy poco. 15.000, 20.000 para pagarles a los mineros de Manquiri es una miseria, porque a comparación de lo que sacan las riquezas, lo que generan las riquezas, es muy diferente. Entonces, eso puntualizar con mis compañeros mineros que están en el Zajo mismo, ¿no? Entonces, pero hay el otro punto al que hablar respecto a la debilidad que tenemos. Estaba analizando hoy, evidentemente, una debilidad que tenemos los dirigentes, los de a ver, veremos, de Pedro Montes, quizá haya sido el último, pero hacia adelante, tenemos dirigentes que no tienen sexo político. O sea, no saben si son de un lado o del otro lado. ¿No? O son de izquierda o son de derecha.
1: No,
2: o sea,
1: no están totalmente definidos.
2: Claro, y a eso yo le llamo sexo político. O eres varón o eres mujer. En este caso, eres de izquierda o eres de derecha. Ajá. No hay a medias tintas. O sea, tiene que ser uno formado. Y esa es la diferencia, pues, oye, de los anteriores dirigentes. Inclusive tenían su propia corriente política partidaria, como el PIR, el POR, ¿no? O sea, gente que tenía línea política, pero lamentablemente de ese tiempo a esto, eso es lo que ha cambiado. Y eso también influye a que la masa está desideologizada. Oye, muchos de los trabajadores, por el sueldo que perciben, que en algunos casos, digamos, es considerado nomás regularmente bien, en otros casos más bajos, pero se creen patrones, se creen empresarios. O sea, la mentalidad en ellos no está de acuerdo a lo que realmente son. Por eso es que la lucha de clases, que nosotros dentro del marxismo llamamos, no está con la fuerza que debería estar. ¿Por qué? Porque en la mente de los compañeros está de que el modelo de derecha es el mejor o no identifica si es derecha o izquierda. Uh-huh. Y repite lo que estratégicamente desde el imperio te mandan, ¿no?, los mensajes. Uh-huh. Y es una prueba clara de que los medios de comunicación globales, grandes, te mandan pues mensajes para que te digan cómo pensar, inclusive. Y la izquierda, lamentablemente, no tiene ese medio, o sea, no hay. Y nosotros como dirigentes, lamentablemente, hemos perdido el hábito de leer. Y muchos no leemos. Esa es una debilidad. Y por esa razón es que de esta debilidad se aprovecha el más fuerte, pues. ¿Y quién es el más fuerte? El que tiene más capital, el empresario. Entre paréntesis, ¿no? Yo respeto a quien realmente es empresario privado. Aquel que le pone ganas, toda su fuerza.
1: Tiene su riqueza,
2: ¿no?,
1: con su propio esfuerzo.
2: Exacto, y no porque le roba al Estado.
1: Correcto.
2: ¿No? Entonces, a ese mi respeto. Pero a los otros yo los llamo unos vulgares delincuentes que les roban al Estado, se apropian de tierras, se apropian de las riquezas del Estado, ¿no?, por hecho político.
1: Javier, donde quería ir es, Argollo se constituye ahora en el referente de lucha de los trabajadores. Hay que ir también generando ya algunos cambios, transformaciones, a ver qué pasa con este tema, o porque hay que ser orgánicos frente a una decisión de Congreso, de la mayoría, hay que seguir prácticamente tirando el carro de lucha de los trabajadores a la cabeza de Argollo.
2: Uno de los principios que tenemos que inculcar y practicar es lealtad, ¿no? Hemos elegido y hay que empujar. Pero también eso no significa no cuestionar. Hay que decirle y tiene que se direccionar, tiene que cambiar, porque también he estado yo allá, Guillermo, en los movimientos, en los ampliados a nivel nacional.
1: Claro.
2: Y una de las, quizá no lo haya tomado en cuenta mucho Argollo en sus decisiones, ya que ellos toman como directorio, es que hay hombres que discursan muy bonito, pero que no arrastran ni a 20 personas. Uh-huh. Entonces, hay gente preparada que le da su discurso, hace su análisis político, económico, social respecto a lo que está pasando en el país, pero lamentablemente esas personas no arrastran más que a unos 10 o 15 afiliados todavía. Pero la masa en sí, la grande que te digo, no está dentro de eso.
1: Pero Javier, disculpa que te diga, ¿no será que el que discursea, el que analiza, el que medita, el que reflexiona y emite su opinión no tiene apoyo porque no es parte de esa estructura que es manejada hoy por hoy, yo lo digo con mucha claridad, del sector minero asalariado, que impone, ¿no?, por la cantidad básicamente de afiliados, participantes, en fin, dice, no, este que habla bonito no nos sirve, sino este otro nos va a servir porque este es tirabombas y por lo tanto además pertenece a nuestro gremio, es de nuestro sector y por lo tanto lo elegimos como ejecutivo de la Central Obrera Boliviana, aunque no se va a pensar. ¿No pasará por ahí?
2: Ahí, a ver, porque correlación de fuerzas, la fuerza real está pues en el proletariado,
1: claro.
2: Eso es minero, o sea, es una masa fuerte. El tema es que esa masa está, como te digo hace rato, está desideologizada, está más pendiente de que, no, si voy a parar 2 días me van a descontar y voy a perder platita. Ha cambiado, esa es la diferencia de lo que se tenía antes. Antes estaban tan conscientes de las luchas que ellos tomaban que no les importaba si le iban a descontar una semana,
1: no,
2: dos semanas.
1: No importaban, ¿no?, los riesgos de poder.
2: Correcto. Pero ahora es una masa temerosa, ¿no?, a no recibir el
1: preventar.
2: Podríamos decir por ahí, ¿no? Entonces, por eso, y esa actitud obedece a falta de principios en el tema ideológico-político, Guillermo. Claro. Porque si no estás convencido de lo que eres, de lo que sientes y de lo que quieres, entonces estás como la veleta de acuerdo a lo que sopla el viento. Y no eres tú el que impone la dirección contra viento y marea. Entonces, eso es lo que está faltando y lamentablemente entramos fácilmente a la estrategia que nos envuelve el imperio mediante los gobiernos de turno. Porque, ¿qué era eso, no, Guillermo? Aquí hay injerencia de Estados Unidos. No podemos decir que no, o sea, no me vengan a hablar de gran libertad, que la libertad para ser esclavos de otros, ¿no? Entonces, este gobierno, el imperio, quiera sí o no, tiene interés en nuestros recursos naturales. Porque, Guillermo, si en Bolivia no tendríamos ni litio, ni minerales, ni fauna, ni flora, estaríamos como Haití, que nadie le da importancia.
1: Claro.
2: Y hay otro país que es muy bonito analizarlo, leerlo también, es la historia de Singapur, que justamente la corona inglesa se retiró de Singapur porque ese país no tenía nada, pero en ese país obraron de una forma muy especial, que le invirtieron educación 100% y ahora es uno de los países más parados, no gracias al imperio de la corona ni de los Estados Unidos, sino gracias a su propio esfuerzo. Entonces hay ejemplos en el planeta de países que se han levantado por su propia voluntad. Y yo decía a Ratosucha, qué lindo sería, o sea, imaginando, ¿no?, soñando de que en Bolivia no tengamos nada, ni litio, ni minerales, ni nada, y ahí nos libramos del imperio y ahí empezaríamos nosotros a ver cómo salimos adelante, porque capacidad en nuestros seres bolivianos, en los seres humanos, hay. El tema es el modelo.
1: Claro, pero Javier, ¿quién elige sobre todo al ejecutivo o a la cúpula de la Central Obrera Boliviana? Particularmente al ejecutivo,
2: es masa,
1: ¿no?
2: Es la masa, es la más grande.
1: ¿Verdad?
2: Sí, es la masa, es la más grande.
1: Por lo tanto, a ver, un Javier Ríos nunca va a ser ejecutivo, sí, de la Central Obrera Boliviana.
2: Sí, verdad.
1: Un dirigente del magisterio, un dirigente de los fabriles, un dirigente, a ver, de otra clase social, digo, laboral, que no sea minera, nunca va a ser ejecutivo.
2: Es que son clase media.
1: Precisamente.
2: Y estamos hablando de una organización obrera,
1: sí, claro,
2: proletaria.
1: Claro.
2: Y esto está referente en la tesis de Pulacayo.
1: Pero hay que cambiar.
2: Hay cosas que...
1: Hay que modernizarnos. Hay que transformarnos.
2: Un
1: también,
2: ejemplo te doy, un ejemplo. En esta lucha, por ejemplo, Guillermo, creas o no, con los errores y todo, la Central Obrera ha encabezado, ha llevado todo adelante con la fuerza que ha podido acumular. Pero he aquí el magisterio. Es una fuerza intelectual, la clase media, ¿no?
1: Casi, pero es una masa,
2: casi clase
1: laboral
2: media,
1: de clase media, como usted lo llama, enorme, media, ¿no?, que supera en grande, sobre todo a los mineros, ellos, asalariados.
2: Ellos podían haber tranquilamente llevado la batuta en el movimiento, pero ¿qué han hecho? ¿No? Han hecho una acción fatal y lo han negociado de forma individual aparte y se han retirado. Entonces, el trabajo de los proletarios, de los mineros especialmente, no ha sido, en la historia que revisemos, no han sido tan, ¿qué te digo?, haber obrado de esa forma, de esa manera, traicionado a toda la masa. Entonces, esa es una característica. Por eso es que en la clase media, casi media, como dice, a medias tintas, a un lado, a otro lado, es más riesgoso. Y eso no lo digo porque es mi opinión política, o sea, solamente está escrito, ¿no?, comprobado científicamente, en tema sociológico, está comprobado. La clase media es la que siempre va a donde más le conviene. O sea, la lucha sindical y la lucha política, ellos lo analizan muy bien y ven, siempre acomodan de acuerdo a lo que ellos requieren. Y no les digo que haya estado mal en este caso, porque al fin y al cabo le han sacado al gobierno algo que les va a perdurar en el tiempo.
1: Claro, pero no va a coadyuvar, digamos.
2: No subsana al 100% y
1: global,
2: no, claro,
1: conjunta.
2: No es país, no es visión país.
1: Ahora, Javier, ya para ir cerrando este contacto con usted, porque es muy interesante siempre conversar con alguien que tiene experiencia sindical, claro, fundamentalmente, y hoy por hoy política. ¿Qué se viene después del 18 de septiembre, que es la fecha donde culmina el estado de excepción? El gobierno está planteando una probabilidad de ampliar, se dice, para minimizar sobre todo esas amenazas de por medio. ¿Esto es algo adecuado, contraproducente? y de no haber esta ampliación del estado de excepción, o haber estado de excepción, algunos sectores ya anuncian movilizaciones por una serie de factores, principalmente el argumento trillado hoy por hoy es el tema de los combustibles, ¿no? Y sobre todo el tema del dólar, que ha generado inflación, porque cada vez está subiendo la cotización del dólar. Y eso, no en el mercado negro, sino planteado por el propio gobierno a través del Banco Central de Bolivia. ¿Qué va a suceder, Javier?
2: Guillermo, creo que lo que tenía que suceder ya ha sucedido. Y soy un poco pesimista en lo que vaya adelante a favor de los de la clase trabajadora y de la mayor parte del pueblo, porque estamos divididos, te lo digo, ¿no? De hace rato. O sea, no he visto que en esta época, pese a lo que se está viviendo, haya un fortalecimiento en la masa, en el pueblo a pueblo. Seguimos. Entonces, espero estar equivocado, ¿no? O sea, quisiera equivocarme, pero esa es mi apreciación. Entonces, el hecho de que expanda o lo levante el estado de sitio, ya es un show que lo está haciendo el mismo gobierno. Y más, detrás de esas cosas, están trabajando de otra forma, Guillermo, porque, mira, a los actos de corrupción que este gobierno le iba restando, tengo mi conclusión respecto a lo que ha pasado en Viacha, parece que es una cortina de humo que han levantado ellos. Porque la expectativa, la atención del pueblo es el tema de Viacha. Sí, ya no es el tema de los actos de corrupción del gobierno. Ajá. Y al gobierno no le importa si va a haber muertos o no muertos mientras ellos obtengan su beneficio o el objetivo que ellos se han trazado. Entonces, lamentablemente, estamos en ese círculo vicioso, Guillermo. Y, oye, hay que ser claros, ¿no? Pienso, si hacemos un poco de memoria, hasta donde tenemos uso de razón, estas cosas siempre han pasado, oye. Tema de corrupción. Gente que sale a denunciar, y el círculo. Y cuando llegan al poder los denunciantes, se vuelven otros corruptos. O sea, no círculo hay...
1: vicioso.
2: No, es un círculo vicioso, 100%. Por ejemplo, este último, sale una diputada increpando a otro diputado, ¿no? A Torres, si no me equivoco, que el
1: Lisa
2: clan
1: Claus.
2: Y todo, ¿no?
1: Lisa Claus.
2: Exacto.
1: La potosina,
2: claro.
1: Que nació en el norte de Potosí, en Yallá.
2: O sea, a mí me... bueno, tiene cierta capacidad y es profesional, oye.
1: Es abogada.
2: Está en relación de lo que ella debería hacer, porque ahí no se trata de gritar y gritar, sino decir, estos actos de corrupción siempre han habido, y bueno, la forma de cortar esto es aprobando esta ley.
1: Es que trata de limpiar su imagen, ¿no? Después de la lista de parlamentarios que recibieron 5.000 bolivianos.
2: O sea,
1: que ella lo desmintió y está en un proceso judicial.
2: Puede ser que
1: de la opinión pública ya está, ¿no? Claro. De alguna manera, y uno pretende limpiar esa imagen.
2: Por eso lo que voy es ver a futuro, oye. ¿Cómo cambiamos este círculo vicioso? ¿Cómo rompemos? Hay que romper el modelo político que estamos en el país. Ni siquiera modelo político, es un modelo social, digamos, donde socialmente nos hemos acostumbrado a elegir a ladrones, a elegir a gente que se disfraza de buenito, y bueno, llegando allí va a hacer lo que le da la gana. Entonces, ¿cómo frenamos eso? Y lamentablemente, en este momento en el país, no hay un solo político que diga, esto tenemos que hacer. Inclusive Lara también es otro ejemplo de corrupción, porque le tiene a su familia ahí dentro, ganando al Estado, sacándole plata al Estado, vaya a saber quiénes más están. Entonces, hasta da sospechas de que hay una sociedad entre Lara y Rodrigo. Hipócritamente, el uno puede estar actuando como supuesta oposición para reforzar las acciones de Rodrigo. Todo pasa en política, y eso lo dice Maquiavelo claramente, ¿no? O sea, hay que marear a la gente y todo lo demás. Entonces, Guillermo, lo que sí es que tenemos que aprender a ver a futuro, a ver cómo cambiamos. Y a los jóvenes decirles, oye, porque todos piensan que desde hace 20 años nomás la corrupción ha aparecido. No es así. Es de años, de siglos que estamos en ese círculo vicioso de corruptos. Y yo les decía, ¿qué hace más daño al país? ¿El narcotráfico o la corrupción?
1: Yo creo que ambos. Pero
2: yo
1: más
2: creo que más
1: la corrupción.
2: Porque yo lo he visto muy de cerca, los actos de corrupción, y hasta ahorita no he visto un drogado de cocaína aquí. O sea, no he tenido esa oportunidad de estar con...
1: Pero
2: con
1: corruptos a todo paso.
2: Corruptos en todo lado, por las organizaciones que he estado, la primera... desde la más pequeña, Guillermo, increíblemente, pero piensan siempre en cómo aprovecharse. Pero mucho depende de la cabeza. Cuando la cabeza está aplomada, todos también andan aplomada, Guillermo.
1: Bien. Bueno, muchas gracias, Javier, como siempre, muy gentil por tu presencia. Te convocaré en otro momento para seguir charlando de estos y otros temas que son importantes, ¿no? Uh-huh. Para el bien del país, para el bien de nuestra sociedad, pero también para el bien de nuestras organizaciones laborales, sindicales, que han ingresado en un terreno realmente muy complejo, como usted manifiesta, ¿no? Todos son prebendales, cada quien busca su interés, protege su interés, y no obviamente el interés común, el interés de las bases. Muchas gracias, Javier, un abrazo, muy gentil.
2: Gracias, Guillermo, y dentro de la dirigencia no todos están podridos, pero sí los buenos están arrinconados. Y tienen que tener fuerzas para hacer lo contrario, tratar de revertir lo que está pasando. Y a los jóvenes decirles de que, bueno, no copien esas actitudes de los mayores y busquen nuevas soluciones, porque el tema de corrupción no es inmediato, es de larga plaza. Gracias, Guillermo, y un saludo muy respetuoso a toda la audiencia y a los videntes.
1: Bueno, nosotros los agradecidos. Acá estuvo en los estudios de Radio Clásica Javier Reyes, ex dirigente de la Central Obrera Departamental, pero actual dirigente nacional de los trabajadores de Luz, Fuerza, Telecomunicaciones y Agua. Vamos rápidamente a la pausa publicitaria, porque cuando retornemos, como siempre, mucho más. Aguárdenos, enseguida estoy con más del material preparado para hoy. Las voces de la noticia, junto a su amigo y servidor Guillermo López Elías. Aguárdenos, ya volvemos.

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0: 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Bueno, en las pasadas horas el presidente Rodrigo Paz Pereira tomó una decisión que ojalá sea parte de un gran problema que tenemos sobre todo en nuestro país, cuál es la escasez de combustibles. Y dice, Bolivia importará petróleo para producir carburantes. El gobierno autorizó ayer miércoles la compra de petróleo para su posterior refinación y producción de gasolina, diésel y otros combustibles, con el objetivo de reforzar el desabastecimiento interno para hacer frente a la emergencia energética por la irregular distribución de carburantes. El anuncio se dio en un acto en la refinería Gualberto Villarroel, instalada en Cochabamba, con la asistencia del presidente Rodrigo Paz, el ministro de Hidrocarburos Marcelo Blanco y el presidente de la Estatal de Yacimientos Petrolíferos Fiscales Bolivianos, Sebastián Daroca, junto a autoridades locales. En su discurso, Paz destacó la nueva oportunidad que tiene el país para conseguir su propio crudo, generar la refinación y poner combustible al mercado nacional a buen precio, en vez de que unos cuantos logren ganancias con la distribución de combustible. El mandatario mencionó que la producción de combustible a menor costo servirá para disminuir la subvención que se mantiene a los combustibles y que servirá para la inversión en obras e infraestructura pública. Por su parte, el presidente de YPFB explicó que desde esta semana se recibirá 1 millón de barriles de petróleo crudo para su posterior refinación y aumentar la producción combinada de gasolina y diésel progresivamente de 5.000 hasta los 10.000 barriles por día. Daroca explicó que elevar la producción hasta 10.000 barriles al día exige un esfuerzo financiero del gobierno, pero que el beneficio estimado de esta actividad será de 49 millones de dólares al año. Y uno se pregunta, ¿por qué no se hizo antes esto? ¿Qué pasó? Esto de que gente del anterior gobierno estuvo inmiscuido en yacimientos evitó que se consolide. No parece ser un argumento convincente, puesto que el gobierno tenía el control sobre todas las instituciones. Si bien hay funcionarios, si bien hay gente del gobierno anterior, yo creo que en todas las instituciones hoy por hoy, pero no siempre las decisiones pasan por ese nivel, ni mucho menos el control que debió ejercerse para ejecutar este y otro tipo de iniciativas o proyectos. Porque esta refinería está ahí y fue, se dice, paralizada por una pésima administración del gobierno del Movimiento al Socialismo, principalmente a la cabeza del expresidente Luis Arce Catacora. Pero Rodrigo Paz Pereira está llegando al año de gobierno y uno se pregunta, ¿por qué no activó inmediatamente para resolver esta situación? Alguien dirá, no es sencillo, no es fácil. Otra cosa es con guitarra. Claro, uno puede cantar a capela, bonitas cosas, ¿no? Puede decir muchas cosas muy, muy bellas, muy interesantes, pero otra cosa es con guitarra, y al parecer eso ocurrió o ocurre todavía en el gobierno actual. Ojalá que realmente esta iniciativa, este paso que se está dando desde el gobierno nacional de importar petróleo crudo, finalmente pues seguir explorando, prospectando, si acaso el término se me permite, para buscar nuevos reservorios, nuevos yacimientos de petróleo, avance de forma significativa. Y si no se logra este objetivo en el país, hay que importar, no queda otra alternativa, pero petróleo crudo, que es mucho más barato, y que la refinación en nuestro país innegablemente bajarán los costos de forma significativa. Porque ese es el criterio, esa es la idea, sobre todo en algunas regiones de parte de algunas autoridades y empresarios, importar petróleo crudo para refinarlo en nuestro país. Santa Cruz se dice que está avanzando de forma significativa en ello, pero también Potosí. El gobernador René Joaquino pues dijo, estamos en esa línea, estamos trabajando con ese propósito. Ahora mucho dependerá de la voluntad que vayan a tener sobre todo los empresarios, porque la gobernación no pondrá un peso para esta situación, pero dará ideas, facilitará gestiones, en fin, hará todo lo necesario, manifestaba la autoridad departamental en un contacto anterior con nosotros, ¿no? Y entendemos que se está trabajando bajo ese lineamiento. Quiero saludarla a una amiga, y bueno, ella estuvo desarrollando una serie de actividades también en el gobierno departamental del Movimiento al Socialismo, y su labor fundamental estuvo centrada específicamente en el ámbito social. Ella ahora es asambleísta departamental suplente, y estamos hablando de Delina Chile, a quien le agradezco por aceptar este contacto. ¿Qué tal? ¿Cómo estás, Delina? Un gusto, un placer saludarte. Muchas gracias, muy buenos días, bienvenida. Potosí, el país te escucha. Un saludo.
1: Muy buenos días. Muy buenos días, Guillermo. En principio, agradecerte por el espacio y muy agradecida de antemano por permitirme estar o informar a la población algunas iniciativas que se pretende hacer con este nuevo desafío.
0: Bueno, diríamos, Delina, asambleísta departamental, suplente de la oposición o del oficialismo. A ver, ¿cómo es este tema, Delina?
1: Bueno, por la coyuntura que se ha dado y la elección de la población, estoy en la oposición, de acuerdo a la mirada política que se da. Pero el trabajo no se trata de irse a poner, sino hacer el trabajo de manera horizontal, en la que se tiene que aportar más por la población y no tanto hacia un poder político que se ha ingresado o el que esté en el poder en este caso. Estoy entrado como asambleísta suplente por el partido del Movimiento Tercer Sistema.
0: Bien. Bueno, ahora, Delina, el rol que están jugando los asambleístas departamentales, ya sabemos, los titulares están ahí sentaditos, aprobando, levantando la mano. ¿Qué pasa con los suplentes? ¿Participan de sesiones? ¿Son parte de la toma de algunos acuerdos, aprobación de algunas disposiciones, leyes departamentales? ¿Qué pasa con el rol que juegan los asambleístas suplentes, mi estimada Delina?
1: Bueno, en el tema de los asambleístas departamentales, cabe aclarar de que primero sí pueden hacer fiscalización, pero no legislan. Es decir, de que a menos que el titular habilite en situación de faltas o del tema de salud o algo, habilite, está imposibilitado de participar, necesariamente el titular debe habilitar a su suplente para que pueda legislar en este caso. Sin embargo, eso no quita las facultades de poder ejercer el tema de control y fiscalización y dar algunas iniciativas en tema de programas y proyectos que puedan servir para la población. Y en otra parte, en el tema económico, no tenemos ningún rédito económico, no contamos con ninguna, a menos que se haga alguna sesión por un tiempo, entonces sí, ahí se puede otorgarles, ¿no? Entonces, así está establecido también el reglamento. Y hay que, bueno, no sé si lo actualizarán, pero nos basamos sobre ese reglamento.
0: Bueno, estoy conversando con Delina Chile, ella es asambleísta departamental suplente por el Movimiento Tercer Sistema. Delina, como bien manifiestas, si bien no participan de sesiones para deliberar, para seguramente cumplir con una gestión como compete, digámoslo así, al titular, pero ustedes como suplentes están haciendo gestiones, ¿no? Están, como quien dice, participando de eventos, proponiendo algunos aspectos fundamentales, y como comunicadora social, además, como siempre, protectora, yo diría, de los sectores más vulnerables, entiendo que ya ha participado precisamente de algunas invitaciones y ha estado haciendo algunas gestiones para favorecer sobre todo a este sector más vulnerable, que son las mujeres, niños y ancianos, mi estimada Delina.
1: Sí, he tenido la fortuna de poder trabajar en un sector tan delicado que me ha permitido quizá aperturarme puertas en algunas instituciones y algunas autoridades o entidades tengan un poquito de referencia al nombre, pero se dice que se ha ido brindando y también como voluntario en algunas instituciones no gubernamentales y también de servicio social. Sin embargo, he estado ya participando y sosteniendo con algunas organizaciones no gubernamentales, más de apoyo a cuestión social. Hemos estado un poquito y vamos a retomar algunas reuniones que hemos sostenido ya con la Fundación Aptapi, que, bueno, este último es Aptapi, la anterior era Parentinsuyo, es una fundación que va cooperando en el tema de servicio en temas de salud, en la que teníamos, y solo que estos conflictos no nos ha permitido poder avanzar, porque teníamos ya previsto hacer algún apoyo de tema de lentes a las personas adultas mayores que cuenten con eso. Entonces vamos a retomar esta actividad, ya se había previsto para hacer una especie de ampliar y ver a qué sectores se va a poder llegar, pero más la fundación estaba decidida en apoyar a personas adultas mayores de manera gratuita. Entonces vamos a retomar nuevamente este tema, porque no sea, bueno, los conflictos no nos han permitido poder acercarnos y cerrar la reunión como tal. Por otro lado, también he estado participando en algunos otros eventos de capacitación y referente a lo que es a la 341 para hacer el control y fiscalización, porque muchas autoridades, al título de que somos suplentes, no quieren cooperar con la información que se solicita. Yo he solicitado, por ejemplo, con algunas autoridades departamentales o secretarías podemos reunir, pero si bien alguna secretaría nos ha aceptado, otra siempre no, podríamos decir, no desconoce la normativa y creen que solo deben informar a los titulares y peor aún, solo dar prioridad al partido en función de gobierno. Y creo que ese desconocimiento hace que la población se sienta un poco peor. Si un asambleísta en suplencia está teniendo este tipo de dificultades, incluso con algunos funcionarios como secretarios o técnicos, entonces complica la situación. Y peor puede ser el tema con la población civil, porque tiene todos los derechos. En virtud de ello, este último he participado en un evento sobre laboratorios territoriales de poder y gestión pública que se ha llevado adelante en la ciudad de La Paz. Esto ha sido organizado por la Fundación Aptapi Huayquiti. Entonces, es un fondo de mujeres que está capacitando y he tenido oportunidad, y también ha estado en coordinación con la Confederación Nacional de Mujeres Urbanas de Bolivia. Entonces, toda esta fundación ha proporcionado para que se pueda capacitar en tema de control y fiscalización y también gestión pública. Y lo que hemos logrado y se ha logrado es de que la fundación va a dar un presupuesto para poder capacitar tanto a la población como también a autoridades locales para que puedan conocer las normativas y también conocer no siempre las normativas, sino los mecanismos de hacer control y fiscalización. Y la población también tiene que tener, si bien la Constitución nos aclara de que tenemos todo el derecho de hacer control y fiscalización, tenemos que ampararnos sobre las leyes y normativas legales que nos facultan. Entonces, bajo ese criterio podemos hacer el trabajo de manera conjunta, porque una persona de manera individual va a ser muy imposible que pueda tocar todas las puertas, ¿no? Tenemos que tocar y controlar nuestros recursos absolutamente de todos los espacios donde se invierten nuestros recursos y cómo se distribuyen nuestros recursos.
0: Qué bueno, Delina, nos alegra muchísimo como usted dice, no recibe absolutamente nada como asambleísta departamental suplente, digo, no recibe nada, ningún tipo de salario, pero hace el esfuerzo, ¿no?, para participar de estos eventos, me imagino cumpliendo también algunas actividades enteramente privadas, porque de algo hay que vivir, de Lina. Por lo tanto, esto que usted está haciendo, me imagino que a la larga servirá muchísimo para evitar precisamente de que algunas autoridades o finalmente nuestra nueva generación que empieza a emerger y que seguramente de aquí en adelante tendrá la alta responsabilidad de llevar adelante sobre todo los intereses del país, tendrá que hacerlo en el ámbito precisamente de lo que establece las normativas y sin pues actuar a las espaldas sobre todo de la sociedad, sino más al contrario, de cara al pueblo y particularmente fiscalizando que la platita, que los recursos económicos de los bolivianos y en especial de los potosinos se destinen de la mejor forma posible o sean utilizados, sean manejados transparentemente. Entiendo que es una labor que viene seguramente coadyuvando, ayudando particularmente en los municipios rurales, ¿no?, en los municipios del área dispersa donde las formaciones, capacitaciones no son siempre grandes oportunidades para la gente, mi estimada Adelina.
1: Sí, la idea es poder sostener y capacitar tanto a las actuales autoridades que están en función de gobernamental, es decir, en función en los consejos municipales, pero ante todo tiene que ver con la población base. En las ciudades intermedias es importante que nosotros podamos controlar, porque si bien las áreas rurales, por ejemplo, tienen espacios donde hacen su control, como Codesco y otras, entonces tienen reuniones mensuales que las comunidades evalúan al hospital, evalúan sus proyectos. Entonces, como es un poco más pequeño, les permite tener sus mecanismos, pero sí necesitamos tener un poco más de argumento jurídico que nos permita nutrirnos, porque el conocimiento es vital para que se pueda hacer una buena gestión y asimismo de que se pueda manejar muy bien los recursos del país y no se desvíe. Y el país creo que está atravesando de manera recurrente el tema de los malos manejos, el tema de corrupción, y si nosotros no nos nutrimos y no nos preparamos bajo qué normativas tenemos que hacer este tipo de control, no solo es ir a grabar a la persona y poner el rostro en la carpeta, sino hay mecanismos, cómo tenemos que hacerlo, y eso nos va a permitir que podamos transparentar de manera directa y podamos mejorar. Por otra parte, creo que la ciudad como tal, muchas veces solo denunciamos que está a través de los medios de comunicación, pero se queda ahí, entonces tenemos que buscar toda la vía jurídica para que todo se pueda manejar de manera transparente, porque el dinero en muchos municipios del departamento no cuentan con todos los recursos, pero existen también algunos municipios que tienen muy buen presupuesto, pero no han tenido la capacidad de poder ejecutar su presupuesto o tienen proyectos bastante vagos. Entonces hay que orientar a la población de que podamos tener proyectos macros que nos permitan el desarrollo común y no sectorial.
0: Así es, Delina, coincido con usted porque considero que la ciudadanía, que es ente fiscalizador de las sociedades, digamos, ¿no?, sobre todo frente al manejo que se hacen desde nuestras instituciones subnacionales, es sumamente importante. Pero también estas denuncias, estas críticas, observaciones, lamentablemente se han desnaturalizado, digámoslo así, porque no se está yendo por la vía que corresponde. Se está utilizando medios digitales, principalmente el Facebook, el WhatsApp, donde uno lanza denuncias por aquí, por allá y en muchos de los casos sin comprobar que éstas sean evidentes. Y uno ingresa en el terreno de la difamación, de la calumnia, de la injuria, lo que genera ya problemas en la imagen, en la honorabilidad, sobre todo de las familias, de las personas. ¿Cómo se puede actuar frente a este panorama? Ustedes realmente pues conoce el alcance que hoy tiene básicamente las redes sociales, la comunicación digital, mi estimada Delina.
1: Sí, pero es por lo mismo, creo que es vital que podamos tomar las herramientas necesarias que nos permitan, porque muchas veces la forma que se actúa, el procedimiento inadecuado a la que se puede hacer una denuncia, Y puede ser real, pero la forma en la que han planteado es la equivocada. Entonces, antes de ayudar a que se esclarezca el caso y se pueda transparentar, podemos entorpecer. Y eso de desconocimiento general, por ejemplo, si una persona denuncia por algo, pero no lo hace de la manera adecuada, no puede ser juzgada nuevamente por el mismo caso. Entonces nosotros, y son varias situaciones como estas que no se trata de la resolución del juez, sino también el planteamiento y cómo ha llevado adelante los abogados. Hay varios casos en los que no simplemente es responsabilidad todo el juez, tiene que ver mucho también de los litigantes. Por tanto, creo que es fundamental el tema de la capacitación, de la información. Si bien tenemos todos en las redes, pero muy pocos se toman la molestia de poder analizar y dar el curso que corresponda. Y por eso decía, por ejemplo, el tema de solicitar el informe de carácter verbal está establecido en la normativa y en la 341. Uh-huh. Y muchas autoridades quieren siempre un documento en papel. Y toda autoridad, todo funcionario público, tiene toda la facultad de facilitar de carácter verbal a solicitud verbal cualquier.

0: y también la guía como tal. Entonces nosotros como contraparte estamos buscando el tema del espacio, el ambiente y poder dar la invitación abierta y también institucionalmente para que puedan participar en diferentes sectores también que hacen este tipo de fiscalización.
1: Qué bueno. Nos alegra muchísimo, Adelina. Y bueno, entiendo que en Potosí se está preparando ya este evento. Nos dirá usted cuándo, dónde, a qué hora. Bueno, no sé si ya tiene toda la información respectiva y con ello ya estaríamos cerrando el contacto con usted. De verdad, le agradezco y pues fuerza a seguir trabajando desde el espacio, desde el lugar que seguramente por decisión soberana se encuentra hoy por hoy. De modo que, Adelina, te mando un abrazo muy gentil y muchas gracias. Será hasta cualquier otro momento.
0: Muchas gracias, Guillermo. Sí, va a ser en el mes de octubre, antes de la quincena de octubre. Estamos ya cerrando el lugar y las fechas en el transcurso de estos días. Estemos hasta el día martes a tener toda la fecha y la hora y el lugar para que todas las personas se puedan inscribirse para prever el tema del material y el tema del refrigerio y se pueda participar. No sin antes agradecerte, Guillermo, un saludo cordial y bueno, mi nombre y ahí y también mi servicio a disposición de la población en cualquier otra iniciativa que se pueda buscar. Si bien no existen recursos, pero la voluntad existe y eso nos va a permitir tocar puertas para poder dar un pequeño aporte a nuestro departamento.
1: Bueno, muy gentil, Delina, suerte y a seguir adelante. Bueno, ahí estaba la palabra.
0: Gracias, un abrazo.
1: Bueno, ahí estaba la palabra de Delina Chile, actual asambleísta departamental suplente, que pese a no sesionar, que no tener la opción, obviamente, de participar en las sesiones de la Asamblea Legislativa Departamental, pero bueno, se dice que está desarrollando su labor en el ámbito siempre de generar espacios de concientización, de diálogo y particularmente de capacitación, gracias también a algunas otras organizaciones no gubernamentales que tienen su presencia particularmente en nuestro país y en nuestro departamento. Vamos a irnos rápidamente a la pausa porque cuando retornemos, como siempre, mucho más en Las Voces de la Noticia junto a su amigo y servidor Guillermo López Elías. Aguárdenos, enseguida estamos con más del material preparado para hoy. Ya volvemos.
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1: le da la hora.
0: 9 horas 3 minutos.
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0: 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Y bueno, como les decía, en las pasadas horas, el presidente Rodrigo Paz Pereira ha manifestado de que el país está en condiciones, una vez más, de refinar su propio combustible para de esa manera evitar subsanar esta crisis energética de combustibles, gasolina y diésel en nuestro país. Y uno se pregunta eso, ¿cuándo ocurrirá? ¿Por qué no se lo hizo antes? Sin embargo, frente a este panorama, muchas empresas, bolivianos, y hasta potosinos, evidentemente, han mostrado su interés de importar estos carburantes para subsanar sobre todo esta crisis que ha generado muchos problemas, no solo en el transporte público o pues el aparato productivo interno en nuestro país, sino también para las grandes empresas, empresas hoy por hoy que requieren sobre todo de combustibles para seguir incrementando su capacidad productiva. En nuestro caso, por ejemplo, el sector minero. Sin embargo, una empresa que denominada Mont Trading ya está básicamente trabajando en esta lógica, en este propósito. Para hablar un poco precisamente de este panorama, estoy en contacto con la licenciada Mónica Condori. Ella es, reitero una vez más, la responsable de Mont Trading, esta empresa importadora. ¿Qué tal? ¿Cómo está, licenciada? Un gusto, un placer saludarla. Potosí, el país la escucha. Muchas gracias, muy gentil. Bienvenida.
1: Muy buenos días, señor Guillermo. Un saludo especial a toda tu audiencia. Sí, nosotros somos una empresa legalmente establecida. Ya tenemos todos los permisos, las resoluciones para operar ya en Potosí. Desde Potosí vamos a poder despachar, hacer los despachos, entregas de combustible, especialmente el diésel ULSD y la gasolina. La gasolina, al ser una sustancia controlada, el usuario debe contar con el certificado de sustancias controladas. Es así que nosotros comenzamos operaciones ya el 21 de septiembre, ya operando, ¿no? Ya trabajando, haciendo los despachos a todos nuestros usuarios, todos los clientes. Y la compra es bastante sencilla, solo es con la presentación del NIT o carnet. Y el resto es bastante sencillo, todo es facturado, todo es con certificaciones de calidad. Nosotros tenemos una trazabilidad desde dónde viene, ¿no?, el producto, qué origen tiene, qué calidad tiene. Y aparte, igual aquí en nuestro país nos hace la homologación esta institución que es IPNORCA. Y aparte, el ser más hace las pruebas de laboratorio. O sea, es un producto que lleva todos sus respaldos de ley. Así es, estimado Guillermo.
0: Bueno, licenciada, a ver, vayamos por partes para que la población, particularmente algunos sectores empresariales, puedan de alguna manera conocer sobre esta actividad, ¿no?, de importar de carácter privado sobre todo estos combustibles. Cuando hablamos de importar, estamos hablando de que este combustible, este carburante, viene del exterior del país. Pero, ¿qué tiempo les ha demandado hacer, legalizar el trámite, recibir la autorización respectiva? Porque varias de los empresarios acá han manifestado que esto es complejo, que esto es difícil, que tiene muchas trabas, muchos requisitos, y de ahí se ha puesto inclusive una especie de candados para no consolidar, porque esto de importar favorecía más sobre todo algunas personas políticas que estaban involucradas sobre todo en yacimientos petrolíferos fiscales bolivianos. ¿Qué tiempo demandó ese trámite, licenciada Condori?
1: Nosotros hemos iniciado los trámites a finales del 2024, principios del 2025, para tener nuestras licencias, nuestras resoluciones para operar. Primero en La Paz, de ahí Cochabamba y Santa Cruz. Ahora, sí es bastante, o sea, demora, pero es también lo que se debe cumplir, ¿no? Las exigencias que nos pide la normativa actual. Nosotros cumplimos, entonces, sí, más o menos, aproximadamente con unos 5 meses a 6 meses demoró. Obviamente nosotros contamos con todos la documentación que nos solicita, los requisitos que se debe cumplir. Sí, nos han dado curso aproximadamente de 5 a 6 meses en cuanto a las resoluciones y los permisos.
0: Claro, estamos hablando, si ustedes han empezado a finales del 2024, prácticamente tuvo que transcurrir casi un año, pero seguramente para ir con una serie de procedimientos, ir seguramente ajustándose a las exigencias, pero también a la logística, ¿no?, que demanda seguramente importar combustible, porque hay que tener, me imagino, los vehículos, si hay que contratarlos, hay que hacer los contratos con las empresas respectivas, tener un lugar de almacenamiento, que eso también seguramente no es nada sencillo. Vale decir que Montradic cumplió con todo ello y tiene toda la logística en nuestro país, principalmente allá en La Paz, mi estimada licenciada Condori.
1: Así es, mira, nosotros tenemos alcance, bueno, primero que nada aquí en La Paz, iniciamos nuestra primera operación en julio de 2025, la primera importación lo hemos hecho en julio de 2025.
0: Ah, vaya.
1: Obviamente se hace un contrato de servicio de transporte internacional, y aparte tenemos nosotros el contrato de almacenamiento con una empresa logística de yacimientos. Estamos en el eje troncal, La Paz, Cochabamba, Santa Cruz. Ya hicimos otro trámite para ingresar al mercado potosino. Ya tenemos con los permisos Potosí, Oruro y Beni. El Beni también estamos. Ahora nosotros todo es importado, todo traemos desde el exterior. Tenemos una cartera de proveedores en el exterior, en diferentes países, en Perú, Paraguay, Chile y Argentina. Entonces nosotros siempre buscamos precios competitivos, ¿no?, en el mercado. Obviamente el tema ahorita de la guerra del Medio Oriente no está haciendo que el precio internacional esté de subida. Mientras dure el conflicto en el Medio Oriente, está con tendencia a subir. Y el otro tema también que va de la mano para importar ese tipo de productos es el tema del tipo de cambio del dólar que manejamos actualmente en el país. O sea, son varias cosas que hacen que el producto tenga un precio internacional. Tal vez ahora sí está un tanto elevado, ¿no? Pero es por esos temas, que es el tema del tipo de cambio de dólar y el precio internacional.
0: Bueno, Montradic se rige sobre todo los parámetros que ha puesto el gobierno para la venta de combustible en nuestro país, principalmente el tema del diésel, que elevó a 18, luego lo bajó, un poco se dice, pensando también sobre todo en los reclamos de la ciudadanía. ¿Y qué pasa con el tema del combustible, digo, de la gasolina, que es, el gobierno mantiene esa subvención, se dice, en función de lo que usted acaba de señalar, precios diferenciados a nivel internacional, un poco elevados por este conflicto bélico? Por lo tanto, ¿qué pasa con los precios de Montradic? ¿Cómo se está manejando en ello, mi estimada licenciada Condori?
1: Ya, mira, Guillermo, nosotros nos manejamos nuestros precios de manera semanal. Vale decir, nosotros marcamos un precio de lunes a sábado. Este precio nosotros lo mantenemos toda la semana. Y igual, ¿no?, hacemos un análisis profundo, ¿no?, del tema. El precio internacional, el flete, los gastos operativos, el tema de impuestos. No te olvides que nosotros todo lo que se vende es facturado. Entonces tenemos que cumplir todas las obligaciones, ¿no?, que conlleva la facturación. Eso más debe ir incluido, y el tema del tipo de cambio, claro, todo eso. Nosotros hacemos un análisis Nosotros manejamos por lotes, traemos un lote, entonces ese lote sacamos el precio para toda la semana nosotros.
0: Claro.
1: Ahora, si está con tendencia a la baja, baja también el precio. Bueno, ahorita está con tendencia a la subida. Esperemos, ¿no?, que de alguna manera igual el Banco Central, el gobierno, tome las medidas acertadas, ¿no?, para que el tipo de cambio igual tienda a bajar, ¿no? Ahorita está alto. Hasta ayer, porque decía, ha sufrido una bajada. Nosotros, a todos los importadores, nos ayuda bastante el tema del tipo de cambio.
0: Claro.
1: Ese es el precio que nosotros manejamos semanalmente. Marcamos un precio y...
0: ¿Esta semana cuánto está el litro del diésel o de gasolina, mi estimada licenciada Condori?
1: El diésel, esta semana nosotros estamos dando a 18.90 en La Paz.
0: Ajá.
1: En La Paz. Sí, el tema de la gasolina es a 17.90, es un boliviano menos. Solo que el limitante para varios usuarios el adquirir la gasolina importada es el tema de los permisos, ¿no? Como es un precursor, es una sustancia controlada, está como un boliviano menos que el diésel, la gasolina importada.
0: Ajá. Bueno, ahora la demanda en nuestro país, particularmente el sector empresarial, porque los transportistas de servicio público y particular en algunos casos seguramente van a ver siempre, ¿no?, un elemento favorable, cuál es la subvención que establece el gobierno. Pero las empresas productoras, las empresas de servicio, las empresas grandes que requieren importantes cantidades de combustible, ¿cuál es la demanda, sobre todo en nuestro país? Y me imagino que ustedes han hecho un estudio de mercado en Potosí por la actividad minera. ¿Cuál es esa demanda, mi estimada licenciada? Y si al menos Mont Trading ha cubierto esos requerimientos, si es que acaso los han tenido, y en qué dimensión, mi estimada licenciada.
1: Sí, así es. Hemos hecho un estudio de mercado y el mercado potosino es un mercado bien interesante y ha habido una buena aceptación, porque ya uno prefiere pagar el precio internacional que detener operaciones, ¿no? Creo que varias empresas mineras, empresas industriales, la agroindustria, varios creo que ya, o sea, todos están con el pensamiento de preferible comprar con tal vez el precio internacional a no tener el producto, ¿no? Paralizar, perjudicarse, detener operaciones. Por ejemplo, aquí en La Paz, varios ya compran al precio internacional. Se dan cuenta, ¿no?, del desabastecimiento que existe por parte de la entidad estatal. Entonces ellos prefieren comprar a un precio internacional, pero estar también abastecidos, ¿no?, tener la seguridad de que van a continuar con sus operaciones, no se van a perjudicar. El tema del transporte también. Yo tengo entendido que varias empresas de transporte internacionales, algunos ya prefieren abastecerse en el exterior, pero también ven también el precio aquí de los importadores, entonces también están adquiriendo el combustible. A nosotros tenemos varios clientes que hacen ese tipo de abastecimiento, o sea, aseguran, ¿no?, que tener el producto. Ahora el mercado potosino, yo justamente con mi personal han hecho un análisis, estudio de mercado, estimamos nosotros llegar aproximado 1 millón de litros semanales. Uh-huh. En el tema del diésel, ¿no?, hay demanda. El mercado potosino es grande. Es uno de los departamentos que aportan en gran manera al país y tienen una fuerte actividad minera. Entonces hemos visto, o sea, esta con tendencia a crecer, ¿no? Así es, estimado Guillermo, es el estudio que nosotros hemos hecho.
0: No, con seguridad. Por un lado, que las guerras ayudan seguramente al sector minero, especialmente porque se requiere más y por lo tanto esto de los precios en el mercado internacional tienden, se dice, sobre todo a mantenerse elevados en un buen tiempo, ¿no? Y eso alienta sobre todo a seguir produciendo, a incrementar producción, pero ello también exige tener mayores condiciones y particularmente que no falte sobre todo el aspecto energético, no solo la energía como tal, sino los combustibles, fundamentalmente el diésel y la gasolina, porque el diésel es lo más importante, que mueve equipo y todo lo demás. De modo que, licenciada Condori, ojalá que, como usted dice, en el mercado internacional el precio del petróleo, el crudo o el crudo de petróleo pueda ir bajando, de modo que esto también pueda tener incidencia, sobre todo en los precios que se manejan a nivel internacional, y esto podría ser favorable, sin duda alguna, para seguir pensando en la importación, porque si cada vez más se incrementa y esto se hace ya inaccesible, inclusive para las propias empresas, va a ser complicada seguramente inclusive importarlos a precio internacional para su comercialización a precio internacional. De modo que esperamos que en adelante esto pueda cambiar. Licen, si algo más quiere apuntar, si algo más quiere señalar sobre esta actividad empresarial privada que pretende de alguna manera coadyuvar, sobre todo a superar la crisis de combustibles en nuestro país. Adelante, muchísimas gracias y será hasta un nuevo contacto.
1: Quiero mencionar la dirección de nuestra oficina en Potosí, ya está adecuada, ya arrancamos el 21. A todos aquellos interesados que quisieran adquirir el combustible, nosotros nos encontramos en la avenida Calama, frente al Seguro Universitario, ahí en la oficina número 2, es en planta baja. Con mucho gusto nosotros los vamos a atender, les vamos a aclarar si quieren información, si quieren una muestra del producto, si quieren una cotización, con mucho gusto nosotros los vamos a atender. Allá tengo un personal en Potosí que están ya establecidos. Con mucho gusto nosotros vamos a atender sus requerimientos, sus dudas, sus consultas, sí, y les vamos a extender una pequeña muestra también para que lo vean el producto, sus certificados de laboratorio. Les extendemos sin ninguna molestia, nosotros con mucho gusto los vamos a atender allá en Potosí.
0: Bueno,
1: eso es, estimado Guillermo.
0: No, un gusto, un placer haber conversado con usted. Esperemos que no sea la primera ni la última. Veremos a ver cómo se desarrolla, sobre todo esta actividad empresarial, con gran interés fundamentalmente por quienes demandan, sobre todo los combustibles. Muchas gracias, un gusto, un placer, sí. Buen día.
1: Igualmente, buenos días.
0: Bueno, ahí estaba la licenciada Mónica Lisette Condori Tinta a propósito de este tema, ¿no? Y bueno, Potosí está trabajando en ello. Espero y deseo que los empresarios privados también puedan coadyuvar, sobre todo esas iniciativas que ya se están al menos esbozando, se están diseñando y en el futuro Potosí también tiene que tener sus propias refinadoras, no simplemente Cochabamba, Santa Cruz, o Tarija, o La Paz, o Chuquisaca, en fin, sino también Potosí. Y no necesariamente porque hay que esperar que el gobierno haga algo sobre este tema, porque sabemos muy bien que el gobierno no lo va a hacer, pero los empresarios tendrían que ya pensar en ello, particularmente en la actividad minera, porque es una de las actividades que no va a morir. Va a seguir creciendo, independientemente de los precios de los minerales en el mercado internacional. Mientras existan seres humanos en este planeta, siempre vamos a requerir de nuestras materias primas, y Potosí tiene tanto que dar, y para ello necesitamos empresarios que tengan capacidad económica de inversión. Y para ello hay que construir refinadoras, traer petróleo crudo o comprarlos de yacimientos, para que de esa manera pues tengamos nuestro nuestra gasolina, nuestro diésel, nosotros los potosinos, y no estemos con estos problemas, ¿no? Se dice que en otras regiones del país no hay tantas filas, no hay tanta desesperación como en esta región. Bueno, señoras y señores, vamos a irnos rapidito, como siempre, a la pausa publicitaria de la programación, porque cuando retornemos, como siempre, mucho más, aguárdenos, enseguida estoy con más del material preparado para hoy. Las voces de la noticia, junto a su amigo y servidor, Guillermo López Elías. Aguárdenos, ya volvemos.
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6: 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Bueno, estamos ingresando ya en la última parte de la programación y vamos a referirnos precisamente a algunas políticas, decisiones en materia política económica que viene tomando sobre todo el país. Y para ello voy a convocarlo precisamente al licenciado Gustavo Blacut. Él ha venido ocupando varios cargos, sobre todo en el Estado boliviano, en gobiernos anteriores, también en el gobierno de Rodrigo Paz Pereira, en un inicio, en un principio, como viceministro de Pensiones y Servicios Financieros, que tuvo que abandonar, sobre todo esta responsabilidad de funcionario público. Sin embargo, siempre con esa visión profesional y sobre todo entendida en materia económica. ¿Cómo ve, licenciado Gustavo Blacut, las decisiones del gobierno desde el Banco Central de Bolivia, desde el Ministerio de Finanzas y Economía? ¿Se estará manejando adecuadamente los intereses macroeconómicos de los bolivianos y que tiene incidencia sobre todo en la microeconomía que está en el bolsillo, en la billetera, en la cartera de los bolivianos y bolivianas? Un gusto saludarlo a la distancia, licenciado Gustavo Blacut. Muy buenos días, bienvenido.
7: Hola, Guillermo, buenos días, ¿cómo estás?
6: Bien, bien, licen. A ver, le voy a pedir que utilice simplemente el dispositivo, el celular, porque parece que tiene por ahí instalado algún micrófono conectado al celular. Si podríamos utilizar únicamente el celular. Ahora sí, muchas gracias, bienvenido, buen día.
7: Guillermo, discúlpame, pero estoy en una emergencia. Te pido, por favor, que cancelemos la entrevista.
6: Ah, bueno.
7: Estoy en una emergencia.
6: Bueno, se entiende. Bueno, muchas gracias, licenciado Gustavo Blacut. Bueno, seguramente reprogramaremos, reagendaremos una nueva entrevista, pero pudo habernos comunicado oportunamente, ¿no? Con la antelación respectiva para así tomar nuestros recaudos. Pero ahí está el panorama siempre que nos genera cierta conflictividad en nuestra programación. Pero para ello, con seguridad seguiremos buscando, a ver, material para la información.

Bueno, 9 de la mañana con 35 minutos en este momento, y es importante seguramente entender algunos aspectos esenciales de lo que pasa sobre todo en nuestro país, y para lo cual, a ver, vamos a buscar contacto, comunicación con un profesional también potosino, quien ha estado a través de la actividad empresarial privada en materia de la construcción, desarrollando precisamente una serie de actividades. Sin embargo, entendemos que también se encuentra algo ocupadito el ingeniero Jaime Rodríguez, pero a ver si logramos más adelante establecer la comunicación respectiva de todo lo que sucede principalmente en nuestro medio, particularmente con este rubro de la construcción que ha generado más de un dolor de cabeza precisamente a la gente, pero particularmente a los constructores. Veremos qué sucede hacia adelante, sobre todo con esta comunicación que pretendemos establecerlo en algunos minutos más.

0: Y bueno, vamos a apelar al diputado potosino, además que siempre está dispuesto, es accesible sobre todo a nuestra convocatoria para abordar diferentes temáticas del quehacer nacional y local. Me refiero al diputado Juan José Torres, además quien preside la Brigada Parlamentaria Potosina. Diputado Torres, un gusto, un placer saludarlo. Espero y deseo que tenga algo de tiempito, que no estemos interrumpiendo alguna actividad. Muchas gracias, muy buenos días, bienvenido.
1: ¿Cómo estás, Guillermo? Muy buenos días, y a través de tu medio siempre saludar a todos potosinos y potosinas. Y presto siempre, nosotros nunca nos hemos negado, siempre hemos hablado con todos los medios que requieren información, Guillermo.
0: Bueno, le agradezco de verdad, diputado Torres. Diputado, ha generado cierta controversia y hasta se dice indignación, pero a la vez también cierta reacción negativa a las declaraciones, a las indicaciones, a las, acusaciones que ha establecido la diputada potosina de la Alianza Libre, Lisa Claros, quien ha acusado una vez más, y creo que esto ya es algo reiterativo, de que existe un clan familiar en Potosí a la cabeza de la familia Torres en la estructura del gobierno, con algunos diputados parlamentarios que han hecho una especie de actividad económica con el control de las instituciones subnacionales, vale decir, las instituciones descentralizadas, y de esa manera para favorecer laboralmente a mucha gente. ¿Qué dice frente a este panorama? ¿Es una acusación que tiene fundamento, que de verdad está basado en algunas evidencias? ¿Es una injuria? ¿Es una calumnia? ¿Qué acción jurídica va a tomar, sobre todo, el diputado Juan José Torres frente a estas acusaciones? Adelante, por favor, lo escucho.
1: No, gracias, Guillermo. Siempre también es importante que los medios de comunicación traten de escuchar también la versión de la otra parte, que realmente ha sido especie de difamaciones y calumnias. Y esto viene de una diputada, y lo que nos sorprende, del departamento de Potosí, cuando Potosí debería estar bien unido, toma declaraciones totalmente falsas. Imagínate cuando dice que el esposo de la diputada Katia estaría siendo su asesor gubernamental, en la cual es totalmente falso. Se está realizando toda la documentación necesaria para demostrarle a la señora Lisa Claros. También se ha hecho mención que se estaría vendiendo cargos. Cuando yo tengo reuniones con varias personas que han estado en la campaña, y realmente para nosotros, les digo yo de forma clara, que no estamos haciendo, porque el mismo presidente ha dicho, no podemos hacer cambio, ni el 80 ni el 90% siguen en las instituciones, justamente porque el masismo ha creado normas y leyes. Incluso lo que he manifestado en un programa se ha malinterpretado cuando dije que no hay potosinos para ocupar cargos, no, porque hay requisitos que hay que cumplir, que lo han inventado el masismo, y que durante estos 20 años no hay profesionales que hayan realizado ejercicio de la función pública 3 años. Entonces, esos requisitos no lo vamos a poder, porque realmente la gente del MAS ha creado normas y leyes a favor de ellos. Después ha mencionado que yo, supuestamente, la familia Torres, Medinaceli, estaríamos vendiendo cuadrículas mineras, cuando, Dios mío, hace 3 semanas nos hemos reunido nosotros en la Brigada Parlamentaria, y eso está en la página de la Brigada Parlamentaria, donde hemos tenido reunión con Fedecomín, 20 años que no se puede aprobar una cuadrícula minera, y es por eso que está creciendo la minería ilegal. Y hemos quedado en eso para interpelarle, pero no lo está haciendo la señora, porque siempre dice yoísta, pero hemos quedado, y está eso en la Brigada Parlamentaria en página, que la Comisión de Economía, que está a la cabeza de Emilio Barrera, y eso hay hasta, se va a realizar la interpelación al ministro de Minería por estas irregularidades, porque en el Cerro Rico se sigue trabajando, pero ellos quieren salir, pero si no tienen áreas donde trabajar, no van a poder salir. Hay una acción popular, se analizó todo eso, pero después sale y grita y dice que realmente ella es la única que trabaja por el departamento de Potosí, entonces muchísimas cosas. Por eso hay que venir a la brigada. Ella, desde el momento que se ha posesionado el presidente de la brigada, nunca ha venido a sesionar, y por lo tanto, como no, y ella ha dicho, yo a qué voy a ir, dice, no, si yo hago mi trabajo de forma totalmente sola. Sí. Entonces creo que es importante ahora trabajar, no mentir al pueblo. Pero esto, ¿sabes por qué viene, Guillermo? Y esto tiene que enterarse el pueblo boliviano. Cuando nosotros estamos indagando un hecho que ha sucedido el 9, y esto la población de Yayabo lo sabe, el 9 de agosto ha ocurrido un hecho de tránsito en la cual está involucrado su hermano, hay un muerto en estado de ebriedad, pero sin embargo todo el caso lo han cerrado, y la víctima se ha contactado a través de nosotros porque buscaba justicia, porque realmente eso es, pues, influir negativamente siendo diputada. Y ahora ya tenemos toda la documentación. Y al enterarse que estábamos haciendo esta investigación, ha salido con esta noticia, seguramente para que mañana diga, y estoy seguro de esto, que porque yo hago las denuncias me están queriendo hacer esto a mi familia. Entonces nosotros vamos a demostrar, porque es a raíz de eso, porque ella estaba tranquila, no decía absolutamente nada, pero se enteró que estábamos haciendo actos investigativos, y de la noche a la mañana vino con una bomba tan grande y amenazando. Y bueno, vamos a tener que seguir las instancias. Ya hemos llevado a la Comisión de Ética para que realmente todo lo que ella ha manifestado tiene que demostrar, no solamente gritar. Ahora seguramente va a decir que nosotros tenemos el poder para cambiar todo. No, creo que va a haber pruebas, y la población, que esto realmente en las noticias, en las redes sociales, te mata todo lo que realmente toda tu vida has tratado de llevar, toda tu vida de la forma correcta, pero ahora ya queda duda por una mala información que a veces es creíble por una persona que está acostumbrada a gritar, y que yo le digo sinceramente, yo la conozco, ha destruido Comunidad Ciudadana y con seguridad también va a destruir lo que es el Partido de Libre.
0: Bueno, estoy conversando con el diputado Juan José Torres, diputado suplente, pero que preside la Brigada Parlamentaria Potosina. Diputado, cuando usted manifiesta de que esta supuesta venta de concesiones mineras o de licencias de actividad minera a los cooperativistas, todo cuanto tiene que ver con la actividad enteramente minera, pasa por el control específicamente de la AHAM, sobre todo esta situación, estas concesiones, estas licencias, de todo cuanto está reclamando también en determinado momento la Federación de Cooperativas Mineras, participó de estos eventos, de estos encuentros, la AHAM, que es la institución reguladora, sobre todo de la actividad minera en nuestro país. Diputado.
1: Mira, lo más importante, y esto tiene que enterarse ella, que y el pueblo, que todos estos trámites de cuadrículas mineras no lo aprueba Juan José Torres, no lo aprueba el clan, lo aprueba la Asamblea Legislativa a través de un informe de la Comisión de Economía y el Comité de Minería que hay en la Asamblea Legislativa. Si no cumplen los requisitos, no se apruebe, y es por eso que se ha ido estancando por esta ley minera que tenemos, que se han inventado para que crezca la minería ilegal, y eso hay que trabajar más bien para ir cambiando. Estamos queriendo cambiar la ley minera.
0: Todo esto pasa por la AHAM, ¿no, diputado?
1: Todos los trámites pasa por la AHAM, y una vez que dé el visto bueno, pasa por la Asamblea Legislativa.
0: Claro.
1: Ese es el procedimiento, y es la Asamblea Legislativa, a través de los 130 diputados, aprueban estas cuadrículas. Entonces, si hay observaciones, no las aprueban. Y durante que yo estoy en la anterior gestión y los últimos 15 años, nunca se ha aprobado ninguna matrícula minera.
0: ¿Algún minero, algún cooperativista, alguien se acercó a los parlamentarios? ¿Alguien de la Comisión de Minería en el Parlamento para exigir que se apruebe y a cambio de ello un resarcimiento, una coima o algo por el estilo, mi estimado diputado Torres?
1: La última vez que vinieron hace 2 o 3 semanas en la brigada parlamentaria, ellos nos pidieron una reunión con toda la brigada parlamentaria, y en la brigada parlamentaria se quedó de forma clara que se iba a realizar una petición de informe al ministro de Minería para que realmente ya las matrículas, estas matrículas mineras, cuadrículas mineras tienen que aprobarse para que ellos dejen de trabajar en el sector del Cerro Rico de Potosí. Eso fue, hay actas firmadas todos los diputados y senadores que estaban presentes en esa sesión, a convocatoria de la Federación de Mineros, Fedecomín, a la cabeza del presidente señor Chavarría, y eso está en la página de la Brigada Parlamentaria.
0: Bien, ahora en el tema del control de instituciones descentralizadas, se reconoció en determinado momento que algunos diputados pues se hicieron cargo, ¿no? Como quien dice, para evaluar, para cambiar el personal, para ir introduciendo, obviamente, sangre nueva. Y esta denuncia, inclusive pública, no solo viene de una senadora potosina, no recuerdo su apellido, sino también del propio diputado Herminio Fernández, quien ha ratificado, quien ha reiterado que no son parte de esta estructura porque no se prestaron a ello, pero que sí han señalado que hay parlamentarios, diputados que se, como que diríamos, cuadricularon, sobre todo algunas instituciones descentralizadas, dependientes del gobierno central para manejar a su antojo, a su gusto. ¿Eso es cierto? ¿Eso es evidente, mi estimado diputado?
1: Mira, lo más importante es que el Partido Demócrata Cristiano sea, una vez que hemos sido elegidos, muchos por intereses netamente personales han dejado y ya no han trabajado absolutamente. Es por eso que algunas decisiones la toman desde la ciudad de La Paz, pero también se tiene que ir cambiando a gente que realmente estaban en estas instituciones. Hasta el día de hoy no hemos podido cambiar absolutamente nada, sigue todavía el 80%, en la cual por temas de familia, por temas de un hijo con discapacidad o una familia, entonces ellos tratan de quedarse en estas instituciones, por lo cual no ha habido cambios, pero también el presidente mencionó que paulativamente, mientras no tengamos una norma ni una ley, que incluso lo presentó el hijo de un asesor, Lucho Vázquez, para que también las descentralizadas podamos de una vez institucionalizar. Seguramente va a ser un debate muy importante, pero mientras, creo que la gente tiene que salir para dar confianza y energía a gente profesional joven, pero lamentablemente te digo, se ha tergiversado las cosas y dicen, no hay profesionales que reúnen los requisitos. Hay buenos profesionales, pero el requisito que te piden es que tengas 5 o 3 años de haber trabajado en el Estado, y quienes han trabajado en el Estado lamentablemente son la mayoría de los magistrados. Entonces no hemos podido cambiar, hay que cambiar las normas, pero a los que hemos podido se ha cambiado porque pocos de ellos reunían ese requisito fundamental.
0: Bueno, sin embargo, no me ha respondido a la interrogante, mi estimado diputado, y disculpe que sea incisivo. De lo que se trata es precisamente de saber si dice la verdad Herminio Fernández y la diputada, senadora, bueno, mire, se me fue el nombre, yo estoy buscando acá, lamentablemente es que no tenemos mucho contacto y permanentemente con algunos parlamentarios potosinos, pero ellos decían de que algunos diputados, algunos parlamentarios han condicionado básicamente su apoyo, su voto en favor de algunas iniciativas legislativas del gobierno para hacerse cargo de instituciones como Entel y Yacimientos, Impuestos Nacionales, el SENASAC, en fin, tantas otras instituciones que existen en el país y en nuestro medio. ¿Eso es cierto, mi estimado? ¿Eso ha ocurrido? Y si ha ocurrido, ¿esto tiende a cambiar producto de aquello que usted dice, una reestructuración interna del partido en función de gobierno?
1: No, lo más importante es que eso se ha hecho en el masismo. Hoy por hoy se está colocando a gente interina que pueda reunir los requisitos que realmente están cumpliendo. No podemos a todos, paulativamente seguramente vamos a ir cambiando, pero lo que dijo el presidente, mientras digamos vayamos institucionalizando o cambiando las leyes para colocar y dejar ese monopolio que estaba dentro del Ejecutivo, que él quiere cambiar, pero hoy las leyes, las normas no nos dejan y por lo tanto tenemos que ir cambiando, pero de acuerdo a los perfiles que se tiene, y bueno, realmente algunos han cumplido los requisitos, otros no, se manda carpetas, digamos, que no piden, pero muchos no reúnen, y por lo tanto sigue gente del MAS, que entiendo, a veces hay diputados pero realmente tienen una línea muy diferente, la respetamos, pero no están en diferentes reuniones que tenemos nosotros en la ciudad de La Paz, y creo que eso se malinterpreta tratando de decir que se está colocando gente. Se está colocando, pueden ir a revisar, que nosotros no la elegimos, sino son los ejecutivos desde la ciudad de La Paz, de acuerdo a los perfiles que se van pidiendo.
0: Ajá. Bueno, lo dejamos ahí este tema, diputado. Y finalmente se habla de que el hecho trágico que ocurrió en el cuartel de Viacha, ahora se dice que es un autoatentado. Se presume, se habla de esa situación para desviar la atención por el tema de combustible y particularmente el tema de las denuncias de Cerimedo y su pareja. Es cierto, es evidente, porque usted sabe cómo ha actuado Edman Lara y sigue sacando aparentemente trapitos sucios del gobierno, particularmente del presidente o del entorno del presidente Rodrigo Paz Pereira. ¿Qué pasa con este tema, mi estimado diputado?
1: Bueno, lo más importante, siempre lo ha dicho el presidente, que estos hechos que han enlutado a familias realmente tienen que investigarse. Se está hablando de autoatentados. Yo creo que esto no puede tratarse de difamar, calumniar, como siempre están haciendo. Esto no es una distracción, esto ha sido un accidente fortuito que realmente ya las investigaciones están realizando, vamos a esperar, pero no podemos entorpecer, digamos, una actitud que siempre una persona como es el vicepresidente trata siempre de cualquier cosa que le pase al gobierno, inmediatamente está el señor vulnerando el procedimiento, tratando de llamar la atención, porque en vez de ser vicepresidente es un más tiktokero que daña al gobierno de Rodrigo Paz. Creo que los que han ido al cuartel saben que algunas veces existen, digamos, lugares que realmente por mar manipuleo, donde están las balas o explosivos de salva que utilizamos nosotros para las diferentes revistas, ha sido manipulado. Ha sido manipulado, hay testigos, los soldados que ya van a prestar su declaración, y creo que ellos por el susto también han tratado de poder con agua tratar, pero no era el procedimiento, era otra cosa hacerlo, pero no lo sabían. Son soldados que están del primer escalón, porque los del segundo escalón ya eran antiguos, ya tenían que en estos días también ya se dar su licenciamiento. Entonces creo que no hay que dar noticias a priori, y eso es lo malo del vicepresidente, que incluso trata de ir, y porque es vicepresidente, tomar las decisiones que toman, ¿no? Aquí hay un mando dentro del ejército y la policía, que es el comandante general, que está reconocido en la constitución y en el reglamento de la policía y del ejército. Por lo tanto, hay que dejar las investigaciones, no podemos alarmar a la gente, porque hoy aprovechan, y en Viacha es muy grave, pero sin embargo vamos a dejar las investigaciones, dejar que el Ministerio Público nos diga qué es lo que realmente ha pasado. Por eso hay que hacer cadena de custodia, no pueden ingresar las personas, para eso existen especialistas, y esperemos ya en los últimos días que realmente se dé un informe final de lo que ha sucedido en Viacha.
0: Bueno, muchas gracias, diputado. Yo le agradezco por haber dialogado con nosotros. Tal vez algunas preguntas no han sido pues muy cómodas para usted, pero ahí estamos, ¿no? Sobre todo para informar a la ciudadanía y sobre todo escuchar a nuestros representantes, a nuestros legisladores, de lo que pasa hoy por hoy en esta coyuntura, aguardando, esperando que las cosas mejoren para bien de los bolivianos, porque ya lo hemos dicho en reiteradas oportunidades, si le va mal a este gobierno, nos va mal absolutamente a todos, con seguridad. Y si le va bien, con seguridad también, seguramente nos va a ir bien absolutamente a todos. Pertenezcamos a cualquier otra línea política, ideológica, seamos socialistas, comunistas, seamos capitalistas, lo que fuéramos, si le va mal al gobierno, con seguridad nos afectará absolutamente a todos. Muchas gracias, un abrazo. Muy gentil.

sesiones de la Brigada Parlamentaria. Si bien la conocemos, si bien la escuchamos permanentemente, pero muy raras veces pisa la capital potosina y menos participa de un encuentro donde debe analizarse algunas estrategias, políticas regionales y sobre todo establecer la unidad de los potosinos para que vayamos impulsando una serie de actividades, lo que no significa tapar la irregularidad o los actos de corrupción, evidentemente, de los parlamentarios. Está bien que se denuncie, que se haga conocer todos estos extremos, pero también seguramente con las pruebas respectivas, con la responsabilidad que amerita este tipo de situaciones, que son bastante delicadas y que muchas veces nos llevan a generar más conflictos que resolver en la paz, en la tranquilidad, todos los temas de los bolivianos, de los potosinos, y por qué no, de las propias familias que habitamos en esta región. A ver, ¿qué dice la información que nos viene a través del periódico El Potosí? Y con esto nos vamos. Cae funcionario municipal acusado de robar gasolina. ¿De quién se trata? Un funcionario de la alcaldía de Potosí fue retirado de la institución tras ser acusado de presuntamente desviar gasolina de propiedad municipal para comercializarla en el mercado, según informó el secretario general del Gobierno Autónomo Municipal de Potosí, Guido Torres. El funcionario, identificado como Rubén, pertenece a la unidad de tráfico y vialidad y habría sido descubierto retirando combustible de la institución en un bidón, de acuerdo con la denuncia presentada por la alcaldía. Torres señaló que existe un registro audiovisual en el que presuntamente se observa al funcionario retirando gasolina, elemento que habría sido incorporado a los antecedentes del caso. Según la autoridad municipal, la hipótesis que maneja la institución es que el combustible habría sido desviado para su posterior comercialización a un precio superior, aprovechando la actual situación de escasez y dificultades en la distribución de carburantes. ¿Qué tal? Bueno, me imagino que si bien se lo suspendió, retirar inmediatamente, no sé si es el procedimiento, pero debió suspendérselo y seguramente instalarle un proceso administrativo interno con las pruebas y todos los elementos para su retiro, ¿no? En caso de evidenciar absolutamente todo, porque también el funcionario seguramente tiene derecho a defenderse, y esta es la instancia. De no haberse procedido en ese sentido, podría acudir a la jefatura del trabajo, en fin, ¿no? Utilizar algunos mecanismos de defensa, inclusive el propio sindicato, si es sindicalizado, para hacer prevalecer sus derechos. Pero si tiene la culpa, si está totalmente comprobado, pues lamentamos mucho que este funcionario haya tratado de sacarlo algo de rédito, aquello que es de propiedad de los potosinos. Y bueno, hay tantos casos de esta naturaleza, y no solo en el municipio de Potosí, en tantas otras instituciones, que pues se quedan ahí, ¿no? No se develan mucho y se deja pasar. Pero bueno, si se actuó con este funcionario de esta manera, tendría que actuarse absolutamente con todos aquellos que se aprovechan de la institución. Bueno, señoras y señores, nos tenemos que ir. Muchísimas gracias, un abrazo fuerte para todos y cada uno de ustedes. Nosotros retornaremos, como siempre, Dios mediante, el día de mañana, ya algo más relajaditos, hablando de cosas mucho más agradables que desagradables. Ojalá sea así. Gracias a la gente que nos ha seguido a través de la www.radioclásica.potosí.com, Real TV Multimedia, y a través del Facebook y mi perfil Guillermo López Elías. Allí no solo nos escuchó, sino también nos observó. Muchas gracias, buenos días y permiso. Sigan en la sintonía de Clásica 92.5.

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3: 10 horas, 10 minutos.

0: casi casi cerrando la semana, obviamente ya respiramos el airecito del fin de semana, ¿no? Muchas veces al despertar o al momento de encontrarnos en situaciones un poco complicadas, un poco difíciles, apelamos siempre a lo divino, ¿no? Apelamos siempre al tema de Dios. Dios, por favor, ayúdame. Dios, guíame. Te pido esto, Dios, por favor, escúchame, escucha mis plegarias, mis peticiones, mis oraciones. Pero muchas veces yo siempre traigo a colación este tema de ayúdate que te ayudaré. Dios nos dice ayúdate que te ayudaré. Es decir, que no todo lo podemos dejar siempre en manos de Dios. Nosotros también, desde lo terrenal, tenemos que poner nuestro granito de arena para que después llegue el granito de arena final desde arriba, digamos, ¿no? Desde lo divino, para quienes creemos en Dios. Para quienes creemos en Dios, evidentemente. Aunque dicen que muchos, tarde o temprano, creen en Dios, ¿no? Es decir, a veces cuando hay personas que ya están incluso en el epílogo de su vida, en situaciones medio complicadas a nivel de salud, etcétera, es cuando recién creen en Dios, ¿no? Cuando te sientes comprometido, cuando te sientes ya muy, muy vulnerable, buscas a Dios. Hay un refrán que tiene mucho que ver con esto, es muy interesante. Y dice, a Dios rogando y con el mazo dando, ¿no? Es un refrán muy, muy conocido. A Dios rogando y con el mazo dando. ¿Qué significa este refrán? A Dios rogando, como lo hace mucha gente, pero con el mazo dando, ¿no? Dando. Tiene mucho, mucho que ver con este tema de ayúdate, que te ayudaré. A Dios rogando y con el mazo dando. ¿Sabes? Ya sea ahora, después, no importa cuándo, no basta con pedir ayuda a Dios, ayuda divina. O tener, de alguna manera, al menos esperanza, si es que tú no crees en Dios, ¿no? Pero hay mucha gente que dice, tengo esperanza de que esto mejorará. Tengo esperanza de que esto cambiará. No basta con aquello. También debemos poner, como te decía, nosotros, nuestro propio granito de arena, nuestro propio esfuerzo, acción, como te decía, más que palabras, siempre valen más las acciones, para conseguir aquello que queremos, ¿no? Porque hay mucha gente que dice, yo quisiera tener esta profesión, quisiera tener este negocio, voy a rezar todos los días. Si es posible, mañana, tarde y noche, voy a rezar pidiéndole a Dios ese negocio, obtener esa profesión, ese título, etcétera, etcétera, ¿no? Y se la pasan. Podrían pasarse meses, años, una vida entera. Pero solamente con rezar y pedirle a Dios, no creas que por arte de magia va a aparecer ese negocio, va a estar colgado ese título, etcétera, lo que tú quieras, ¿no? O si quieres bienes materiales también. No creas que por rezarle todo el tiempo y pedirle a Dios, a lo divino, a la esperanza, eso va a aparecer. Si es que tú no pones acción, ¿no? ¿Quieres tener dinero? Trabaja. ¿Quieres un título? Estudia. ¿Quieres un negocio? Planifícalo. Esfuérzate. Pon acción, voluntad, sacrificio, ¿no? Es así nomás. No basta con rezar. A Dios rogando y con el mazo dando, que no se te vaya a olvidar. Es un refrán en este caso súper interesante. A Dios rogando, ¿qué representa? Obviamente la fe que tú puedes tener en Dios o en lo que tú quieras al final. Representa la oración, ¿no? El pedir, la esperanza de encomendar a una fuerza superior. Puede ser Dios, puede ser lo que tú quieras. Al final de cuentas, cada quien cree en lo que quiere creer, ¿no? Y eres libre de aquello. A Dios gracias, al menos en este país. A Dios rogando, significa eso. Con el mazo dando, esa es tu parte. Tú le puedes rogar a Dios o a cualquier fuerza superior, pero tú tienes también tu parte. Con el mazo dando implica el trabajo duro, te decía, el sacrificio, la acción, el esfuerzo, ya sea físico, mental, que sea necesario para poder solucionar algún problema también o conseguir algún objetivo. Recordemos que el mazo es una herramienta de trabajo, el mazo. Por eso dice a Dios rogando, está bien, pero con el mazo dando, o sea, trabajando, ¿no? La fe tiene que ir siempre de la mano del trabajo. No puedes esperar que todo se resuelva solamente rezando, sin mover un solo dedo. Un solo dedo. Por eso es el tema también de ayúdate, que te ayudaré, nos dice Dios. Ayúdate primero y yo te ayudaré. Bueno, en algún sentido también esta frase, este refrán en todo caso, hace algún tiempo atrás se ha utilizado de forma popular para señalar a las personas hipócritas también, ¿no? Aquellas de doble moral. Quienes aparentan ser devotos, aparentan ser bondadosos, ese tema de al Dios rogando, que conozco muchas personas que levantan el nombre de Dios, pero todo el tiempo, ¿no? ¿Cuándo pueden? ¿Dónde pueden? Hablan de Dios, que si la Biblia, que si el versículo tal, que si el cual. Que en la iglesia nos dicen esto, que mi pastor dice esto. Pero, en secreto a veces, o en los actos cotidianos, en cualquier cosita sencilla, están empezando a tenerle envidia al vecino, hablan mal de otra persona a sus espaldas. Es decir, actúan con maldad o hacen todo lo contrario de aquello que andan predicando, ¿no? No todos, evidentemente, pero he conocido personas que me hablaban todo el tiempo de Dios, etcétera, pero en sus actos dejaban muchas dudas, ¿no? Muchas dudas. Entonces, notas ahí una incoherencia, una doble moral. Porque si bien están rogándole a Dios todo el tiempo, con el mazo dando, lo entienden como que hacer daño, no trabajar, hacer daño, ¿no? Como que con el mazo te están golpeando, digamos. También así se ha entendido este refrán en el último tiempo, ¿no? Como para referirse a personas de doble moral. Aquellos que nos faltan a la iglesia, pero que no son iglesia. El otro día compartí a través de mis redes sociales una imagen muy interesante, te cuento. Muy interesante. La compartí. Ya tiene sus likes también. Bueno, no lo hago por los likes, ¿no? Es que a mucha gente seguramente le parece esto. A ver, ¿dónde está? Antes de iniciar. Dice, antes de ir a la iglesia, a cualquiera, ¿no? A cualquiera, ninguna se salva. Antes de ir a la iglesia, sé iglesia. Sé iglesia. No es la iglesia la que nos hace mejores personas. Por eso decía, ¿no? El presidente Rodrigo Paz y muchos otros se aprecian siempre de, yo soy cristiano. Yo tengo mis valores cristianos, dice, ¿no? Pero al presidente, por ejemplo, también le va esta frase, ya con ese otro sentido. A Dios rogando, pero con el mazo dando, ¿no? Habla de valores cristianos, habla de que su familia tiene valores cristianos, que provienen de una familia cristiana, etcétera, etcétera, pero no se demuestra en los actos, ¿no? Se supone, yo siempre digo, no es un sinónimo de garantía, digamos, ¿no? Yo voy a la iglesia. Sinónimo de que es una buena persona. No es así, porque no se ve en la realidad, ¿no? No siempre, vuelvo al punto, porque sí conozco también personas religiosas que no andan pregonando tanto su religión, pero la ponen en práctica, que es lo más importante, ¿no? Que tú notas que a través de sus actitudes, de su vida cotidiana, realmente sí quieren ser buenas personas. Y conozco otras tantas, incluso ateos, digamos, que son buenas personas. Conozco otros que creemos en Dios, posiblemente no lo andamos pregonando ni levantando tanto el nombre de Dios, pero que tratamos también de ser, en la práctica, buenas personas, que es lo que deberíamos hacer. No es la iglesia la que nos hará mejores personas, sino el cambio de actitud y nuestras acciones. Ahí está la diferencia. Por eso no seamos doble moralistas, ¿no? Y no nos olvidemos que Dios dijo, ayúdate que te ayudaré. A Dios rogando, está bien, pero con el mazo dando, que se entienda como trabajo, esfuerzo, acción. Jueves, Casi, casi fin de semana. Ya podemos sentir el olorcito del fin de semana. Así que es momento de despertar.
1: ¡Despertar!

arriba, arriba, arriba, arriba, arriba los corazones como siempre, arriba la magia, arriba la buena actitud, arriba la esperanza también. Buenos días a todos, como siempre sean bienvenidos acá a la nave del mejor morning show de la radio. Ivo Mirko ya está en el aire y eso es sinónimo de que la vamos a pasar súper bien, de que vas a estar bien informado, de forma además muy dinámica, muy moderna. La grata compañía de la música, que es un bálsamo indispensable en nuestra vida. Yo sé que hay muchas personas que, al igual que me pasa a mí, todos los días escuchamos música, todos los días, ¿sabes? No hay un día que no escuche música, porque me encanta, ¿no? Me encanta. Y seguimos descubriendo cosas, y seguimos escudriñando, descubriendo, redescubriendo, acordándonos de algunas canciones, de algunas bandas, artistas, bueno, maravilloso, ¿no? 10 días del noveno mes del año y estamos en 10 de septiembre, cerrando casi casi la semana. Jueves, el viernes en miniatura más o menos, ¿no? El viernes pequeñito acá en la nave, día número 253 en lo que va del año, así que solamente ahora restan 112 días para finalizar este 2026. Hoy estamos en una fecha muy importante. Hoy es el Día Internacional para la Prevención del Suicidio, por si no lo sabes. Bueno, junto a la Organización Mundial de la Salud hay una asociación, la Asociación Internacional para la Prevención del Suicidio, y ambas organizaciones promueven este 10 de septiembre el Día Mundial de la Prevención del Suicidio, con el objetivo de concienciar a nivel mundial acerca de este tema, de que el suicidio se puede prevenir. El suicidio sigue siendo hoy en día un evento que afecta a muchas personas, a muchas familias, a muchos entornos, ¿no? Comunidades, países. A nivel mundial, ojo, escucha el dato, se suicidan en todo el mundo cada año casi 1 millón de personas. Es increíble. 1 millón de personas pierde la vida por suicidio. ¿Eso a qué equivale? A ver, una persona se está suicidando cada 40 segundos en el mundo. ¿Te imaginas? Mientras hablamos acá un poquito en este preámbulo, 2 o 3 personas se han suicidado en el mundo. ¿Te imaginas? Por cada muerte por suicidio se estima que también hay por lo menos 20 intentos, o sea, 20 personas que también querían suicidarse, pero por alguna situación no se concretó el suicidio. Otro dato preocupante es que el suicidio constituye la segunda causa de muerte dentro del grupo de personas de 15 a 29 años de edad. Ojo también con ese dato, no por alarmar, pero si tú tienes, por ejemplo, hijos adolescentes, a partir de los 15, 16, 17, 18, incluso hasta los 29 años, mucho más ojito, ¿no? Mucha más atención a algunas conductas, actitudes, etcétera, etcétera, para prevenir el tema del suicidio, porque nadie está libre de este tema, nadie. Y hay que tomar en cuenta que generalmente cada vida que se pierde por el tema del suicidio también implica un amigo que se va. Puede ser un padre, un hijo, un abuelo, el compañero de alguien, ¿no? Es decir, que por cada suicidio, muchas personas, un entorno familiar de amistades también sufre las consecuencias de este tema, ¿no? Y mucha gente que ha tenido cercanamente un suicidio y me está escuchando posiblemente va a sentir con la cabeza, ¿no? Y decir, sí, es cierto. Afecta a todo un entorno de familia, deja una cicatriz, digamos, también dentro de las familias, dentro de las amistades cercanas, ¿no? Por eso es importante prevenir el suicidio. Prevenir, no estigmatizar el tema del suicidio, en todo caso, fomentar una cultura de apoyo, de comprensión. Porque uno de los mayores obstáculos para la prevención del suicidio es precisamente el estigma, ¿no? El suicidio que se malinterpreta a menudo como un acto de debilidad, ¿no? Siempre, a veces, bueno, especialmente la gente de antes,
decían, se ha suicidado, uy, seguramente era pues muy débil, etcétera, etcétera, muchos estigmas, ¿no? Y bueno, esto hace que muchas personas que tienen ideas suicidas no las compartan, ni siquiera busquen ayuda en su entorno más cercano por ese temor a decir, uy, me van a estigmatizar, me van a poner estereotipos, etcétera, etcétera. Se sienten como avergonzados y callan. Y ese es el primer error, ¿no? Callar, no buscar ayuda en el entorno más cercano y después, obviamente, también ayuda a nivel profesional, digamos, ¿no? ¿Qué factores de riesgo para el tema del suicidio? Es muy importante hablar de este tema. El suicidio es un problema muy complejo, muy complicado. Intervienen todo tipo de factores psicológicos, ambientales, sociales, incluso biológicos. Algunas causas más comunes. A ver, en los niños y adolescentes, quienes tienen niños y adolescentes en casa, ojo, ¿no? Porque influyen factores como la historia psiquiátrica de la familia. Muchas veces, muchos de nosotros no conocemos la historia de nuestros ancestros, ¿no? Tal vez conocemos la historia más reciente, abuelos, abuelas, pero por ahí no sabemos qué pasó con nuestros bisabuelos, con nuestros tatarabuelos, ¿no? Es todo un legado, es toda una historia psiquiátrica familiar. La posibilidad, por ejemplo, de la presencia de enfermedades mentales en nuestros abuelos, antepasados. Pérdida de seres queridos afecta también en los niños y adolescentes. Es importante llevar bien estos temas cuando seres queridos fallecen, ¿no? Papás, mamás, particularmente. El tema de la depresión, hablando de los adolescentes, el aislamiento social y en algunos casos el abuso de sustancias, ¿no? Hoy en día ya vemos a muchos jóvenes que, lamentablemente, por el poco control, yo pienso también de los padres, de la sociedad, que a veces incluso fomentamos sin querer, ¿no?, este tipo de fiestas en donde vayan, beban, ¿no? Hay mucho abuso de alcohol y drogas en los niños y adolescentes. Esos son los temas. A ver, para mujeres y hombres, un factor muy importante es la relación con otras personas, ¿no? A veces violencia doméstica, el estrés también, ¿no?, en el ámbito de la familia. Mucho ojo con las personas estresadas. Eso puede aunar el tema de las enfermedades mentales, el abuso del alcohol, de las drogas, entornos familiares que sean muy conflictivos, muy problemáticos, afecta. Son factores. A ver, los estudios, como te decía, han señalado que en el grupo de edad de las personas mayores, ya personas adulto mayores, que también hay que tomar muy en cuenta este tema, afectan factores como la depresión también, ¿no?, a veces la soledad, el dolor físico a causa de una enfermedad, el aislamiento de la familia, ¿no? ¿Cuánta gente adulta mayor es abandonada prácticamente por su familia, por sus hijos? Complicado, ¿no? En cada etapa hay factores de riesgo para el tema del suicidio. Y claro, está, cada persona es un mundo, es un universo. Pero hay unas señales muy interesantes, ¿no?, que hay que siempre estar atento. Si tienes hijos, particularmente niños, adolescentes, si tienes personas adulto mayores, si dentro de tu entorno familiar hay personas muy estresadas también hoy en día, ¿no? El estrés es el pan del día. Incluso tú mismo, puedes en algún momento encontrar alguna de estas señales y decir, no, tal vez yo también estoy empezando a deprimirme y por ahí se me vienen algunas ideas ahí medio locuaces, ¿no? Suicidio, etcétera, etcétera. A ver, cuando hay personas que te hablan del suicidio, y tú dirás, pero tú me estás hablando del suicidio. Sí, pero a nivel de información yo te estoy hablando, ¿no? Pero cuando estás en una charla por ahí con los hijos o con alguna persona, familiar, etcétera, amistad, y te empieza a hablar del suicidio, pero diciéndote lo siguiente, ¿no? Diciéndote, por ejemplo, ¿sabes qué? Yo hubiese querido no haber nacido, no haber vivido. Ojo, si te dicen, quisiera estar muerto, pero no así como por una situación, por un cliché, digamos, ¿no?, sino que te lo dicen de verdad, ¿no?, y sientes que te lo están diciendo así, o sea, racionalmente. Desearía no haber nacido, quisiera estar muerto. Frases similares. Ojo, cuando intentan obtener medios para hacer efectivo el suicidio también, ¿no?
Hay gente que va a la farmacia o en otros lugares a buscar, por ejemplo, sustancias no nocivas. Cuando hay un retraimiento extremo, esas personas que se encierran, no quieren ver a nadie, no quieren salir, no quieren saber, como que le hubieran perdido el gusto a la vida, ojo, ¿no? Los cambios de humor, puede ser por muchos factores, también incluso hormonales, pero también, ¿no?, hay que tomar en cuenta ese detalle. La preocupación por la muerte, sentir impotencia y desesperanza ante una situación, el abuso, te decía, en el consumo de alcohol y algunas drogas, cambios en las rutinas que uno tiene, hacer cosas autodestructivas, imprudentes, ¿no? Hay gente que se autolacera, por ejemplo, ojo también, y por ahí despedirse, pero así en serio, de las personas como si fuera a ser definitivo, ¿no? ¿Cuántas veces en el tema de suicidio hay cartas de despedida, llamadas, mensajes, un poco sugestivos, digamos, ¿no? Si tú observas algunas de estas señales en otras personas o en ti mismo, necesitas ayuda. O necesita ayuda esa persona en la cual pudiste detectar este tipo de situaciones. Ayuda primero de un entorno cercano que te diga, no estás solo, no estás sola. Vamos donde un profesional, ¿no? Posiblemente ya se verá, un psicólogo, etcétera. Ayuda profesional. En otros países, en Europa, por ejemplo, en España y en otros países, hay líneas telefónicas habilitadas las 24 horas, 7 días a la semana. Teléfonos de la esperanza, se les dice, ¿no? Uno puede llamar y tranquilamente alguien te escucha y te brinda algo de orientación acerca de este tema que es tan, tan delicado. Acá en Bolivia pienso que no, bueno, si ni siquiera tenemos una atención de salud adecuada, muchos dirán, peor, ¿no?, este tipo de cosas. Y como no tenemos ni siquiera autoridades que piensan en este tipo de situaciones, peor. Bueno, hay que concientizarnos, hay que informarnos bastante, hay que desestigmatizar este tipo de situaciones que son parte del día. Te di los datos, son alarmantes. Cada 40 segundos, básicamente, en el mundo, una persona se ha suicidado. O sea, en todo lo que te estoy hablando, no sé, creo que ya vamos por 5 minutos, ¿cuántas personas se han suicidado en el mundo? Películas para poder generar un poco de conciencia. A ver, El mar de los árboles. A Girl Like Her, ¿no? A Girl Like Her, por ejemplo, también es otra película interesante. Hay muchas películas que te hablan sobre el tema del suicidio, ¿no? Cake, Una razón para vivir también. Una historia diferente, y hay una que muchas personas vimos que se denomina Siete Almas, por si no la viste, para este fin de semana. Una película del año 2008. Resulta que un inspector fiscal de Los Ángeles trata de redimirse, digamos, ¿no?, al tratar de cambiar la vida de siete desconocidos, cambiando su vida y su destino de una manera tan sorprendente. Volvemos al punto también, ¿no? Si realmente crees en Dios, vas a pretender siempre ser una buena persona, dichada de valores, de virtudes, de un buen ejemplo, de mucha bondad, ¿no? Y Siete Almas es ese tipo de películas. También una persona puede convertirse en un alma bondadosa e incluso llegar a cambiar la percepción y la vida de alguna otra persona o de varias personas. Siete Almas es una película bonita, bonita, con un mensaje también bonito. Ahí está una fecha muy, muy importante para poder concienciar sobre este tema. Nuestras autoridades de la salud, porque no solamente la salud es física, también hay salud mental. Hoy deberían estar haciendo algo, ¿no? Unas ferias por ahí. Pero volvemos al punto, ¿no? Ni siquiera tenemos una atención de salud acorde y vamos a estar exigiendo más. Medio difícil, ¿no? Pero por ahí, escuchando el Morning Show, muchos dicen, ah, hoy había sido el Día Internacional de la Prevención del Suicidio. Hagamos algo por ahí, ¿no? Aunque última hora. Ojalá. Bueno, arrancamos con esto. Si tú estás con ese tipo de ideas, hoy medio deprimido, ansioso, preocupado, triste, pasa, ¿no? Pasa, muchas veces nos pasa a todos. Melancólico, nostálgico. Es normal. Si mañana estás así, tal vez también, es normal. Pero si esto te acompaña varios días, semanas, ya no es normal, ¿no?
y tienes que saber que no estás solo, no estás sola. Si quieres, igual escribes a la línea de la esperanza, que es el 7747-7132. Y acá el doctor Ivo Corazón siempre tratará de inyectarte de mucha actitud. Esperanza, la vida es maravillosa, la vida es bonita. El jueves es bonito acá en la nave del mejor morning show. Y más bonito será porque enseguida llegará nuestro delicioso cóctel de bienvenida. Dale.

El penúltimo cóctel de bienvenida. En este día jueves, en el viernes así, pequeñito, en Alacitas, el viernes de Alacitas. Ya podemos sentir el fin de semana. Mañana te voy a recordar todos los álbumes que tienes de tarea para el fin de semana. La música también puede ser una interesante terapia, ¿no? Para a veces cuando estás así con ese tipo de pensamientos medio extraños, escuchar música, ¿no? Escuchar música. Hoy vamos a recordar un álbum que fue lanzado precisamente el 10 de septiembre, pero del año 2007. 2007, 17, 27, ¿no? El próximo año cumplirá 20 años, no lo puedo creer. Cómo pasa el tiempo, cómo de cruel a veces es el tiempo, ¿no? Bueno, este álbum titulaba Fantasía Pop. Fantasía Pop. Y era el tercer álbum de estudio de esta interesante banda mexicana. Me gustaban muchas de las canciones de Belanova. Una banda mexicana de electropop muy interesante, muy interesante. Fue lanzado el 10 de septiembre de 2007 en México y en los Estados Unidos. Y llegó posteriormente a España, ¿no? Recién en abril del año 2008, por ejemplo, estuvo en España. A ver, vamos con los detalles rapidito. Musicalmente, tenemos una evolución bien interesante del sonido tradicional al cual estábamos acostumbrados con Belanova, ¿no? Mantiene una sólida base de ese electropop, que es la característica más importante que ha tenido Belanova. Algo del synthpop también presente. Este disco se graba en Argentina bajo la producción del Cachorro López, este señor que es otro señor productor a nivel de lo latino. Te cuento que el Cachorro López, que estuvo en su momento en Los Abuelos de la Nada, ha producido muchos grupos, muchos, muchos, ¿no? Miranda, por ejemplo, también de esa época, digamos, ¿no? Miranda, Belanova, bueno. Produce el disco Cachorro López y, bueno, como buen productor, le introduce una mayor presencia de guitarras acústicas y eléctricas al sonido de Belanova. Y esto le da un aire mucho más orgánico, mucho más pop rock, en comparación con los ritmos puramente dance que presentaba Belanova en su anterior álbum, en el Dulce Beat, ¿no? Así que hay un cambio interesante musicalmente. Líricamente, el disco ha sido escrito casi en su integridad por la vocalista, la buena vocalista que tiene Belanova, que es Denise Guerrero, Denise o Denise Guerrero. Un disco definido por la banda como una forma de contar líricamente la cultura pop, ¿no? Con historias cotidianas, unos diálogos bien interesantes, divertidos, con mucha naturalidad, entre el romance adolescente, el optimismo de apostar todo por el amor y una melancolía pop mucho más madura, mucho más introspectiva. En marzo del año 2008, el álbum hizo historia, este álbum Fantasía Pop. ¿Por qué? Dentro de la industria de la música en México, registró ventas digitales que quintuplicaron las ventas físicas. O sea, les fue mejor en lo digital que en lo físico a los chicos de Belanova. Se ha coronado con el premio Grammy Latino al mejor álbum pop de dúo o grupo con voz. Esto fue en el año 2008. Además, el grupo gana el premio a mejor artista del norte en los MTV Latin American Awards, ¿no? Y claro está, logra posicionar a Belanova con múltiples sencillos en el número uno de las radios en México, en Estados Unidos, en Centroamérica, obviamente en Bolivia. Y esto también deriva en un exitoso tour denominado también Fantasía Pop. A ver, canciones interesantes. Tienes que escuchar también el disco de Belanova el fin de semana. Mañana los 5 discos de tarea para la casa. Obviamente Baila Mi Corazón, esta canción que la vamos a escuchar a continuación. Acelerado ritmo, sumamente pegajoso, sencillo. El sencillo principal, ¿no? Con un toque de una vibra optimista, ¿no? Porque hoy queremos estar optimistas. Baila Mi Corazón. Después, Cada Que, esta canción, una balada electropop que también tuvo muy buena recepción, hablándote del recuerdo del amor, digamos, ¿no? One, two, three, go, ¿no? Esta canción llenísima de sintetizadores de la old school, ¿no? De la vieja escuela. Y una batería con mucha energía. Es uno de los temas mucho más enérgicos que tiene este disco. Toma Mi Mano también.
¿Por qué? Porque se destaca la participación de Fito Páez, te cuento. Sí, el gran Fito Páez participa. Una canción originalmente compuesta para una película de Disney, ¿no? El título de la película, Hasta el viento tiene miedo, es el título, ¿no?, de esta película, con la participación de Fito Páez. Toma mi mano. Y otra canción que a nivel de recuentos tuvo buena aceptación, Pasó el tiempo. Una gran muestra de la transición de Belanova hacia una especie de un pop con guitarras mucho más marcadas, pero sin perder siempre esa esencia electrónica. Esa esencia electropop de Belanova, Denis Guerrero. Obviamente la banda es Belanova en este día jueves. Ya puedo sentir el fin de semana, chicos y chicas, a ponerse alegres, se nos va una semana más. Baila mi corazón, que empiece a bailar el corazón y todo el cuerpo acá en la nave. ¡Jueves!

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Bela Nova, bueno, muchos me dirán, ¿y cómo colabora Fito Páez? Bueno, el legendario músico argentino Fito Páez es parte de la canción Toma mi mano, ¿cómo? Interpreta el piano, te cuento. Interpretó el piano en este álbum, colaborando con Bela Nova. Y detalles que no pasan desapercibidos. A ver, en el videoclip de Baila mi corazón, si puedes lo ves, obviamente está en YouTube. En el videoclip, es un videoclip que tardó, se dice, casi una semana en completar de grabarse. Debido a que, te vas a percatar, ¿no? Si lo ves nuevamente, el diseño de los escenarios que fueron hechos completamente con figuras de origami. De origami. Es maravilloso el video, por eso tardaron más de una semana en completar el video, tema de la grabación, etcétera, por el tema de los escenarios que estuvieron hechos en aquel entonces completamente con figuras de origami. Y como hecho nostálgico, porque la nostalgia siempre nos invade, en una especie de estrategia interesante a nivel publicitario, es la industria de la música, no nos olvidemos, industria, ¿no? El álbum se lanzó en una edición especial precargada, ¿no? Les decían, ¿sabes qué? Si tú compras este telefonito celular, vas a tener el álbum de Bela Nova, ¿no? ¿Cuál era ese teléfono? El Sony Ericsson, que tantos tuvimos en su momento, ¿no? Era el Sony Ericsson W580. El álbum se lanzó en una edición especial precargada, o sea, ya venía dentro de este teléfono celular. ¿Qué te parece? Interesante la estrategia también de la industria de la música, ¿no? Y de Bela Nova. Nos apresuramos porque ya finaliza el primer tiempo hoy, 2007, con algo en nuestro idioma. ¿Qué te parece escuchar siempre? Es bueno escuchar al señor Alex Sintek. Alex Sintek y esta tremenda canción que salió a mediados del 2007 precisamente, denominada simple y sencillamente Intocable. Se la puedes dedicar a alguien hasta el día de hoy, ¿no?

0: Los datos, ¿no? Los datos. A ver, 10 de septiembre, hoy nuestro país, Bolivia, está atravesando 82 días, ¿no? El día 82 del estado de excepción. Así que solamente restan 8 días, ¿no? 8 días. El próximo 18 de septiembre está llegando a su epílogo este estado de excepción. ¿Cuándo es 18, chicos? La próxima semana, el próximo día viernes, ¿no? Finiquit. El próximo viernes 18 finaliza el estado de excepción en Bolivia. A partir del 19, no me pregunten qué es lo que vaya a pasar en el país, salvo que, no sé, tal vez por decreto, al presidente de los decretos se le ocurra ampliar, ¿no? ¿Eso sería un mal precedente a nivel internacional, sí o no? Muchos dicen, claro, por supuesto. ¿En qué momento en la historia de Bolivia podríamos haber vivido tantos meses bajo un estado de sitio, antes conocido así, o un estado de excepción con la nueva constitución? Nunca, ¿no? Pero veremos qué pasa. Por ahora, el próximo viernes 18 finaliza el estado de excepción en Bolivia. Ay, mamacita, el tema del dólar, ¿no? Todos preocupados. No sé si ha sido la mejor decisión. Escuchaba a un economista en pasadas horas que decía, no sé si realmente fue la mejor decisión este tema de una cotización flexible, variable, ¿no? Porque genera mucha incertidumbre. Este economista decía, era mejor nomás el tema del bolsín, el bolsín del Banco Central, con un tipo de dólar mucho más estable, sin tanta variación. Eso también generaba estabilidad de precios, etcétera, etcétera. Y parece que sí, ¿no? Bueno, todos despiertan y dicen, uy, mamá, ya hasta me soñé que el dólar estaba en 15 bolivianos, digamos, ¿no? Todos asustados, de verdad. Bueno, por suerte, te puedo decir que por suerte, el dólar para este día bajó. La cotización del dólar, de acuerdo al Banco Central de Bolivia, para este jueves 10 de septiembre, está cotizado un dólar en 12 bolivianos 42 centavos. Vaya, alivio, ¿no? Un poquito de respiro. Todavía continúa en 12.42, ¿no? Pero estaba trepando y parecía que iba a llegar a los 13 bolivianos. Y bueno, ayer estaba en 12.62. Así que bajó nomás, ¿no? 12.42. Enhorabuena, ojalá que siga bajando. Bueno, antes de finalizar el primer tiempo, Ramón Grimal, interesantes análisis siempre. Más adelante escuchamos algo. Estábamos recordando el día, fue el martes, ¿sí? El Día Internacional del Periodista, ¿no? Quiero compartir algo que dijo Ramón Grimal más adelante sobre el tema del periodismo, ¿no? El ejercicio de esta noble, noble profesión. El presidente quiere escabullirse del caso Cerimedo y Beller, es el análisis que tiene Ramón Grimal, ¿no? Como que quiere zafarse de este tema, por eso no habla mucho.
1: Se equivoca. Una vez más es torpe. Una vez más el presidente no asume la responsabilidad que le toca, que le pertoca en el caso Cerimedo Beller. Porque tiene una responsabilidad. Y desligando esta responsabilidad, deslindándola en el accionar de la investigación de la Fiscalía, de la justicia, a mí me parece, y es una opinión muy personal, que el presidente está escabullendo el tema. Y lo quiere dejar pasar, como hizo con los 53 días de bloqueo, como contemporiza absolutamente en todo momento, creyendo que el silencio, en este caso, es una virtud y no un defecto. Hace tiempo que el presidente debió haberse explicado sobre el tema. No entrar en la relación entre Nadia Beller y Fernando Cerimedo, pero sí explicar su relación con Cerimedo, la relación del presidente. Yo no sé qué tan buenos oficios ha hecho Cerimedo que Marco Rubio, visitará Colombia, Ecuador y Perú, pero no vendrá a Bolivia. No vendrá a Bolivia. El secretario de Estado de los Estados Unidos, quien en su momento expresó su apoyo particular a Rodrigo Paz, a su gobierno y a su gestión, y por supuesto

0: apostando por la estabilidad del país, no vendrá a Bolivia.
1: Continuamos acá en el scroll, estamos a las 11 de la mañana, 00 minutos en todo el territorio nacional. Enseguida hablamos de la Champions, la maravillosa Champions. Ayer, les soy honesto, tenía un compromiso prácticamente toda la tarde, parte de la noche, estuve totalmente desconectado, y está bien, ¿no? Desconectarse también, incluso se me apagó el teléfono, se descargó y está bien. No vi los partidos, soy honesto, vi parte del partido de Barcelona y después ya nada más. Pero vamos a hablar, obviamente, en la noche ya me puse al día viendo los resúmenes, como tiene que ser, ¿no? Acá en la navecita del mejor morning show de la radio. Hace un par de semanas atrás, meses creo, en nuestro segmento del Top 5 y su yapa de todos los miércoles, estuvimos también haciéndole un Top 5 y su yapa a la gran agrupación Bersuit, ¿no? La Bersuit Bergarabat. Bueno, y decíamos y hablábamos de las etapas. Esa etapa tan marcada con la presencia de este personaje, hablamos de Gustavo Cordera, ¿no? Ha sido una etapa brillante, maravillosa, inolvidable, única en la Bersuit. Bueno, te cuento que ha estado en algunas entrevistas Gustavo Cordera, porque mucho se había empezado a especular sobre un posible retorno de Gustavo Cordera a la Bersuit, algo que ha sido descartado. De lo que sí habló Gustavo Cordera ha sido de un show planificado como una especie de despedida definitiva de su etapa en Bersuit Bergarabat, ¿no? Ha sido este mes, hace un par de días atrás. Ha hecho entrevistas en programas radiales en el Boing, por ejemplo, y en la plataforma streaming LOP. Y dice que está armando una despedida definitiva de esas canciones de Bersuit en la etapa de Gustavo Cordera, antes de que él cumpla 65 años, dice, ¿no? No es una vuelta de la banda como tal, como muchos estaban especulando, vuelve Gustavo, no, dice que es una especie de despedida. Hablo también sobre la participación del resto de los integrantes, el tema del nombre, finalmente, que se los dejó, del rol histórico que ha tenido en Bersuit Bergarabat. Y bueno, esos rumores que habían empezado a correr desde febrero, particularmente durante ese festival de Cosquín Rock este año, en febrero. Pues bueno, habló también acerca de compartir escenario nuevamente tras más de 16 años con dos miembros también históricos de Bersuit. Hablamos de Oski Rigi y Alberto Berenzuela, ¿no? Sin embargo, también aclara que el reencuentro fue parcial, ¿no? No es algo definitivo, porque desde ese mes de febrero, desde el Cosquín Rock, muchos dijeron, vuelve Cordera, y claro, muchos estábamos alegres, ¿no? Porque la Bersuit ya no fue la misma sin Gustavo, ¿no? Es sinónimo, por antonomasia. Bersuit es Gustavo Cordera. Escuchamos parte de la entrevista interesante. Gustavo Cordera.
2: ¿Tenés fecha, hora y día del regreso de la Bersuit con el pelado cantando?
3: Yo me voy a despedir. Me voy a despedir de la historia. De aquella Bersuit que habité hasta el 2009. Y me voy a despedir y voy a invitar a todo el mundo. Algunos vendrán, otros no. El nombre no lo puedo utilizar porque yo se lo presté a los chicos porque me lo pidieron para que puedan seguir tocando y se lo terminó quedando se lo terminó quedando Cristian, pero voy a armarlo con todos los versuiteros.
2: Me cuesta muchísimo, conociendo a todos los involucrados, me cuesta muchísimo entender cómo no se ponen de acuerdo.
3: 2009, hace 17 años, cuando tuvimos conflictos y paramos, ellos volvieron e hicieron su camino, su historia, con sus canciones, con sus discos. Yo hice la mía. Tenemos diferentes formas de pensar. O sea, con los fundacionales sí pude hablar, con los que hicimos Bersuit.
2: Pero no hay que pensar en todo igual para subirte a un escenario y hacer feliz a la gente. No hay que pensar
3: Estoy
2: igual.
3: Estoy totalmente de acuerdo, por eso los invito a todos a esa despedida.
2: Pueden decir, y nosotros también te invitamos a vos.
3: No, pero yo no voy a volver a Bersuit. Si Bersuit está ahí. En aquel hasta el 2009 Bersuit tenía un alma y un corazón. El de su fundador y el que hizo sus canciones. Y la voz. Eso se fue en el 2009. Y es eso lo que se va a despedir.
1: Así que chicos, ni modo, a llorar al río. Quienes pensábamos que Gustavo Cordera podría nuevamente incorporarse a la Bersuit, creo que es algo que ya no se va a dar. Algo se rompió, un vaso se rompió en el 2009. Y bueno, ni con esa técnica japonesa creo que se pudo reparar ese vasito, ¿no? Pero va a haber despedida de la Bersuit con Gustavo Cordera. Hay que estar atentos, obviamente acá en la nave, siempre con los detalles acerca de esa tremenda banda también argentina, ¿no? Tenía que ser Bersuit Vergarabat. Ahora sí, la maravillosa Champions. Ayer no vi casi nada de la Champions. Vamos con los resultados de ayer. En el último partido, en los últimos, ¿no? Sporting Lisboa le gana 3-1 al Galatasaray. El Paris Saint-Germain, el campeón defensor, ha empezado de la mejor manera que podía hacerlo, ¿no? Goleando, gustando. 6-1, fue una paliza la del Paris Saint-Germain. Una paliza frente además a su gente, que todavía ahora sigue pensando con un hita más, ¿no? Un hita más, en el Parque de los Príncipes en París. 6-1 al Slovan Bratislava y nuevamente la gente se ilusiona. Se ilusiona con la tercera para el Paris Saint-Germain. Fue doblete de Ousmane Dembélé, que es también uno de los candidatos a quedarse con el Balón de Oro. Fue triplete. Qué gran arranque de Champions de Ferran Torres, quien le da el título a España de campeona del mundo, ¿se acuerdan, no? El Mundial, todavía tenemos la resaca del Mundial. Ferran Torres ayer se marcó un triplete, así como el triplete de canciones, ¿no? Un hat-trick. Y también el gol de Fabián Ruiz. Bueno, el gol para el Slovan Bratislava, el gol de la dignidad de Camara. 6-1 el Paris Saint-Germain. Gana, gusta, golea y se ilusiona con una más, ¿no? Gran partido de Liverpool, Atlético de Madrid, lo anticipábamos, gran partido. Ganó el Liverpool, este todopoderoso, otro de los equipos más imponentes que tiene el continente europeo y el fútbol inglés, como es el Liverpool en Anfield, ¿no? En la casa de Liverpool. 2-1 le ganó al Atlético de Madrid, un buen partido. Marcó McAllister, ¿no? El argentino también para Liverpool. En el Napoli-Arsenal, otro de los partidos interesantes, porque a mí me gusta mucho el Arsenal. Un partido muy disputado, muy intenso también. Y finalmente, buena victoria del Arsenal, empieza bien. 0-1, nuevamente Martín Odegaard, quien también le dio el triunfo en el derbi de Londres el fin de semana. Te comenté, gran partido, ¿no? Chelsea-Arsenal, Arsenal-Chelsea. Volvió a darle esta vez la victoria Martín Odegaard. Al minuto 75 arranca bien el Arsenal. En el otro partido, el Stuttgart le gana 3-1 al Viking. Y el Barcelona arranca pletórico también, ¿no? El Barcelona está muy bien por ahora. Es uno de los equipos que realmente está dando mucho de qué hablar. Particularmente con Rafinha. Rafinha está pletórico, ¿no? Es el goleador del Barcelona hoy por hoy. 5-1 también, goleada. Arranca bien el Barcelona frente al Feyenoord. Arropados además de su gente, de por medio algo de lluvia. En el Spotify Camp Nou de Barcelona, ¿no? Doblete de Rafinha. Al minuto 3 ya marcó, ¿no? Y al 57 también marcó Adeyemi. Marca la joya española, Lamine Yamal. Y también debut en la Champions y marca Gabriel Jesús. Este que llegó a cuenta, digamos, de Julián Álvarez y a un precio realmente de ofertón, ya marcó su primer gol, ¿no? Gabriel Jesús le puso el cherry y la torta al minuto 85 también. Barcelona 5, Feyenoord 1. Hablando del Barcelona, Rafinha, a ver, lo escuchemos a Rafinha, ¿sí? Rafinha. Doblete. No, vuelve a marcar y esta vez por doble partida. Ha sido elegido el MVP. Y además la goleada del Barcelona arrancando la Champions. ¿Qué dice Rafinha, el jugador brasileño?
4: Muchas gracias. ¿Qué supone comenzar así con una victoria tan contundente, con una goleada a la Champions, en la que tenéis puestas tantas esperanzas esta temporada?
5: Bueno, la verdad es que creo que jugando delante de nuestra afición tenemos siempre que demostrar un perfecto fútbol, un casi perfecto fútbol, y bueno, con el apoyo de la afición todo va mucho más fácil, ¿no? Entonces creo que hemos estado muy bien, la verdad, desde el principio del partido, controlamos bien el partido y las ocasiones que tuvimos pudimos marcar los goles, entonces empezar así nos da mucha confianza.
4: Explícanos un poco cuál es la clave, porque nos lo estamos preguntando. No es normal ver a un equipo tan afinado en tan solo 5 partidos, y sobre todo viniendo de un Mundial, con jugadores nuevos, con incorporaciones. Quiero decir, está dando un nivel que se podría ver, por ejemplo, en el top en marzo o en abril, en la recta final de la temporada.
5: Sí, bueno, la verdad es que una temporada tan larga como es, hay muchos altos y bajos, y bueno, empezar la temporada así obviamente nos da mucha confianza, y la idea es seguir así, intentar que los bajos sean mínimamente lo que podamos, y seguir haciendo buenos partidos, así es lo que queremos.
4: Seguir así supondría, no sé cuántos goles marcaste, porque la temporada pasada fueron 16 en Liga y Champions, llevas 5 partidos, acaba de empezar, ya llevas la mitad.
5: Bueno, estoy trabajando.
4: Más curiosidades, ¿por qué viene Lamine, le has puesto el brazalete de capitán, por qué viene a festejarlo contigo? Porque le habéis dicho que iba a marcar, que tenía una falta, su primera falta, por cierto, con el brazalete.
5: Sí, bueno, porque al final ya lo conozco, ya sé cuando... Bueno, se está yendo así del partido porque las cosas no se están saliendo. Y bueno, al final dentro del campo le intentaba animar diciéndole que las cosas iban a pasar, que iba a marcar gol. Y para no dejarse irse del partido, ¿no? Y al final ha podido marcar, y yo salí muy contento por él. Y seguramente que él también lo necesitaba, este gol. Y bueno, la verdad es que esto es lo más importante, ¿no? Que uno esté contento por el otro. Creo que un equipo ganador se hace así.
4: Decía ayer que estaba feliz, pero tú sabes y le conoces bien que si no marca no sonríe.
5: Sí, bueno, la verdad que sí. También depende del partido. Si uno siente que está haciendo un buen partido, mismo que no marque, creo que sale contento. Muchas veces me ha pasado a mí de no marcar, pero sentir por dentro que he hecho un buen partido, entonces salí contento también, pero obviamente nosotros como delantero queremos marcar siempre.
4: Última, el pase del último gol, del segundo, te lo da Pedri, que no es candidato al Balón de Oro, lo marcas tú, que tampoco eres candidato al Balón de Oro.
5: No, yo no hablo de esto, yo hablo del Barcelona, que estamos haciendo una temporada espectacular.
4: Gracias, enhorabuena.
5: Gracias.
1: No quiere hablar mucho del tema del Balón de Oro, debía estar Rafinha también, ¿no? Al menos Rafinha, que está teniendo por ahora una temporada de ensueño con el Barcelona. Te cuento, en este inicio de temporada 2026-2027, Rafinha, te decía, ¿no?, es el goleador del Barcelona. Algo que parece increíble, ¿no? Tiene por ahora 8 goles en 5 partidos, ¿no? 8 goles. Goleador del Barcelona, Rafinha. En el cierre de la campaña anterior 2025-2026, recordemos que los artilleros del Barcelona fueron Ferran Torres, que ya no está en el Barcelona, ya anotó ayer su primer triplete con el Paris Saint-Germain, y Lamine Yamal, ¿no? Ambos marcaron 16 goles. Rafinha ya lleva 8. Imagínate, solo 5 partidos. Tremendo lo de Rafinha. Cada partido está casi marcando, ¿no? Ayer marcó por doble partida. Bueno. Hoy partidos en la Champions, enseguida terminamos el primer tiempo acá en la nave, no se preocupen. 12:45 entra en acción el Fenerbahce o Fenerbahce frente a la Roma, ¿no? A la misma hora el PSV enfrenta al Shakhtar Donetsk. Hoy debut del Bayern Múnich a las 3 de la tarde, los 4 partidos, Bayern Múnich frente al Bodo Glimt. El Slavia Praga recibe al Lens, el Como recibe al equipo alemán, al Red Bull Leipzig. Y a las 3 de la tarde también debut del Manchester United, otro de los titanes también, ¿no? Manchester United recibe al Sabah Football Club. ¿Qué te parece? Bueno, mañana revisamos resultados. Y tras esta primera fecha de la Champions revisaremos la tabla. Por ahora está el Paris Saint-Germain, el Barcelona. Todos los que ganaron prácticamente están con 3 puntos, ¿no? La tabla se va a ir modificando, evidentemente, a medida que avancen estos 8 partidos en este nuevo formato de la tan maravillosa Champions League. La nave del mejor morning show de la radio escucha el pitazo final de nuestro señor árbitro. Finaliza el primer tiempo, dame chance, a ver... 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Sabor a pera. Ya volvemos.

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0: Bueno, retornamos acá a la nave del mejor morning show de la radio. Estamos a las 11 de la mañana con 38 minutos. Camila, otra agrupación que también arrancaba muchos suspiros, ¿no? Mario Dom, esas interpretaciones junto al otro muchacho, era, se me fue el nombre, ¿no? Camila, todo cambió y antes estaba el fenómeno RBD, que en el año 2007 también lanzó un disco que precisamente incluía esta, que fue una de las canciones más queridas en el 2007, Inalcanzable. Empieza a programar tu canción favorita en el tiempo de reposición dentro de menos de una hora. Triplete de canciones, ¿no? Triplete de canciones al estilo Ferran Torres. Acá en la nave del mejor morning show de la radio. Arrancamos el segundo tiempo siempre con unos datos importantes. Números, cifras, datos. Atención con esta noticia. El bus carril entre Sucre, Potosí, Potosí, Sucre, va a reanudar operaciones cuando el próximo año, ¿no? La fecha, el dato, enero 2027. Así lo han confirmado autoridades tanto de la gobernación de Chuquisaca, que han anunciado que el bus carril, o sea, tú vas a poder viajar también a Sucre a través del bus carril, va a reanudar operaciones exactamente el 19 de enero del próximo año. Interesante, habrá que viajar nuevamente en el bus carril, ¿no? Sucre Potosí. Datos en el inicio del segundo tiempo. La Universidad Autónoma Tomás Frías está destacando la labor de la sede en Uncía. ¿Cumple cuántos años? Está celebrando la sede en Uncía 26 años, ¿no? Felicidades. Datos iniciando este segundo tiempo acá en la nave. Atención, porque por la falta de combustibles, muchos vehículos que hacen el servicio de transporte interdepartamental utilizan diésel, ¿no? O diésel. Resulta que la terminal de buses ha informado que se ha reducido a simplemente la mitad la salida de buses desde la terminal. El dato, ¿no? Solamente la mitad de buses opera hoy por hoy en la terminal interdepartamental. Por eso también cuando llevas una encomienda, tal vez te ha pasado, te dicen, no sé si la mandamos hoy, mañana o pasado, de acuerdo a cómo salga el bus, te dicen, ¿no? Y también el tema de si quieres viajar, compra tus pasajitos con anticipación, etcétera, etcétera, porque por la falta de combustible, la terminal de buses informa que se ha reducido a la mitad la cantidad de buses que están realizando este servicio. Datos arrancando el segundo tiempo, la Fuerza Especial de Lucha contra el Narcotráfico en nuestra ciudad ha frustrado el traslado de marihuana de parte de mochileros hacia Chile. Se habla de 112.9, casi 113 kilogramos. Un operativo en inmediaciones del volcán Licancabur, ¿no? Es el dato también. Bueno, otro de los datos preocupante, el fenómeno del niño o el super niño, como se lo ha ido conociendo para esta gestión, amenaza a Potosí con provocar una sequía extrema. Por eso utiliza el agua con racionalidad, ¿no? Cuando te bañes también 5 o 7 minutos, hazlo rápido. Reutilicemos el agua que a veces usamos para lavar ropa, por ejemplo, para utilizarlo en el sanitario, en fin. Se vienen días, semanas, meses complicados con el tema del super niño a nivel de agua. Bueno, ya casi cerrando los datos en este segundo tiempo. Atención con la fecha. Este próximo 23 de septiembre es el dato. 23 de septiembre se va a realizar el encuentro departamental rumbo a la reforma electoral. Se van a instalar mesas de trabajo, etcétera, etcétera. Es el informe del Tribunal Electoral Departamental de Potosí. El dato, la fecha, 23 de septiembre. encuentro departamental rumbo a la reforma electoral. Muy importante, ¿no? Hemos dicho que hay muchas cositas que no están muy bien. Como suele pasar, ¿no? Todo es perfectible. Muchas cositas no están bien en el tema de lo electoral, de las reglas del juego. Bueno, y el último dato, hoy se ha conocido el relevo, la designación de nuevos jefes y directores policiales prácticamente en todo el país. En todo el país. Marco Antonio Oviedo, el ministro de Gobierno, ha posesionado el día de hoy al nuevo alto mando de la policía. Asimismo, direcciones generales, comandos departamentales, ¿no? En el caso de Potosí, atención con el dato, con el nombre, en este caso, hay que empezar a memorizarlo también, Roger Villazón. Es el nuevo comandante departamental de la policía, atención. Hablamos del coronel Franklin Roger Villazón. Llega en reemplazo entonces de Pompeo Sánchez, ¿no? Que ejercía como comandante departamental de la policía. Esperemos enhorabuena, esperemos a trabajar, esperemos nuevamente a sacar a los policías a las calles, a brindar control, ¿no? Nuevo comandante departamental de policía, te repito el nombre, el dato, Roger Villazón. Seguramente ya lo tendremos y ya lo escucharemos más frecuentemente en los medios de comunicación en Potosí. Nuevo comandante, se trata del coronel Franklin Roger Villazón. Bueno, ahora sí, arranquemos entonces el scroll en este segundo tiempo. El dato de la hora también muy importante, 11 de la mañana con 45 minutos. Oye, antes de que pasemos, hay otro dato muy importante de último momento. Un sismo de magnitud 4.8 se ha registrado en Potosí, en nuestro departamento. Hoy, 10 de septiembre, a horas 8 de la mañana con 5 minutos, la red sismológica del Observatorio San Calixto ha registrado un evento sísmico de magnitud 4.8 a una profundidad de 399 kilómetros, es decir, un sismo bastante profundo. El epicentro, atención, ha sido localizado en la provincia Charcas, en nuestro departamento de Potosí. No se han reportado daños personales ni materiales, pero se ha recomendado a la población mantenerse atenta a la información oficial, ¿no? De último momento, un sismo esta mañana a las 8 con 5 minutos en el departamento de Potosí, más específicamente en la provincia Charcas, un sismo de 4.8, pero profundo, ¿no? A 300, a casi 400 kilómetros. Seguramente de esto tendremos información más amplia más adelante. El último dato. Después de los datos importantes en el segundo tiempo acá en la nave, vámonos con el scroll. Ante la situación de los militares, este conflicto con el vicepresidente Lara, etcétera, etcétera, el comandante de las Fuerzas Armadas ha pedido respeto, dicen, o reconocimiento para la institución militar y para cada uno de los efectivos que viste el uniforme. ¿De acuerdo? Lo único que yo digo acá es que cada persona es merecedora del respeto, ¿no? Cada persona, cada institución es merecedora del respeto. Hoy por hoy, por ejemplo, la policía, ¿por qué podría exigir respeto si no busca ese respeto por parte de la población, ¿no? Hablando de la policía. Hablando de los militares, lo propio, ¿no? Porque el comandante en entrevistas divagaba, ambiguo en respuestas con relación a este tema de las explosiones en Viacha. Y yo ayer decía, si esto fuese algo común, ¿no? Que pasa en todos los cuarteles, que hay explosiones, etcétera, etcétera. Bueno, ¿quién va a decir algo, no? Pero es una situación inusual. Y tienen que haber culpables, responsables, porque se ha llevado la vida de personas inocentes, incluso de personas que, fruto de la norma en Bolivia, van a cumplir ese servicio militar. Padres que dicen, sí, hijo, anda. Posiblemente que no cuentan con los recursos como para el premilitar, por ejemplo, ¿no? Y dicen, no tenemos plata. Tienes que ir nomás un año a servir a la patria, qué sé yo, tanto cuento por ahí, y que les acaben con la vida. Pónganse en los zapatos también de esa gente, ¿no? Pónganse en los zapatos de esos padres, de esas madres de familia que hoy por hoy están sufriendo, esos entornos familiares. Los militares también tienen que tener un poquito de empatía y un poquito de sensibilidad alguien tiene la culpa de esto que ha pasado. Se habla de explosivos, se habla de pirotecnia que estaba guardada desde el año 2019, culpa de los que guardaron evidentemente, pero de los que mantuvieron también esos elementos hasta que explosionaron hace un par de días atrás, el pasado viernes, ¿no? Tienen que haber responsables también, tiene que haber ese tema dentro de las Fuerzas Armadas. Está bien exigir el respeto, etcétera, etcétera, pero tiene que haber también cierta empatía con la gente. Un acto oficial, la autoridad destaca, dice, la labor de las Fuerzas Armadas al servicio del país. Bueno, no sé realmente qué es lo que hacen las Fuerzas Armadas. Hay que ser honestos, ¿no? La policía todavía, bueno, metidas ahí en sus cosas, están tratando de brindar control. ¿Las Fuerzas Armadas qué? ¿Qué hacen? Hay cuestionamientos por parte de la gente, de autoridades, al trabajo que realizan las Fuerzas Armadas. Lo escuchamos al comandante.
1: Autoridades nacionales, y pido a nuestro pueblo el reconocimiento y respeto a nuestra sagrada institución. Y por ende, a sus componentes que visten el sagrado uniforme de la patria. El cumplimiento del deber y el apego a las normas operativas no constituye una falta de respeto a ninguna autoridad. La firmeza y el temple demostrados por nuestros oficiales, suboficiales, sargentos y soldados en Viacha reflejan la disciplina, el cumplimiento a las órdenes y la caballerosidad de un militar boliviano que respeta las leyes, normas, reglamentos y conductos regular establecidos.
0: Ojalá que así de claro también pueda ser el comandante y muchas otras autoridades militares en torno a lo que ha sucedido en Viacha, ¿no? Porque en las entrevistas que te estuve comentando, posiblemente tú también las viste, ambiguos, no saben nada, no conocen nada, se hacen a la vista gorda de lo que ha pasado, que no ha sido poca cosa, ¿no? No ha sido poca cosa y tendría que esclarecerse. Bueno, de hecho, el ministro, más adelante lo escuchamos, dijo que prosiguen las investigaciones. En fin, enseguida en el scroll, ¿no? Vamos avanzando. Volvemos a nuestro departamento y a nuestra ciudad, ¿no? El director técnico del Servicio Departamental de Salud ha desarrollado hoy, esta mañana, hace un par de minutos atrás, una conferencia de prensa donde ha realizado una denuncia, pero muy fuerte, te cuento. Fuerte. SEDES. A veces nos sintonizan también en el SEDES, ¿no? Saludos al SEDES. En el Servicio Departamental de Salud han denunciado que contrataron, escúchalo bien, a una persona fallecida, a un muerto, para poder cumplir funciones. Se ha hecho la denuncia al Ministerio Público para que sea la instancia que investigue este supuesto hecho realmente sorprendente, irregular. A ver, lo escuchamos en conferencia de prensa al director del SEDES, director técnico del SEDES Potosí, Javier Mundo Corre, vamos.
2: Gracias a toda la prensa potosina y un saludo a todos los potosinos de esta amada tierra. Bueno, nosotros como personal de salud, les verán que estamos reestructurando y organizando al personal de salud de todo el departamento. Y muy sorprendente, nosotros en el SEDE estamos haciendo rotaciones del personal de salud. Muchos están de acuerdo, digo, muchos no están de acuerdo con el movimiento que estamos haciendo, hacen su representación, ¿no?, como abogado. Y lo sorprendente es que han contratado a un abogado que ha fallecido en el 2021. Aquí está, es el abogado Jaime Fabián Chávez Cuevas. Aquí está su de la funeraria Santa Teresa, ¿no? Han contratado como 8 personas, ¿no? 8 personas, ahora que me encuentro con nuestro abogado jurídico. Aquí también está, en el registro de la abogacía, fallecido, nos reportan, ¿no? Entonces, mi persona el día de ayer ha presentado a la Fiscalía Departamental de Potosí, como nosotros como demandante, ¿no?, para que se investigue por qué estas personas han usado a una persona que ha fallecido en 2021. Son 8 personas de personal de salud, los mismos, y han presentado el memorial. Las firmas son diferentes. Aquí está la firma, una firma también, y esta es diferente la firma, miren. Es una firma, esta es otra firma diferente, del mismo abogado que ha fallecido el 2021. O sea, este es un delito grave. Nosotros estamos revisando por eso, fallo, hasta podemos, incluso han falsificado una resolución. Los números son diferentes. Nosotros por encubrir, por eso yo siempre he dicho con la verdad, tú me conoces cuando era dirigente, aquí se han tapado. y estas personas van a pagar. Esas personas no las hemos despedido, a unos dos sí, pero 7 días les hemos movido y han contratado el mismo abogado. Por eso hay clanes en el CEDES y no les gusta moverse. Imagínense una persona que han contratado que ha fallecido. Nosotros vamos a encontrar a la persona, y dónde, cómo, dónde, y tenemos la dirección igual, pero es el trabajo de la fiscalía. Nosotros, el día de ayer, mi persona como mi abogado, hemos presentado a nosotros.
0: Grave, grave, grave, ¿no? De todo a veces se escucha, pero hay situaciones realmente increíbles, extremas. Existencia de clanes y hasta contratar una persona fallecida supuestamente para cumplir funciones dentro del Servicio Departamental de Salud ya es una cosa grave. Bueno, la denuncia ha sido entregada al Ministerio Público para que esta instancia, pues obviamente, pueda investigar todo este supuesto hecho irregular. Sería algo inaudito, ¿no? Así lo denunció el director técnico del Servicio Departamental de Salud, el doctor Mundo Corre, hace un par de minutos en conferencia de prensa. Seguimos con el scroll. Ayer hablamos del tema Edman Lara y ese cruce tenso con un militar. Ayer lo escuchábamos. Escuchábamos también qué dijo el señor Edman Lara como descargo sobre esta situación que suscitó una serie también de criterios dentro de la sociedad boliviana. El presidente del país, Rodrigo Paz, respondió a Edman Lara en pasadas horas tras este altercado protagonizado con el teniente coronel de ejército en Viacha, y Rodrigo Paz afirmó públicamente que vio en él, es decir, en Edman Lara, un perfil dictatorial peligroso.

0: En esta vida siempre lo decimos, pero bueno, con los políticos ya nos hemos acostumbrado, ¿no? La doble moral, no tienen moral para hablar de cosas, pero hablan. Lo vemos con Rodrigo Paz, lo escuchamos también en semanas pasadas con Evo Morales. La respuesta de Edman Lara no se dejó esperar. La respuesta de Edman Lara no se ha dejado esperar, ¿no? Y la vamos a escuchar más adelante acá en la nave del mejor morning show de la radio. ¿La tenemos? A ver, me confirman en el scroll para escuchar lo que dijo Edman Lara en descargo de, como respuesta a lo que dijo Rodrigo Paz. Lo tenemos, ¿no? A ver, Rodrigo Paz dice que ve en Edman Lara un perfil dictatorial peligroso. Edman Lara responde.
1: Presidente Rodrigo Paz, hablar de perfiles dictatoriales desde Cochabamba, mientras en Viacha hay una madre y dos niñas luchando por su vida. Y también hay cinco familias que aún esperan que se rescaten los restos mortales de sus seres queridos que están aplastados por los escombros. Y también hay todo un pueblo que continúa en una incertidumbre. Le voy a contar, presidente, lo que vengo haciendo estos días, para que el país juzgue quién tiene el perfil correcto. El día viernes 4 de septiembre hubieron dos explosiones en el regimiento Bolívar del municipio de Viacha. Los días sábado 5 y domingo 6 estuve con los padres y con las madres que tienen aún los ojos de esperanza de recuperar los restos de sus seres queridos que están aplastados bajo los escombros. Los días sábado 5 y domingo 6 estuve con los padres y las madres que tenían en los ojos la esperanza de recuperar a sus hijos que quedaron bajo los escombros. El día lunes 7 de septiembre me dirigí al hospital del Kenco, ubicado en la ciudad del Alto. Abracé a una madre que está internada, que tiene el nombre de Wara Pérez Quispe, que tiene quemaduras en el rostro, y a su lado estaba su bebé de 6 meses, también con quemaduras en el rostro y en sus bracitos, mientras su otra niña de 6 años está hospitalizada en el Hospital del Niño con el mismo diagnóstico. Ayer martes volví a Viacha y hoy miércoles también regresé a Viacha. Yo no fui a pasear, yo fui porque las familias piden la verdad, porque hasta el día de hoy nadie les explica por qué explotó una parte del regimiento en plena zona urbana. Presidente Rodrigo Paz, cuando le pregunté al teniente coronel qué pasaba, no lo hice en un tono de superioridad. Lo hice como vicepresidente del Estado Plurinacional, al cual usted juró acompañar. Lo hice como padre, lo hice como boliviano, como representante de un pueblo que está cansado de las mentiras. Presidente, ¿usted sabe qué es dictatorial? Dictatorial es que 5 días después de la explosión, las víctimas siguen sin un plan de reparación y en algunos casos sin recuperar los cuerpos de las personas que han fallecido en la explosión. Dictatorial es que un militar le niegue información al vicepresidente de este Estado plurinacional. Dictatorial es usar el dolor de las Fuerzas Armadas para tapar la negligencia de las autoridades del área. Yo respeto el uniforme. Lo respeto tanto que exijo que ese uniforme no se manche encubriendo a los responsables de la explosión en Viacha. Presidente, las Fuerzas Armadas son del pueblo, no son de un partido político ni del despacho de un gobernante. Usted es el capitán general de las Fuerzas Armadas. Yo no le voy a disputar ese cargo, es de usted, porque yo elegí otro cargo. Yo elegí estar en el hospital. Yo elegí estar en el barrio, elegí estar en la puerta del cuartel dando la cara a la gente. Y si por eso me van a llamar peligroso, pues asumo ese rótulo, ¿no? Porque peligroso es callar, presidente. Peligroso es mirar al costado y no hacer nada. Peligroso es encubrir a los responsables de ese incidente. Presidente, yo le propongo algo. Deje sus calificativos y vaya a Viacha, vaya a Viacha.
0: Y sí, sería bueno que el presidente vaya a Viacha, pero no solamente para la...

0: foto, para el videíto y por cuestión de 5 minutos, porque así se lo ha visto a Rodrigo Paz, ¿no? Este tema de las explosiones sucede el día viernes, ¿no? El mismo sábado, Edmán Lara, el vicepresidente, ya estaba en el lugar y se quedó allá, fin de semana, volvió el lunes. Se lo ha visto también ayer haciendo una donación, hizo una especie de colecta entre algunos diputados para una madre que está ahí con su pequeña hija o pequeño hijo, me parece, ¿no? Pequeñísimo, que está ahí en el hospital. Le entregó más de 5,000 bolivianos, etc. Yo no veo a Edmán Lara pregonar tanto el tema cristiano, por eso vuelvo a ese hecho, ¿no? Como lo hace, por ejemplo, Rodrigo Paz, que siempre habla de que él tiene valores cristianos, que viene de una familia de valores cristianos, como si ese fuese un tema de garantía o superioridad. Pero esto se demuestra en los actos. Antes de ir a una iglesia, sé iglesia. Y siento que Edmán Lara al menos estuvo en el lugar, ayuda, trata de ayudar a las víctimas. Oye, ponte en el lugar de las personas. Rodrigo Paz pensará que por haber declarado un duelo nacional, listo, ¿no? Con eso está como que cicatrizando la herida de esto que ha pasado. Además, decíamos, el funcionario público, todo funcionario público, al final sea militar, policial, lo que fuese, tiene, de acuerdo a la Constitución Política del Estado, la obligación de brindar información pública, no solo al vicepresidente, a cualquiera de nosotros, a cualquier ciudadano. Es uno de nuestros derechos que no se te vaya a olvidar. Cualquier funcionario público que recibe además un salario del Estado, de nosotros, de los impuestos, tiene la obligación. No es solamente, sí, te voy a dar información. No, tienes la obligación de brindar esa información pública. Tienes la obligación. Por eso nos sorprende también a veces cuando hay funcionarios públicos acá, en la alcaldía, etcétera, que no quieren entrevistas, que no quieren responder preguntas. Tienen la obligación, y tienen la obligación de leer la Constitución Política, ya se los he dicho, ¿no? No les va a tomar mucho tiempo, pero es importante que sepan que hay obligaciones también. Y que no la hizo también en ese momento el militar, ¿no? Solo le estaba preguntando quién le dio la orden, qué pasó. ¿Por qué? Porque en torno a eso había una gran cantidad de familiares que se preguntaban por qué ya no están buscando en los escombros. Hay todavía gente que no ha aparecido. Y esa gente, esa pobre gente, imagínate si un militar trata así también a un vicepresidente, a una autoridad. ¿Cómo los tratan a los ciudadanos comunes y corrientes? ¿Cómo te tratarían a ti? ¿Cómo tratan a veces los policías a la gente? Y los militares también, ¿no? También ponte en ese lado, ¿no? Imagínate si a un vicepresidente lo trata así. ¿Cómo trataría al resto de personas que en este momento están sufriendo, que quieren por lo menos dar una santa sepultura a esas personas que lamentablemente fueron fruto de este accidente que también tiene que esclarecerse, ¿no? Hasta el momento no hay nada claro sobre este tema. Y de paso, como para rematar la situación, me ha sorprendido mucho la reacción del señor Manfred Reyes Villa, del capitán Manfred Reyes Villa. No sé si esto es algo instintivo de policías militares, ¿no? El tema de la violencia. No sé. Quisiera creer que no es así, ¿no? Quisiera creer que no todos son así. O sea, como que generados en una especie de esferas de violencia, de pensar que todo siempre se resuelve a través de la violencia. Me ha sorprendido bastante, de verdad, ¿no? Una persona ya mayor, un buen alcalde, ayer veía que este próximo 12 de septiembre, por ejemplo, van a entregar una enorme, maravillosa, moderna terminal de buses en Cochabamba. Una envidia sana, un buen alcalde. Pero me sorprendió lo que dijo con referencia a este tema de Edmán Lara, ¿no? No es la respuesta de una persona sensata, de una persona que entiende que en la vida la violencia no se puede justificar y que como autoridades, además, un señor mayor, ¿no? Bueno, dicen que se ha hecho de todo Manfred para seguir viéndose joven, aparentemente, ¿no? Se tiñe seguramente el pelo, se hace cirugías, pero mayor, ¿no? Debe estar pasando a los 60 y tantos años. Opine de esta manera. Sabiendo que hoy por hoy en las redes sociales también incluso hay gente, hay niños que revisan esto y van a ir como que normalizando la violencia. A ver, escuchen qué decía el capitán Manfred Reyes Villa sobre este tema de Edman Lara. Es sorprendente realmente.
1: Yo siendo el coronel, de un empujón lo tiraba al suelo al vicepresidente, ¿no? Evidentemente el coronel podía darle parte con novedad, sin novedad de lo que está haciendo. Ella no le puede dar pues detalles de todo lo que ha ocurrido en Viacha. Es a través del comando en jefe o el comandante ejército, no de un teniente coronel. Y peor aún que vaya el vicepresidente a increparlo, a agarrarlo del uniforme, es falta de respeto al uniforme. Yo siendo el coronel, de un empujón lo tiraba al suelo al vicepresidente, ¿no es cierto? Entonces no sé por qué no lo ha hecho, porque en realidad no es a la persona, sino es al uniforme, y el uniforme militar se lo respeta, porque representa a nuestro país.
0: Bueno, lo dice alguien que fue militar, ¿no? Y como te digo, quienes conocemos a veces a algunos militares, sabemos que piensan también que son como que seres con otros privilegios en el país, ¿no? Se les olvida que al final de cuentas son ciudadanos también, que deberían ejercer una profesión, en este caso militar, de forma honesta, sensata, dar el ejemplo además al resto de ciudadanos. Es como el tema de los policías, siempre digo, ¿no? Policías que infringen normas, que se pasan en rojo, etcétera, etcétera, que se paran en lugares prohibidos, porque son policías, digamos, ¿no? Cuando deberían dar el ejemplo más bien a la ciudadanía. Ahí también se maneja la doble moral, ¿no? Yo controlo, pero a mí nadie me controla, digamos. Y esta es la respuesta de un militar, ¿no? Es triste, porque es un buen alcalde, porque es un señor mayor. Y es, debería ser un ejemplo también para la sociedad, ¿no? Y decir, bueno, estuvo mal, lo que quieras, pero decir, yo lo hubiera empujado al vicepresidente, a una autoridad, más allá de la autoridad. Creemos en Bolivia que a través de la violencia solucionamos temas. Nos sentimos siempre más machitos, ¿no? Yo le hubiera hecho esto, no, yo el otro. ¿Qué tipo de ejemplo estamos dándole a la gente joven? No, gente joven. Si lo escucharon al señor Manfred Reyes Villa, no le hagan caso. Tal vez ya son los achaques de la edad, seguramente. Quiero pensar, ¿no? No, no, las cosas no se resuelven así. La violencia siempre debe estar en el último, último, último, último lugar de todo, ¿no? Para eso Dios nos ha dado boca para hablar, razonamiento, para decir, sí, yo me equivoqué, disculpas, o tú te equivocaste, reconócelo, ¿no? La palabra tiene que estar siempre por encima de las acciones de este tipo, acciones violentas. Me sorprende lo de Manfred Reyes Villa. Pero bueno, es un exmilitar, y como te digo, creo que a los militares, no sé si solamente en Bolivia, así se los anda, ¿no? Como que germinando, así como que siempre con violencia, etcétera, etcétera, etcétera. Triste. Llegando a la recta final del segundo tiempo acá en la nave del mejor morning show de la radio. Clanes, denuncia de clanes. Hace un par de minutos escuchábamos al doctor Mundo Corre, el director técnico del CEDES, hablar de clanes también dentro del CEDES. Se habla de clanes en el gobierno, algo que nosotros hablamos ya hace mucho tiempo atrás, ¿no? Por ejemplo, el clan Medinaceli. Ya te lo dije. Porque nosotros, por esta actividad que tenemos, a veces recibimos también cierta información. ¿De quién? No lo podemos decir. Tenemos ese derecho, digamos, a guardar la fuente. Pero te van informando, ¿no? Te van pasando detalles de quienes manejan el gobierno. Te hablé de Cerimedo, te hablé del clan Medinaceli. Dicen que ahí estaba metido también el ministro de Economía. Y acá en Potosí se habla del clan Torres. Torres Arando, ¿no? Una polémica en esta semana. A denuncia de la diputada Lisa Claros. Ella dice, ni el masismo me ha callado. Una respuesta durísima a quienes cuestionan las denuncias que hace esta diputada Lisa Claros en torno a ese supuesto clan de Katy Arando y Juan José Torres, JJ Torres, que cuando estaba del otro lado, uy, ya lo hubiésemos escuchado qué decir, ¿no? Con todo este tema Cerimedo, combustibles. Lo escuchábamos, ¿no? Pero ahora no, uy, todo es justificativo y todo es no un intento de desestabilización y de golpe de Estado. La doble moral. Lisa Claros se refirió al tema. Vamos, ¿lo tenemos? Bueno, enseguida me dicen, a ver, enseguidita nada más, ya casi en la recta final de este segundo tiempo. Ahora sí, Lisa Claros habló sobre este tema, sus denuncias, y dice que nadie la va a callar.
2: La diputada Lisa Claros, en todo el tiempo que lleva, jamás ha hecho una denuncia si no tiene documentación. Yo no soy la Contraloría, yo no me invento esa documentación con el nombre del señor de una declaración jurada el 6 de junio que trabaja en la Asamblea Legislativa. O sea, si quieren borrar información aquí de la Asamblea, lo pueden hacer, pero documentación oficial jamás van a poder borrar. Por mucho que tengan tentáculos en el Estado, que me amenacen, no hay problema. Yo encantadísima de ir y de probar todo lo que he ido denunciando. El diputado Torres ya ha admitido en el departamento de Potosí de que ha acomodado a este señor que hemos denunciado, porque según él no había otra persona en Potosí que tenga el perfil para ser gerente de Entel. Entonces creo que de manera responsable voy haciendo mi trabajo durante todo este tiempo y lo voy a seguir haciendo. Y por ser parlamentarios que están al lado de Rodrigo Paz o al lado del poder, si piensan intimidarme con comisiones éticas, a esa diputada ni el masismo le ha intimidado, mucho menos dos diputados que son los amarrahuates de Rodrigo Paz me van a venir a intimidar. Aquí está la documentación y aquí pueden verlo, esa documentación yo no me he inventado. Cualquier ciudadano puede entrar a lo que es el archivo y en este momento pueden ingresar a lo que es también el sistema CADI, que es establece ahí el nombre de este señor como funcionario de la Asamblea Legislativa. Entonces,
0: bien, señora Lisa Claros. Cuando hay situaciones irregulares, cuando hay temas de corrupción, cuando hay injerencias, cuando hay nepotismo, etcétera, etcétera, etcétera, y hay las pruebas, no se puede callar. Callar implicaría ser cómplice, ¿no? Haga las denuncias, siga haciéndolas. Y es increíble lo que en una entrevista dijo este diputado JJ Torres, ¿no? Juan José Torres. Es una burla hacia la inteligencia de la gente, ¿no? O sea, una sola persona, ¿entre cuántas? A ver, ponle 150,000 personas en Potosí. Una sola podía ejercer ese cargo en Entel, ¿no? Según el señor. El único capacitado, ¿no? Uy, el único extraordinario, el elegido. Es un insulto a la inteligencia de la gente. Es una pena, ¿no? Que quien criticaba en su momento prácticas mal hechas del masismo, ahora esté en lo mismo. Por eso decimos siempre desde este programa, no te conviertas en aquello que tanto has criticado. Bueno, vámonos a la última pausa. Después de la pausa, el tiempo de reposición acá en la nave. Y llegará, como siempre, el delicioso triplete de canciones. Pausamos.

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0: El show continúa, tiempo de reposición. Empieza a comunicarte con la nave. 7747-7132 es la línea. Te repito una vez más, 7747-7132. ¿Para qué programa es tu canción? Enseguida, triplete de canciones. Datos, los últimos. Le han puesto plazo desde la asamblea de la cruceñidad que se ha desarrollado en pasadas horas. Le dan plazo al gobierno. 10 de octubre, ¿no? Un mes prácticamente. 10 de octubre para poder atender el problema del combustible. Su presidente, ¿no? Cochamanidis. Presidente del Comité Cívico Pro Santa Cruz.
1: En caso de que el gobierno no atienda las demandas hoy planteadas, el 10 de octubre, el Día de la Democracia, será el día donde empezarán las movilizaciones en las calles.
0: El Día de la Democracia, ¿no? Ya tiene un plazo el gobierno, entonces el plazo es el próximo 10 de octubre. Si no solucionan el tema del combustible, movilizaciones. Y el próximo 18, te decía, termina el estado de excepción, el próximo viernes. Lo ha anticipado el ministro Oviedo, Marco Antonio Oviedo, ministro de Gobierno, ha informado que el Ministerio Público continúa con las investigaciones para esclarecer las causas, circunstancias de lo que ocurrió en Viacha. Ojalá que así sea, ¿no? Sin ningún tipo de tapujos, de ayudas, etcétera, etcétera.
2: Lo de Viacha tiene dos componentes. Un componente que ha definido ya las Fuerzas Armadas, de que tienen un portavoz, es el comandante del ejército, el general Alarcón, que hace un parte del avance de las investigaciones diario. Y el segundo componente es que ya la parte inherente a la instancia jurisdiccional y al Ministerio Público está empezando a realizar sus primeras investigaciones.
0: Bueno, vamos a irle tomando el pulso siempre a este tema. Nos vamos al fútbol ya en la recta final. Queda mucho material pendiente. Mañana viernes el resumen, como siempre, distendido de lo más destacado en la semana. Hoy en la Copa Paceña se cierra también esta jornada número 3. 18:30 en Tarija, Tomayapo recibe a Always Ready, ¿no? Y a las 20:30 el último partido, Bolívar en La Paz juega hoy. Bolívar frente a Independiente Petrolero. ¿Cómo le fue ayer a Nacional Potosí? Ganó otra vez, ¿no? Está muy bien por nuestros equipos potosinos, lo dije siempre, para ambos, Real y Nacional. De hecho, tengo mañana en el resumen una buena información también que viene de la alcaldía. Se reunió con la dirigencia de Nacional y Real Potosí ayer para la construcción de un nuevo estadio, dicen, de una nueva cancha. Mañana los detalles por cuestión de tiempo. Nacional Potosí ayer le ganó en Oruro a Real Oruro, ¿no? 0-2. El Tigre de Achumani también está en un hilo de victorias. En Cochabamba le ganó 1-2 también a Universitario de Vinto. Y la goleada de Blooming ayer por la noche, 5-1 a GB San José. Así marcha la Copa Paceña. Mañana los resultados y revisamos también cómo están los grupos. Copa Libertadores de América. Cuartos de final. Se acerca a la recta final también, interesante. Ayer el Palmeiras le ganó por la mínima a la Liga de Quito, ¿no? Con el gol de Agustín Yay al minuto 26, victoria de Palmeiras, que siempre va a ser un candidato, ¿no? Un candidato para poder quedarse con esta Copa Libertadores de América. No pudo la Liga de Quito. No pudo la Liga de Quito. Gabriel Villamil, el boliviano, en la banca, ¿no? Ya hace mucho tiempo, ayer tampoco ingresó como variante y cayó su equipo. Bueno, Estudiantes ayer no pudo con Corinthians también. Buen partido. Choque de argentino y brasileño siempre es con todo, ¿no? 1-1 fue Alexis Castro por Estudiantes y Cayo César Andrade por el Corinthians. Hoy, el último partido, juega Flamengo, otro de los favoritos para quedarse con la Copa. 20:30, procuramos ver el partido, esta noche sí. Independiente del Valle recibe al Flamengo. Y la próxima semana los partidos de vuelta para definir semifinalistas. Copa Sudamericana, también tuvimos ayer el partido del Santos de Brasil, que ganó 2-0 al Mineiro, ¿no? goles de William Arao y también el gol de Oliva para el Santos. El Santos de Brasil, que tiene problemas nuevamente con Neymar. El tema de las lesiones es un eterno dolor de cabeza con Neymar, ¿no? ¿Qué pasó con Miguelito? Miguel Terceros. Bueno, tristemente no estuvo Miguelito Terceros tampoco. Tristemente, te digo, ¿no? Bueno, el Santos gana 2-0. Hoy el último partido, 20-30, el Cienciano, que es una de las grandes revelaciones. El equipo peruano recibe al Torque. Y la próxima semana también se definen a los semifinalistas. Vámonos, 12:26. Gracias, como siempre. Nos vamos, como siempre, con el delicioso triplete de canciones. Anticipando que mañana tenemos, como siempre, un programa espectacular, el último de la semana. Hola, hola, dice, porfa, programa la canción de Hot Dog, ¿no? Hot Dog, Las Pequeñas Cosas, dice, saludos al maravilloso programa. Hola, amigo Ivo, saludando al gran Morning Show de la radio, dice, súper el programa, variado genialmente, dice. Ah, sobre Manfred, típico criterio y pensamiento de un militar boliviano soberbio, dice, ¿no? Coincide conmigo, sí, parecería que los forman así, ¿no? Muy violentos, muy soberbios, prepotentes, abusivos, no todos, pero la gran mayoría. Bravucón, dice, sin embargo, mediocres e ineptos a la hora de defender a nuestra patria en situaciones bélicas. No sé si escuchaste, Beto, nuestro buen amigo Beto, lo que dijo el comandante también, ¿no? Exigen respeto, pero ¿y ellos qué hacen para merecerse ese respeto? Yo digo, ¿no? ¿Qué labor hace el militar en Bolivia? Hasta el policía ya, o sea, decimos, ¿no? No aparecen en las calles, pero hacen algo. Por lo menos, ¿el militar qué hace? A ver, ¿qué más nos dice Beto? Me consta, dice, recuerdo que en mi servicio militar me tocó subtenientes recién egresados del colegio militar y le hicimos pomada en un entrenamiento aeróbico de resistencia, dice. Uy, seguro. Ni siquiera están en forma. Bueno, están en forma, pero en otra forma, ¿no? En otra forma están. Seguro que los hicieron añico. Vi un video por ahí algún momento que, en una situación de persecución, por ejemplo, hablando de la policía, con cosas similares, ¿no? En una especie de persecución, digamos, a un delincuente, a un asaltante, el policía no daba, pues, ¿no? No daba. Con la barriguita que se gastan, etcétera, etcétera, no daba, no lo alcanzaba. Con miras a un cross country militar, dice, así nomás son todos, boca los milicos bolivianos, aunque no todos, claro, dice, sí, debe haber uno que otro que realmente se cuida, que realmente hace honor, ¿no? A un uniforme. Un temita, porfa, dice, de Bad English, Price of Love. Gracias y felicidades, dice Betito. Saludos, Beto, gracias siempre por estar en nuestra sintonía. Dos canciones ya. La última, porfa, pasa el tema de Hot Dog. También me piden otra vez Hot Dog. Oye, por lo menos debían pedirme, no sé, salchipapa. Hot Dog, dice, Relámpago de Amor, ok. Un doblete de Hot Dog hoy. Gracias y como siempre saludos al mejor Morning Show, atentamente Jota. Gracias Jotita, buen resto de jornada. Ahora sí, la marcha final. Acá en la nave del mejor Morning Show de la radio, mañana viernes, 10:00 los espero. Programa distendido, resumen, tengo importantes cositas para contarles a ustedes mañana en el scroll, particularmente 10:00 a.m. como siempre, junto a el presentador y productor de este espectáculo radial, el más completo, ¿no? Ivo Mirko Vidovic. Pásenla bien. Hasta mañana. Chau.

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1: Le da la hora.
6: 12 horas, 50 minutos.
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1: Le da la hora.
6: 12 horas 51 minutos.
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7: Le da la hora.
8: 13 horas. 9 minutos.

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3: le da la hora.
4: 13 horas, 13 minutos.

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6: Le da la hora.
7: 13 horas 33 minutos.
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5: le da la hora.
6: 14 horas, 11 minutos.

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1: le da la hora.
2: 14 horas, 14 minutos.
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10: Le da la hora.
11: 14 horas 37 minutos.
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1: Le da la hora.
2: 14 horas 45 minutos.
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0: sus prácticas. Están aguardando la comunicación oficial de parte de la Comisión de Disciplina, si el fallo especialmente sobre William Fernández y de Gonzalo Añasco. De no llegar esa comunicación oficial, ambos estarían a disposición del cuerpo técnico, sí. Ambos, Gonzalo y esperando la sanción, aunque nos comentaron ahí un directivo que pueden ser dos partidos, pero entre tanto, sí, se aguarda hasta el transcurso de hoy. En la práctica matinal, en reemplazo de William Fernández, estuvo Daniel Cuellar, sí. Y en su reemplazo de Gonzalo Añasco estuvo, sí, el jugador Jairo Tomás. Después vuelve en la delantera esa dupla, como es Luis Alberto Alí y Jorge Hugo Rojas. Un rival directo es el plantel de Oriente Petrolero, que van a arribar hoy a la capital del estado plurinacional, sí. Jaime Vega me comentaba, se van a, pese a los problemas que tiene de orden económico, de las demandas, todo, se van a Sucre, van a pernoctar ahí y van a emprender el viaje el día de mañana, horas previas al cotejo. El equipo dirigido por el señor Gustavo Florentín. En su último partido por el torneo Todo contra Todos, sí, perdió ante el elenco de Always Ready. Voy a la presentación de Emma y ya comienzo a desgranar.
1: Buenas tardes, Juan Carlos. Muy buenas tardes a los oyentes de Compacto Deportivo.
0: Bueno, sí, esos son los temas. Mientras que el plantel de Nacional Potosí, tras lograr la victoria el día de ayer por 2-0, con dos tantos de William Álvarez, sí. Ahora le comento que William, sí, comparte en el historial de Nacional Potosí el tercer lugar como mejor goleador, sí, con los dos tantos que convirtió ayer, sí, especialmente en la etapa complementaria, sí. En la etapa complementaria a los tres del segundo tiempo y faltando uno para que se complete los 90 minutos, le anularon un gol por posición adelantada, si no hubiese sido un hack trick, sí. Tiene 43 goles, sí, 43 goles. Los mismos que tenía Cristian Alessandrini. Sí, usted sabe que el goleador histórico antes de que llegue allá por el 2015, Tommy Tovar, era Cristian Alessandrini, sí, con 43. Pero el segundo goleador, sí, no lo va a lidiar a Tommy Tovar. Él es Martín Prost, que se quedó con 48. William Álvarez, sí, reitero, 43. ¿Cuánto le falta? 28 goles para igualarle a Tommy Tovar. Si continúa o no con la banda roja. Porque Tommy, a fines de esta gestión, culminará su relación con el plantel de Nacional Potosí. Sí, Tommy, el máximo goleador. Sí. A ver, hoy continúa la Copa Bolivia, con el partido que van a jugar a las 18 horas con 30 minutos en el estadio Cuarto Centenario de Tarija, Tomayapo, con Always Ready. Este cotejo lo va a dirigir el señor Carlos Arteaga, y en el bar estará don Carlos García. Y un poquito más tarde, a las 20 horas con 30 minutos, van a volver a jugar Bolívar con Independiente Petrolero. Recordemos que en el último cotejo que jugó Bolívar como local por el torneo Todos contra Todos, el 21 de abril del presente año, Independiente Petrolero le había ganado por 2-1. con anotaciones.

0: De Willy Barbosa a los 38 minutos y de Jonathan Cristaldo, que lo demandó también a Independiente Petrolero. Uy, las demandas y demandas. José Sagredo había empatado transitoriamente. Ese fue el quinto triunfo de Independiente Petrolero en condición de visitante ante Bolívar, sí. Este fin de semana jugaron, pero por la Copa... No, jugaron por el torneo todos contra todos. El partido de hoy corresponde al certamen por series, sí. ¿Qué más tenemos? A ver, Copa Libertadores de América. Ayer, en el Alianza Arena, Palmeiras le ganó 1-0. Apretado el resultado ante Liga Deportiva Universitaria. Este fue el quinto partido que jugaron. Tercera victoria como local de Palmeiras ante Liga Deportiva Universitaria. No estuvo en el onceno titular Gabriel Villamil. También estuvo en el banco de suplentes, pero don Gustavo Álvarez no le incluyó en los cinco cambios que se registraron. Con gol de Agustín Giai, el uruguayo, a los 26 minutos, con golpe de cabeza, sí, una palomita fue el gol, sí, dirigido por Abel Ferreira. Un poquito más tarde, en el estadio Jorge Luis Hirsch, Estudiantes de La Plata se puso en ventaja muy temprano. Aprovechó un rebote Alexis Castro para marcar el tanto a favor del Pincha, pero en la etapa complementaria una jugada individual al mejor estilo de los jugadores brasileños, Caio César marcaba los 49, sí. Así terminó el partido. Aunque al finalizar dicho cotejo, sí, tenía una opción Estudiantes de La Plata para marcar el gol. Termina 1-1. Hoy se completan los partidos de ida en cuartos de final de la Copa Libertadores de América en el Banco Pichincha. No, Banco Guayaquil. Van a jugar Independiente del Valle, el equipo dirigido por el señor Joaquín Papa, con Flamengo. Flamengo es el único equipo invicto, sí. No perdió, empató, sí, invicto, sí. El equipo dirigido por el señor Leonardo Jardín, de nacionalidad portuguesa. Este cotejo lo va a dirigir don Facundo Tello. Y en el VAR estará don Silvio Truco. Apretados los resultados, sí. Por ahí el que sacó una buena diferencia es Fluminense, que le ganó el día martes a Platense 2-0. A propósito de datos y más datos, según los números de Compacto Deportivo, fue el partido número 100 de Fluminense en Copa Libertadores de América. Datos extraoficiales, como diría Lorenzo. Nunca me olvido. Y ayer, en la Copa Sudamericana, jugaron en el estadio Vila Belmiro. En las tribunas estaba Neymar. No jugó Neymar, sí. Pero qué reloj que tiene Neymar, sí. ¿Cuánto costará su reloj que luce Neymar, sí? A ver, el reloj inteligente que utiliza Carlitos Alcaraz, sí. ¿Sabe cuánto cuesta? 250.000 euros, ¿eh? Su reloj de Carlitos Alcaraz, sí. 250.000 euros. Y machaicito, sí. ¿Qué haría usted con 250.000 dólares? Yo estaría feliz. Ya no vengo a hacer programa. La paso bien con mis amigos en la plaza, conversando, todo, sí. 250.000 dólares es mucho dinero. Especialmente si uno da el valor respectivo a esos billetes, ¿no? 200. Pero el reloj que lucía Neymar era brilloso. Sí. Neymar. ¿Cómo fue este gol? El segundo gol de Cristian Oliva. Estuvo en el banco de suplentes Miguelito, tercero, pero no jugó. Cuca no le dio bola, sí, no jugó. Miguelito terceros, porque seguía ambos partidos. El ojo izquierdo siguiendo PAN, siguiendo Estudiantes de La Plata Corinthians. No, seguía el partido entre Santos Atlético Mineiro y el otro Palmeiras Liga Deportiva Universitaria, sí. Ya, es un hábito el que tengo, sí, de estar ahí, sí. Pero no jugó Miguelito. Hoy se completan los partidos de ida. Allí van a jugar, volverá a golear Cienciano. Uno se pregunta, le ganó a Lanús, le ganó a Botafogo por goleadas. Y ahora será el rival Montevideo City Torque. Usted sabe que los uruguayos, los argentinos y los brasileños tienen miedo escénico de jugar en la altura, sí. Ya van prácticamente derrotados, sí. Este protocolo va a dirigir don Wilton Sampaio. Y en el VAR estará don Pablo Goncalves. Recordemos que Cienciano es el segundo club en la historia de la Copa Sudamericana que fue campeón. Allá por el 2003, sí, por el 2003, entre datos y más datos, a través de Compacto. ¿Quién era el entrenador de Cienciano en el 2003? A ver, para acotar, para hablar con propiedad. Ah, Freddy Ternero era el director técnico del elenco de Cienciano, que le había ganado a River Plate, sí, a River Plate, cuando jugaba por aquella época Marcelo Gallardo. Y el goleador de esa temporada, la segunda, fue Germán Carti, de Cienciano. Y allá por el 2003 estaba, sí, a la venta una pildorita que le motivaba a uno, una pildorita, sí, se llamaba Maca, sí. Maca. Y los jugadores de Cienciano, antes de cada partido, tomaban una maca, sí. ¿Para qué? Para que estén con ganas, sí, con ganas de jugar, al margen de esas sesiones de gimnasia horizontal que uno consumía esa pastillita maca, sí, y rápidamente quería, sí, usted ya se imagina, puntos suspensivos, sí. Y los jugadores de Cienciano utilizaban como estímulo para tener mayor ganas y maca. Y los de River Plate, sí, objetaron, pero por aquella época no había control doping. No había control doping, sí. ¿Eh? No había eso de maca. Maca, sí. A ver, luego le voy a comentar, sí. Entre otros datos, tengo la ronda de opiniones acá. Mañana, la tira de Compacto Deportivo Nova, sí. Estaremos desde las 19 horas con 30 minutos desde la cabina número 10. Sí. 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Porque hay que cambiar también la modalidad, sí. Bueno, le estaba comentando, ¿no?, que el único partido, sí, a ver, sí, hasta el día de ayer, por la Copa Bolivia, se han disputado un total de 12.117 partidos, sí, hasta el triunfo de Blooming ante San José. Oh, lo de San José, los comentaristas le dieron duro al presidente, etcétera, etcétera, porque envió un equipo de jovencitos, puros suplentes tuvieron, sí, suplentes, que no jugaron partidos, sí, algunos no le están dando, sí, y ahora, tras haber estado el rival de Nacional Potosí, como es Gualberto Villaruel San José, sí, dice que tiene un contrato con don Humberto Viviani, pero lo despidió don 11 días y ahora lo va a demandar, se imagina, su representante Silvio Fontana al presidente de Gualberto, sí, hay un contrato, ya veremos qué pasa, dice. Ay, ay, ay. Es algo así como ocurrió, ¿usted se acuerda de Fernando Chaispur? Cuando firmó un contrato Wilson Gutiérrez como presidente, sí, hizo respetar, le dieron, Julio Mendoza le dio posibilidad para que dirija, después lo despidió y se fue con más de $80,000 a la Argentina, sí, Fernando Chaispur, sí, cuando firmó un contrato con Wilson Gutiérrez, sí, cuando había otro técnico, ¿se imagina? Sí, así no se maneja bien la institución, pero y ahora está la cosa. Le decía, presentó un equipo que me sorprendió, por ejemplo, espero que, porque están jugadores reclamando salarios de 4 meses, imagina, sí, en Gualberto Villaruel San José, el rival. A ver, ayer, por ejemplo, jugó su primer partido Raúl Reyes, Gary Acuacho, Edwin Tumiri, Luis Cruz, sí, Roberto Rivas, que era, que había ascendido con el plantel, volvió después de mucho tiempo, sí, mucho tiempo, sí, este fue el equipo. Después Luis Ceballos, jovencito que jugó un partido nada más, sí, después esas son las 5 novedades, ¿sí? O 6 novedades, porque después del plantel titular estuvieron Gonzalo Vaca, Mijael Avilés, estaba Juan Ignacio Goyoneche, estaba Guimer Justiniano y algún partido va como titular Moisés Calero. Y después en el banco de suplentes no aparecían Nicolás Landa, ni Germán Araúz, ni Fernando Aguilar, tampoco Alex Cáceres, Joler Ferrufino, Rodrigo Orihuela, Ronaldo Monteiro, Sebastián Galindo, Santiago Pinto, Luis José Vargas, Johnny Zamallo, no aparecieron, ni David Acologo apareció en la nómina. ¿Se imagina? Sí. Sí, esto me hace recuerdo, sí, a ver, sí, las cosas que suceden en el fútbol boliviano, me sorprendió, sí, yo dije, sí, Blooming, le va a dar un repaso de fútbol, y así fue, jugaron a media máquina, sí, jugaron a media máquina, sí. Bueno, jugaron a media máquina. Byron Garcés fue el autor de 3 goles. Segunda vez que marca el Moreno un hat-trick en Bolivia, sí. ¿Pero cuándo será oyente anónimo esto de un nuevo estadio? ¿Dónde van a construir? Por el momento van a seguir nomás jugando en el estadio Mario Mercado Vaca Guzmán o en el estadio Víctor Agustín Ugarte, sí. Como dijo Santo Tomás, ver para creer. ¿Cuándo será ese nuevo estadio? ¿Dónde será? Sí. Por ahí este parroquiano ya no va a estar, sí. ¿Cuándo será? Primero, como dicen, primero, sí. Tal vez no hay ni proyectos, ni o ya habrá diseñado algún arquitecto, oyente anónimo, no. Por ejemplo, cuando, a ver, le voy a comentar algo más. Allá por el año de 1998, sí, ¿quiénes estaban como autoridades? Si no me equivoco, Douglas Davis como prefecto, Douglas Davis, ingeniero geólogo. Ahí nomás su vecino era el abogado Jorge Oropesa, si no me equivoco, sí, Jorge Oropesa. Cuando vinieron los, cuando el estadio tenía una capacidad para 5,000 espectadores, sí, solamente estaba en la recta de General, donde ahora está, y la curva norte. No había más, no había recta de donde ahora es la preferencia, ni curva sur. Eran unos baldíos, eso, sí. Ya. Y cuando llega el señor José Requena, que en paz descanse, era presidente, era alto directivo de la comisión, de la Comisión de Técnica de la Federación, don Pepe Requena, un caballero. De cruceño él. Y en aquella oportunidad no había ni pista de tartán, era la pista de ladrillo, de polvo de ladrillo, todo. Le estoy comentando, sí, del año 1998, cuando Real ascendió. Y en aquella oportunidad, dichas autoridades, sí, a ver, Douglas Davis le ofreció el campo de juego del BAMI, donde ahora continúa con actividades deportivas, sí. Le entregó ese terreno a Real Potosí. En la plaza se hizo un show, etcétera, etcétera, sí, cuando salió campeón. Pero, ¿sabe quiénes se opusieron? Porque Samuel tenía intenciones de construir el estadio. Era tan atrevido Samuel, pero ¿sabe quiénes se opusieron? Los profesores de educación física. A la cabeza de un amigo, sí, le dije, no, de un amigo, Jaime Menduiña, era por entonces el presidente de los encargados, se opuso tenazmente. Y en un momento dado, ¿cómo es la vida? Sí. Samuel Blanco, conociéndole, diciendo, lo voy a enseñar a este señor cómo es ser generoso, le dio pega en el Potosí, se imagina, a Jaime Menduiña, mi amigo, es mi amigo, se lo dije varias veces a él, ¿por qué te opusiste? Sí, ya, así es la cosa. Y en la otra vereda estaba, sí, ahí, recuerdo que también estuvieron cuando se hizo la luz el 21 de agosto de 1995, cuando se hizo la luz, todo, ahí estaban. Bueno, ellos ofrecieron realizar un nuevo campo deportivo, porque cuando se sembró el ryegrass del estadio, le estoy hablando de aquella época cuando era joven el ingeniero el ingeniero Rodolfo Pucci y compañía, desde esa vez no se hace la renovación del campo de juego, y ahora uno se pregunta, sí, si es que hay buenas intenciones de construir un nuevo estadio, que sea enhorabuena, ¿no? Que sea enhorabuena, pero no sé en qué lugar construirán, porque ¿dónde van a jugar? Si quieren cambiar el césped, todo, tanto Real como Nacional. Es que muchas veces las autoridades, sí, tienen que rodearse de gente experta, de gente que conoce sobre estos ámbitos del deporte, sí. Claro, bienvenido que se construya un estadio, ¿no?, en la Villa Imperial, pero el actual tienen que contratar. Por ejemplo, hoy, en la práctica, le comento, sí, sin desmerecer al actual responsable de la cancha, del ryegrass, del ingeniero, no recuerdo cómo apellida, sí, sin desmerecer, sí. Pero dice que Javier Valdivieso, sí, tenía mucho más experiencia, sabía cómo uno tendría que arreglar. Solamente que Javier Valdivieso, sí, no es devoto de don René Joaquino, así de claro, ¿eh? Tiene otra tendencia, tiene otra ideología, ¿eh? Y él dijo, mejor doy un paso al costado y me voy. Es que no me pueden obligar. Bueno, esperemos que sea enhorabuena, sí. Pero, como diría Santo Tomás, ver para creer, diría. Y también diría otro, es el día de San Blando. No sabemos cuándo, sí. ¿Ah? Bueno, a ver, vamos a la pausa. Sin querer queriendo me hace hablar el oyente anónimo, sí. Sin querer queriendo. A ver si sigue nomás, sigue la joda, sí. A ver, ¿qué más dice? Sería bueno. Ahí está, a ver, me manda desde La Paz, dice. Don Juan Carlos, sí, con un saludo para mi amigo Fidel. Sería bueno con Marcos Ollano, claro, un excelente profesional. Chuquilla, él es potosino, pero lo naturalizaron en Sucre a Marcos Ollano. Es más chuquisaqueño que el señor Revilla. ¿Cómo se llama el señor Revilla, el tío de Óscar Revilla? Él defendía más los intereses de Chuquisaca, más que un carapanza, más que un loco, sí. ¿Cómo se llamaba? Jorge Revilla. Jorge Revilla Aldana es el coliseo en Sucre. Sí, pero Jorge Revilla. Sí, Jorge Revilla Aldana. Sí, ahí está Fidel, me da una mano. Por eso yo no es que discrepe con los especialistas del círculo, sí. No es que discrepe. No me creo yo un sabelotodo, sino que no tienen, discúlpeme la expresión, con todo respeto, por ahí me van a mandar al Tribunal de Ética, sí. Sí, por ahí me van a mandar, sí. No tienen idea, estaba por decir una palabrota, pero mejor me abstengo. No tienen idea algunos de lo que sí. Don Jaime Revilla Aldana era un defensor acérrimo de los intereses de Sucre. O como en Potosí, por ejemplo. Un tarijeño era el que defendía los intereses de la Villa Imperial, como don Wilson Mendieta Pacheco, que en paz descanse, sí. ¿Ah? Esas cosas pasan en la vida. Marcos Ollano, esperemos que lo contrate, pero don René Joaquino, con el respeto que se merece, usted sabe que muchas veces he conversado con usted, ¿sí? Siempre ha tenido un trato de respeto conmigo, y yo lo propio con usted, don René Joaquino, pero asesórese con gente que esté comprometida con el deporte para hablar, y de esa manera su gestión solo puede resaltar. Lo propio para el señor William Cervantes, que se rodee con gente pero que esté experta en esta área. Con eso no estoy solicitando que me inviten ni que me convoquen, no, les puedo dar una mano nada más, sí, pero ahí está. Pero dice, a ver, ¿y para cuándo el Estadio de Nacional? No pasa nada, ahí ensambraron. Creo que se encargó también mi amigo Javier Valdivia. Sin querer queriendo me hacen zajar, sí. Les pido, por favor, déjenme en paz. Ya, no. Pero vale la pena joder también, para que escuchen, para que Marcos Ollano vino y lo hizo un buen trabajo antes de que volviera Javier Valdivieso, sí, para el trabajo del cuidado del... Ahora, en este momento, sí. Está bien, pero ¿sabe qué hace falta? El líquido elemento. Sí, eso hace falta. Ahora, me decía Goyo, sí. Vamos a la pausa, Emma. No, ya vuelvo, sin querer queriendo. Ah, eso de los campos, todo. Ya se imagina, sin querer queriendo voy rajando, sí. Así fue la cosa. Pues como dice esa obra literaria de don Alcides Arguedas, o Arguedas, como usted quiera, en Pueblo Enfermo, el potosino por naturaleza no come ni deja comer, sí. Es como el perro del hortelano, sí, así. Bueno, eso dice en Pueblo Enfermo, sí. Si me dicen, ¿en qué página? Sí, en La Raza Humana está ahí, en La Raza Humana está. Sobre el comportamiento de los potosinos, pero no te escucho, palabras, a pesar de que ahora no hay elecciones, ¿no? No hay elecciones para nada, pero vale, esperemos que se cumpla don William Cervantes y con don René Joaquino, con las autoridades, sí, porque don William Cervantes tiene toda la potestad para darles un terreno, etcétera, etcétera, construir, pero tendría que ser mucho mejor que el actual. Mucho mejor que otros escenarios, ¿no? Para construir un nuevo estadio, sí. Yo, por ejemplo, a ver, yo que tengo un corral, diría, tengo que mejorar, sí. Tengo que mejorar mi forma de vivir. Bueno, ya. Pero que sea enhorabuena, pero ¿cuándo? El día de San Blando, no se sabe cuándo, sí. Pero esperemos que tengan, sí, esa idea, sí. Doctora, a ver qué tiempo lleva Bolívar para concluir su estadio. Ya creo que son 2 años por ahí, sí. Y acá, sí. ¿Qué tiempo va a durar? Doctora, ¿habrá presupuesto? Uno se pregunta. 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Un saludo para Fidel. Sí, me encontré con su mamita, sí, está bien, Fidel, sí, está bien, sí, sí. Me dio una vueltita, me dijo, por el interior, sí, aprovecha, le dije, sí. Bueno, a la señora Nancy, sí, la mamá de Fidel, sí. Ya vuelvo, no se vaya.
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0: Bueno, si se haría realidad un nuevo estadio en la Villa Imperial, yo sugiero hincharía todos los programas que haga, que se llame William Cervantes, aunque no haya jugado fútbol, sí, pero él fue el de la idea, sí. Vamos, don William, si es que tiene esas buenas intenciones, construye el estadio y la gratitud del pueblo potosino dirá: el estadio se llama William Cervantes. Así no haya jugado fútbol ni en Real ni en Nacional, pero su obra va a quedar, ¿no? Su obra va a quedar, don William, sí, don William. Pero sería bueno que se asesoren, sí, de eso insisto, porque siempre tiene que ser uno de la misma banda, del mismo color o de la misma sigla, cuando hay otros profesionales que están deseosos, ansiosos de ofrecer sus servicios como profesionales, ¿no? Sí, rodearse, digo, bueno, en fin, ya. ¿Se imagina cuando dije, Emma, que en aquella época Douglas Davis y Jorge Oropesa ofrecieron a Real para que tenga su estadio ahí en el Xbami, se opusieron en el 98, ¿no? Sí, 98. A ver, ¿cuántos años pasaron del 98, 2008, 2000? Ya van a ser 30 años, sí. Yo ya estoy envejeciendo, sí. 30 años y no pasa nada, sí. 30 años, sí. Qué manera de hinchar acá. A ver, póngale una música y, o la cortina. Mañana la tira no va, no va. No va, de Compacto Deportivo. Estaremos desde las 19:30, desde la cabina número 10. Y el día sábado, desde las 14:30. Gracias por acompañarnos. Hoy estuve en la práctica, sí. Pero nos hicieron una gambeta, aunque usted no crea, los cambiaron su forma de trabajo ahora. ¿Sabe qué? Llegan los jugadores de Real, no, por ahí son instrucciones de Giancarlo Diego Maña, no puedo yo decirle, pero facilítanos, no, sí. Llegan inmediatamente, muy disciplinados, con ropa blanca, van directamente a ver si se mantiene el peso, o por ahí algunos bajaron, por ahí hicieron una sesión de gimnasia horizontal, qué sé yo, sí. Vuelven, ven, charlan ahí a oscuras, sí, charlan, y directamente brincan al campo de juego. Y estuvimos con varios colegas, por ejemplo, con Carlitos, sí, y otros más. No había muchos, éramos 3, 4, sí. Ahora, ¿qué hacemos? Sí, pum, a la rápida, la ronda de opiniones. Pero como este pasoquiano va con mucha anticipación, sí. Ya hice, antes que comience la práctica, a las 9:00 a.m, con 3 minutos, conversé con Daniel Cuellar. Ah, y le comento, los directivos de Real ya van renovando contrato con algunos jugadores que van a estar en los planes para la temporada 2027, sí. Y le hablé a Daniel Cuellar. ¿Hasta cuándo tienes relación? Hasta diciembre, pero mi relación no depende de mí, dice, sino de los directivos. ¿Cuántos años tienes actualmente, Danielito? 19, es una buena opción. Esta es la palabra de Daniel Cuellar.
2: Fue una linda experiencia y nada, este año vamos por otro objetivo, que es clasificar a un torneo internacional con todo el equipo.
0: Bueno, ¿qué tiempo de relación tiene Daniel Cuellar con la institución?
2: Yo desde el año pasado que llegué acá a principios de año y ahora gracias a Dios pudimos renovar y
0: ¿hasta cuándo?
2: Tengo un contrato hasta diciembre de este año.
0: ¿Pero con la opción de renovarlo?
2: Sí, eso es lo que uno siempre quiere, ¿no? Seguir en un club tan lindo como Real, es lo que quiere mi persona, pero eso ya no depende de mí, es el tema de la dirigencia y a ver
0: y
2: qué pasa, ¿no?
0: Y del cuerpo técnico, ¿no?
2: Exacto, y no, a ver qué pasa, pero yo estoy siempre a la espera y dando lo mejor de mí cada día para seguir mejorando y aportando al club.
0: Además, entre estos gratos recuerdos que tiene Daniel Pesas de juventud, es que la hinchada les apoya permanentemente, ¿no?
2: No, claro, sabemos que Real es un club tan grande, porque todo el pueblo potosino es realista y ese es un plus que nos da a nosotros, ¿no? De venir a jugar con mucha gente para no defraudarlos a ellos.
3: ¿Cómo espera el partido ante Oriente Petrolero?
2: La verdad que estamos muy bien, el grupo está muy unido y estamos con la fe intacta de que mañana sí o sí vamos a sacar un buen resultado acá en casa.
3: Porque los tres puntos en juego van a ser determinantes.
2: Sí, sabemos.
3: Es un rival directo en la tabla.
2: Exactamente, para nosotros va a ser una final y tenemos que salir a ganarla para colocarnos ahí en los primeros puestos de nuevo.
3: Bueno, que sea un buen partido, Daniel.
2: Muchas gracias.
0: Bueno, ahí estuvo Daniel, acompañado, como siempre, de William Fernández. Los dos andan juntos, sí. Uno es veniano y el otro es pandino. Y le consultaba, sí, a uno de los miembros del cuerpo técnico del plantel de Real Potosí, a la cabeza de Giancarlo, de Gustavo Miranda, y dos jóvenes muy educados, y los tengo... esa presunción de los jóvenes vienen, saludan, ¿cómo estás? Sí, no como otros que vienen, periodista, tengo que trabajar. Los encontronazos que tenía con Villavani, por ejemplo, nunca me olvido, hasta que le dije a Villavani, profe, sí, no nos consideremos importantes en esta vida, porque usted y yo somos una simple partícula en este universo, le dije así a Villavani, sí. Un poco le calmé el tono, sí. Aquellas personas que se consideran importantes, sí, o que tienen algún poder, les recuerdo que él y yo somos una simple partícula, sí. Porque... una simple partícula en este universo. O como diría el astronauta, sí. Nos consideramos importantes cuando en esta galaxia, Emma, somos una... ¿Cómo es?
1: Partícula.
0: No.
1: Una mota.
0: Una mota de polvo, decía, sí. Una mota. Carles, sí, un astronauta que fue ahí, sí. En estos tiempos nos consideramos importantes cuando en la realidad, en esta galaxia, somos una mota de polvo, dicen. Así les paso el dato, sí, para aquellos, sí. Así nomás. O como dice el de así, todos estamos de paso, ¿eh? Todos estamos de paso. ¿Para qué considerarnos ahí? Sí. Si mañana podemos estar en un cajón de madera, sí, sí. A ver, ¿qué piensa Juan Pablo Rioja? Ah, le decía a uno del cuerpo técnico, Gustavo, le dije, profe, sí, ¿cuál es la fórmula para que se mantenga, sí? Es que los 11 jugadores están unidos, sí, y este es un... Hay que saber reconocer también, sí, y este es un trabajo de Maxi, dice. Maxi Gómez, y al margen de que es un hincha pelotas en el campo de juego, tiene esta virtud de unirlos a los jóvenes, a los 11, ¿eh? Sí, ese es. Por eso también se había animado venir Giancarlo Diego Umaña, ¿eh? Porque el grupo es aguerrido todo, las cosas que uno se entera, es decir... No hay un fruto podrido todavía en el cajón de Real Potosí, sí. Todos van por el mismo lado, jalando, sí, jalando. A ver, esta es la palabra de Juan Pablo Rioja.
4: Buenos días, la verdad que el equipo se está preparando muy bien, lo toma cada día de entrenamiento, cada partido que nos toca enfrentar con la seriedad que amerita el fútbol profesional, así que por ahí esa es nuestra línea donde hemos encontrado una regularidad importante en el torneo. Queremos, como le digo, quedarnos con ese cupo internacional que venimos hablando siempre, que vamos en busca de ello, y esto es entrenamiento tras entrenamiento y partido tras partido, así que enfocado en el objetivo, y ojalá Dios quiera que el día de mañana podamos quedarnos con ese cuarto lugar que lo venimos buscando hace tiempo, ¿no?
3: Bueno, porque cuando comenzó todo esto había muchos signos de interrogación.
4: Sí, como es siempre, ¿no? Un equipo recién ascendido, todo está expectante a ver si está capacitado para estar en fútbol profesional, y creo que de a poco se ha ido demostrando de que tenemos jugadores muy importantes, de que los chicos que han debutado en primera división lo han hecho muy bien, y vamos a seguir creciendo como jugadores y como grupo, más allá de que este es fútbol, todo puede pasar, pero estamos informados enfocados en lo que queremos y queremos es un torneo internacional, ¿no?
3: Se nota la unión en el primer plantel.
4: Sí, tal cual. Iba a costar por ahí un par de meses porque llegaron muchos chicos nuevos, se han acoplado bastante, algunos que estaban conociendo qué es jugar en primera división, lo vienen haciendo bastante bien y hoy es el fruto de la unión del grupo, del compañerismo que hay. Creo que este segundo semestre han llegado jugadores muy buena calidad y sobre todo buenas personas, ¿no? Que eso ha ayudado mucho a que este grupo sea importante y fuerte en cada terreno que donde le toca disputar partidos, ¿no?
3: Porque el rival de este día viernes es uno que está junto con ustedes peleando un cupo.
4: Sí, es un rival extremadamente directo, así que queremos ganarlo. Queremos hacer un gran partido, ojalá que pues nos lo dejen hacer el partido que estamos pensando hacerlo y yo sé que vamos a conseguir unas 3 unidades el día de mañana, ¿no?
3: Bueno, ¿qué le dice al hinchar?
4: No, que nos siga apoyando con el mismo entusiasmo que lo ha venido haciendo hasta ahora, que venga apoyando el día de mañana, que vamos a hacerlo todo hasta lo imposible para que las 3 unidades se queden en casa, así que ojalá que se exista un gran número, ¿no?
0: Bueno, y me comentaba el directivo que estuvo en la práctica que se van a poner a la venta 7.000 localidades. En real, en la actualidad, no hay quienes hagan la carretilla. 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Ya vuelvo, no se vayan.
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0: El tiempo apremia, sí. El último triunfo de Oriente Petrolero ante Real Potosí fue el domingo 6 de octubre del 2019, y con gol de Pablito Ruiz, no el cantante, era un jugador argentino. A los 81 minutos, el equipo dirigido por Pablo Vitamina Sánchez le ganaba, y a Real Potosí lo dirigía Nicolás Suárez, uno de los referentes de Real. Nicolás Suárez, que ahora radica en un estado de Norteamérica, en los Estados Unidos. Le decía ayer que de esos, ¿cuántos partidos se han jugado? Sí, ¿cuántos partidos? Sí. En lo que va de la primera división, 12.117 partidos, sí. ¿Y cuántos goles se anotaron? 37.387 goles desde 1997. Bueno, y le dije ayer que el único resultado que se mantiene, el único resultado 5-5 en la historia de la primera división. A ver, el oyente anónimo, a ver, a Emma también le voy a pedir. ¿Cuántas veces? Todavía tengo 4 minutos. Lo por ahí a Fidel, que me va a dar una mano desde La Paz. ¿Sí? ¿Cuántas veces se registró un partido en el fútbol boliviano desde 1977 hasta el día de ayer con el resultado 5-5? Yo digo una sola vez, sí. Digo, insisto, 1 de mayo del 2002, Real Potosí 5, Oriente Petrolero 5. Hubieron varios partidos que se marcaron 10 goles, por ejemplo. A ver, recuerdo aquella jornada que Samuel Blanco me dio un, en otros términos, sí, como era muy amigo de mí, sí, me tiró un putazo, sí, un putazo, como amigo, me dice Juan Carlos, sí. Tanto lío, Juan Carlos, tanto alboroto para transmitir un partido por la televisión, y Real pierde 9 para Blooming, 1 para Real, y Samuel no podía creer. Raúl Ángelo Porcel también pasaba las vergüenzas, sí. Ustedes tanto joden, hinchan, carajo, dice Samuel, que para traer líneas, todo, sí. Y pierde nuevo, vieron otros. A ver, 1 de mayo, era una jornada nocturna, dirigía don Marcelo Ortubé. Comienza ganando Real Potosí con gol de Richard Cueto a los 2 minutos. Roger Sucha Suárez empata a los 13. Van 1-1. Roberto Correa a los 16. 2-1. Ronald Raldes a los 36. 2-2. ¡Qué partido! En la etapa complementaria, José Alfredo Castillo, 50-56. 4 para Oriente Petrolero, 2 para Real Potosí. Cristian Reinaldo a los 62. 3-0 para Real. Ricardo Lunari marca el 5º gol para Oriente Petrolero a los 76. Y dije, qué partido. Y Real se queda con un hombre menos ante la expulsión de Nelson Calderón. Pero seguía el aliento del público, y Cristian Reinaldo a los 79 minutos marcaba el 4º. Y cuando expiraba el partido, don Marcelo Ortubé sanciona la pena máxima, y se encarga Roberto Correa para marcar ese resultado histórico. Real Potosí 5, Oriente Petrolero 5. ¡Qué partidas! ¿Cuántas veces, Emma? ¿Cuántas veces? A ver, oyente anónimo, sí.
1: A mí me aparece 2 veces.
0: ¿Cuándo?
1: En 1978, Always Ready y Municipal de La Paz, dice, y el 2003, Unión Central de Tarija y Bolívar.
0: No, pero 5-5.
1: Sí, por eso 5-5.
0: No, pero deben ser, perdón, en las asociaciones, pero esto es en la primera división. Si esto es del 2012, yo por eso no le doy crédito a las redes sociales, y no le doy pelota, porque escriben cualquier cosa, cualquier disparate, sí. Cualquier disparate, escriben, sí. Por eso no lo doy bola, sí. Es el único resultado 5-5. Que cuando, ¿en qué año me dijo Emita de Always Ready?
1: En
0: 1978.
1: ¿1978? Sí.
0: A ver, voy a revisar. No creo, no creo. Ya, nada más, amigos. Yo sigo. ¿El otro cuándo es?
1: ¿Esto? El 2003, entre Unión Central de Tarija y Bolívar.
0: 5-5.
1: Sí, 5-5.
0: A ver, sí. Bueno, a ver, voy a aclarar por ahí. Me pasó el dato. Pero este partido entre Real Potosí y Oriente Petrolero, sí. ¿Cuándo dijo de Bolívar con Tomayapo?
1: El 2003.
0: Creo que era Lieberman, algo por ahí. Bueno, ya. Pero al mejor cazador se le va la liebre. Gracias, amigo. ¿Y hablan ahí de Real Oriente? No.
1: No hablan.
0: Para que vean, sí.
1: No.
0: No hablan de Real Oriente, sí. Bueno, para que vean, por eso no es algo, no es algo serio, sí. Hay que hablar de todo, sí. Buenas tardes, amigos. A ver, ahí está el dato. Luego completamos, no se preocupen, sí. No se preocupe, sí. Mañana lo honramos nomás a las firmas comerciales, sí. No se preocupe de eso. Claro, desde ascenso de... A ver, me dice. Desde el ascenso de Real Potosí, lo escucho. Recuerdo las tardes de prueba de jugadores en el estadio de la calle Sucre. Lleno el estadio. Y muchos son las cancheritas escuchando su programa. Y las novedades de Real, me dice. Gracias, Fidel. Un abrazo. La gracia del Señor la acompaña a usted. Ah, quisiera conocerlo a Gonzalo. Por ahí va a ser mejor que el padre. Un abrazo. Sí, vamos, Emma. Sí. Y la sexta final de Compacto Deportivo. Nos vamos a las 16:00, como siempre puntuales.
1: 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Tiempo cumplido, ha sido un gusto verse acompañar en una tira más de Compacto Deportivo. Será hasta el día de mañana, a partir de las 19:30, desde la cabina número 10, Real Potosí versus Oriente Petrolero. Que tengan buenas tardes.
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4: le da la hora.
5: 16 horas 9 minutos.

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1: le da la hora.
2: 16 horas 13 minutos.
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0: Y el 28 nos vamos, el 14 no nos vamos a ningún lado. Un saludo a los cochalas, pero no ejercen porque viven en otro lado y no en Cochabamba. El 24 es, bueno, el 14 es día festivo de Cochabamba y el 24 de la ciudad de Santa Cruz. Mira que venir a compartir el mes, bueno, pero pues mi jefe tal vez tenga un viaje allá a la feria y tal vez se anime a llevar a alguno de sus trabajadores más fiel. Se va con el Bidovic, yo lo mato. Y que no me escoja a mí, que lo escoja el Bidovic. Sería el colmo. No, no es cierto, jefe. Puede llevar al que le da la gana. Pero bueno, bienvenidos y bienvenidas. ¿Cómo estás, jefe?
1: ¿Cómo nos gusta el chisme, no? ¿Cómo nos gusta el chisme?
0: ¡Ah, quiere chisme! ¡Quiere chisme! Mire, le voy a comentar algo. Las ONGs están de moda. Hay gente que, por ejemplo, se hace a las que trabaja con algún ser indefenso para que luego se aproveche de las ONGs. Así de frente. Eso es chisme. Eso es chisme. Eso es chisme.
1: No es seguro. Primeramente.
0: Pero es chisme. Eso es chisme, pues.
1: Asegurar las cosas.
0: Pero eso es chisme.
1: No se habla por hablar.
0: Pero hablaríamos con nombres y apellidos sería otra cosa. Pero estamos hablando de un chisme.
1: Buenas tardes a todos quienes están en nuestra sintonía. Bienvenidos, bienvenidas sean todos ustedes. Las cosas, no, como deben de ser, ¿no? Las cosas como deben de ser. Bueno, estamos para brindarle a ustedes muy buena música, una grata compañía el día de hoy.
0: Jueves
1: 10 de septiembre, a través de nuestra página de internet, también que usted nos puede escuchar, nos puede ver, www.radioclásica.com.
0: Qué lindo, jefe, qué lindo. No sé, ¿quiere más? Si yo le decía, ¿quiere más chismes? En octubre, las cosas que vamos a tener. Porque luego de la feria, luego del cumpleaños del jefe, porque el jefe cumple años en este mes de septiembre, así que va a tirar la casa por la ventana. Y me va a decir, otro chisme, no hay caso de decir nada. Pero jefe, para eso están los medios de comunicación, para que les contemos de todo. Mire que no estoy diciendo nada, pero estoy diciendo que en octubre va a suceder un montón de cosas. ¿Ahí está bien?
1: Bueno, a ver, veremos qué es lo que pasa, ¿no? Veremos.
0: ¡Bomba! Para bailar, esta es una bomba.
1: Bueno, vamos a agradecer a nuestras empresas que están gracias a quienes comparten nuestra tarde.
0: Se molesta usted, creo. Días, ¿no? Se molesta el jefe del chisme.
1: Bueno, estamos gracias a la empresa minera Somincor, que le dice a usted, no bote la basura donde sea, ¿no? Eso es muy importante, siempre resguardar nuestro patrimonio, y lo vamos a hacer a través de la limpieza, a través de que tengamos una imagen agradable, sobre todo para quienes visitan nuestra ciudad, y para que nosotros también, como ciudadanos, como dueños de casa, nos podamos sentir bien, ¿no? En una ciudad bastante limpia y que no tengamos que botar la basura donde sea, señora. Usted sea educado, señor, sea cordialmente predispuesto, ¿no? A poder realizar las cosas como deben de ser.
0: 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Y el sabor que le gusta al Bidovic.
1: ¿Sabe? En calle Hoyos también vi, ¿no? Productos de cielo.
0: ¿En dónde, jefe?
1: En calle Hoyos, casi donde la iglesia La Merced, si no me equivoco.
0: Ya.
1: ¿No? Por ese sector también vi una tienda que estaban exponiéndose los productos de cielo. Me parece
0: genial.
1: Me parece bien porque ya están llegando los productos que nos encanta. Compartir y disfrutar de esos productos antioxidantes, cielo, tan rico.
0: Riquísimo, gracias también le tenemos que dar al gobierno municipal de Potosí por pues enseñarnos a que si nuestra mascota deja algún desecho en la calle, ay, si todavía no estamos preparados, preparémonos psicológicamente, muchos dicen nuestro perrijo, es nuestro hijo, es nuestra mascota, es nuestro peludo a quien amamos. Así que tenemos que aprender a levantar el desecho, la caca, el desecho del animalito y pues llevarlo hasta un contenedor o un basurero. Si no encontramos tal, bueno, llevarlo a casa. Es por eso que muchos de nosotros como voluntarios ya estamos optando por esos tuppers desechables que encontramos ahí en las tiendas, o tal vez puedes usar uno que te venden, no sé, con mantequilla, con alguna cosa, y pues utilizarla siempre para poder dejarla ahí, llevarla, abrirla y depositar donde tienes que dejar. Claro, lo que nosotros hacemos es meter la mano a la bolsa, agarrar el desecho, amarrarlo, si no encuentras un basurero, ponerlo en el tupper y llevarlo hasta la casa. Y luego, claro, recomendable que te laves bien, bien las manos, porque luego dicen, alergia, alergia, es por el gato, por el perro, dicen.
1: Bueno, una noticia importante que nos ha dado a través de lo que viene a ser el gobierno municipal.
0: ¿Cuál, jefe?
1: Muy pronto ya se va a tener una infraestructura para los peritos, ¿no? Una infraestructura con muchas características que, bueno, seguramente van a poder disfrutar también los animalitos, los que no tienen voz en esta vida. Y bueno, se va a tener ya una infraestructura para los perritos.
0: Jefe, ¿no? Si no están pudiendo trasladar a unos animales que son el guacamayo, que son los loros y demás, si no pueden hacer eso, ¿usted qué cree que van a hacer en un lugar grande?
1: Se va a hacer una inversión bastante considerable. Ya nos pasaron el spot, ya nos pasaron para que se pueda anunciar, y creo que se va a hacer realidad, me parece importante, ¿no? Que se los recoja. Ahora sí va a haber un lugar donde llevarlos a los perritos, que van a estar de repente de frío, de calor, se les van a abandonar. Y bueno, va a haber un lugar donde también puedan recogerlos sus dueños, en el caso son extraviados también, ¿no?
0: Bueno,
1: es un lugar, es algo positivo, no hablemos de negativos.
0: Tengo que hablar porque son seres vivos que se están muriendo en el quirófano, señor.
1: Claro, pero hoy en día se ha visto todas esas implicaciones, pero se va a ir mejorando.
0: Está
1: Esperemos
0: bien.
1: De que se vaya mejorando.
0: Usted me tranquiliza,
1: Esperemos
0: jefe.
1: De que esto se vaya mejorando.
0: Tranquilíceme.
1: No solamente la doctora Verónica, se está haciendo acciones, se va a hacer acciones, entonces creo que hay que nomás aplaudir a estas iniciativas.
0: ¿Qué? ¿No? ¿Cómo? Bueno. ¿Qué de la doctora Verónica? Ya no la entendí.
1: No, aquí usted apoya bastante a la doctora Verónica, pero también hay
0: personas
1: que también están.
0: Sí, la apoyo, porque trabajo, mire, ¿no? Cuando sucedía esto, que no había transporte de la gobernación, ¿qué sucedía?
1: No le digo que no.
0: La doctora Verónica agarraba los animales y se viajaba flota.
1: No le digo que no, pero sí.
0: Esos animales están desde el mes de junio.
1: Gente que realmente tenga también esa capacidad y está implementando cosas novedosas, entonces hay que darles la oportunidad. Ahora, si no
0: mayo, junio, julio, ya les dimos mucho tiempo.
1: Si no cumplen después de lo que ya se va a empezar a hacer esta mejora para los animalitos, ahí sí diremos, no, mire, lo han dejado, es como un elefante blanco.
0: Porque
1: que nos dejan las autoridades, ¿no? Nos dejan infraestructuras, nos dejan proyectos, nos dejan fábricas, que al final a largo plazo no funcionan. Entonces, ahí es donde sí hay que protestar, porque se hacen inversiones que definitivamente no sirven, ¿no? Hacen inversiones al vacío. Entonces, hay que ver, hay que darles esa
0: oportunidad. Yo solamente le digo esto.
1: No le digo que...
0: Si teniendo un lugar tan pequeñito, los de Pofoma rescatan animalitos y lo llevan a este lugar pensando que va a ser eficiente el rescate, porque el rescate es que terminas de llevarlo a su lugar de hábitat. Y no lo hacen con un lugar grande, ¿qué sucederá? ¿No sucederá lo mismo que está sucediendo en Pucapuca, en la ciudad de Sucre? Que los han llevado ahí, no tienen agua, no tienen comida, no tienen nada.
1: Por eso veremos.
0: Esperemos que no.
1: Por eso veremos.
0: Paramos el trabasto un botón.
1: Veremos cómo va a ser el trabajo, o sea, veremos.
0: Y no se trata de apoyar. Mire, si se hubiera tratado solo de apoyar a una responsable, hubiéramos apoyado también de alguna manera a cualquier otra responsable.
1: No,
0: pero hemos tenido más de cuatro responsables.
1: Al trabajo que se hace bien, o sea, hay que aplaudirlo, ¿no? Hay que aplaudirlo y bienvenidos, ¿no?
0: Sí.
1: Pero también sabemos de que puede haber también gente que pueda ir innovando, pueda hacer otras cosas, o como también no. Entonces hay que ver.
0: Sí, o como carnearse chanchitos. ¿No? Como carnearse chanchitos. ¿No? Dos chanchitos, uno desapareció y el otro parece que está carneado.
1: Bueno,
0: ¿qué será?
1: ¿A qué se refiere? A ver, dígame.
0: Chismecitos por ahí otra vez.
1: Pero estamos para.
0: Y claro, internamente le puedo dar nombres y apellidos. Nombres y apellidos de quienes ya trabajaron antes y hacían esto todo el tiempo. Bueno. Y la gente, el voluntariado sabe, jefe. Pero bueno, hablemos de cosas positivas. Como por ejemplo, la escuela taller el día de ayer hizo una limpieza rigurosa ahí en San Bernardo. ¿Sabía? ¿Usted vio?
1: Cuéntenos.
0: Lindísimo. Fueron los estudiantes de la escuela taller, claro, con el maestro que los dirige, el señor Leitón, si más no me equivoco, apellida así. Me acuerdo porque tiene el apellido de mi mejor amiga. Entonces, hicieron una limpieza ahí en, ¿cómo se dice? San Bernardo. Sí, claro, San Bernardo. Unas puertas maravillosas. Mire, que le pongo esta música, por nada más. Bittersweet es el título de Verbes, la banda que lo interpreta, el único hitazo que tuvieron, pero mejor uno a que nada. Pero lindísimo, de verdad, saber que una escuela donde artistas se van formando, la escuela taller, pues va y limpia este lugar. Sacaron maderas, escombros, desempolvaron máquinas que eran de la anterior gestión, de las anteriores gestiones de la misma escuela, que se estaban ahí empolvando, arruinando. Y el maestro dijo, vamos a ponerlas nuevamente, a repararlas para que estén mejoradas y demás. ¿Usted no vio, señor? Está ahí en clásica está la información, lindísima. A mí me parece genial, muy linda, porque de alguna manera, hay cosas tan hermosas que tenemos y que lamentablemente nosotros no lo sabemos aprovechar. Vi una puerta, jefe, vi una puerta fantástica. Y a ver, voy a tratar de, dice...
1: No, es recuperar, ¿no? Recuperar esos lugares, esos espacios y también lo que se veía mostrando hace años atrás.
0: Sí,
1: ¿no?
0: Jefe.
1: Lo que se mostraba. Y eso es muy importante, ¿no? Recuperar, como lo decíamos hace algún tiempo atrás... a veces lo cambiamos por algo que es
0: supuestamente actual,
1: que es actual y que no tiene ninguna relación con lo que era antes, ¿no? Entonces eso cambia un poquito lo que viene a ser la infraestructura colonial, ¿no? Que sí. Se tenía antes. Entonces, a ver, ¿qué es lo que dice el ingeniero?
0: A ver.
2: Muchas gracias. Mi nombre es Erlan Obando Leitón, director de la Escuela Taller de Restauración Potosí. Hoy día estamos en una actividad muy importante que ya es parte de una actividad recurrente. Estamos haciendo la limpieza de todos los espacios colindantes al Templo de San Bernardo, transformando estos espacios que estaban como depósitos de un montón de elementos, de basura, de escombros, y ahora estamos limpiando todo eso y vamos a reciclar todo aquello que se pueda para darle utilidad. Es un proceso que estamos haciendo en virtud a que se nos ha transferido, se nos ha asignado estos espacios para el uso de la Escuela Taller de Restauración Potosí. Entonces, en ese sentido, en aplicación a un proyecto que tenemos que se llama el Plan de Manejo del Templo de San Bernardo, estamos poniendo en uso todo aquello que estaba en depósito y en desuso prácticamente durante más de 20 años después del cierre de la primera Escuela Taller de Restauración Potosí. Entonces, creemos que esta estrategia es muy adecuada porque estamos transformando elementos que estaban en desuso y puestos en depósito durante mucho tiempo y los estamos convirtiendo en elementos útiles. Tanto así, uno de los elementos importantes, como van a ver en los videos, es la restauración que estamos haciendo de una serie de maquinarias, unas 7 máquinas que eran de la anterior escuela taller, que han estado prácticamente a la intemperie, se han deteriorado bastante, pero las vamos a restaurar y las vamos a poner en uso, igualmente que otra serie de elementos, tanto en esta parte posterior al Templo de San Bernardo, como en el interior del Templo de San Bernardo.
3: El día de hoy estamos realizando la limpieza de la parte trasera del Templo de San Bernardo. Hemos realizado el retiro de escombros, el movimiento de maderas y la limpieza de espacios que estaban destinados para máquinas y también la reparación de algunas máquinas. Hicimos el retiro de puertas para su posterior restauración y
0: tiene que ver estas puertas.
3: Poder volverlas a utilizar adecuadamente.
0: Hermosas.
3: Vamos a realizar el desecho de algunas maderas que ya están en completo malogradas, están llenas de moho, están podridas, y las maderas que se puedan rescatar se van a utilizar para trabajos de restauración e implementación también en el templo.
0: Ay, las puertas que se ven en el video son unas puertas verdes así con un tallado magnífico. Qué lindo. ¿Sabe qué? Yo veo ese lugar como un café tan elegante. Que infelizmente no lo tenemos, porque las señoras que trabajan ahí vendiendo hamburguesas ponen unos toldos y unas casetas espantosas, dije, porque yo no sé quién les dio autorización para estar ahí. Es una lástima porque todo luego lo llenan de grasa. Es una lástima que semejante plaza tan bonita se arruine con todo lo que hacemos todos al comer tucumanas, al comer salteñas, ahí en esos lugares. No sé, debería haber lugares donde podamos sentarnos y poder ir a comer y no ensuciar, porque luego las manchas de grasa son difíciles de sacar, señor, pero bueno, la piedra aguanta todo, dirán.
1: Totalmente, ¿no? Totalmente. Es más, ¿no? Por ese sector se ha acostumbrado la gente de botar también basura. No, desde arriba he empezado a botar la basura.
0: Las señoras que venden el helado, jefe, ponen ahí las bolsas de hielo, están chorreándose por todo lado, nada agradable a la vista. Hay unos futbolines que no sé de quién habrá autorizado para que se pongan en ese lugar. Veo futbolines en todo lado. Una lástima. Porque yo recuerdo que cuando en mis tiempos de estudiante estaba en la ciudad de Sucre, sucedía algo parecido, pero no permitieron, retiraron todo y empezaron a mejorar el aspecto. Yo pienso, por ejemplo, que para las señoras que venden en este caso por ahí cerca los helados, deberían hacerles unas casetas coloniales muy atractivas e higiénicas para que ellas mismas trabajen ahí, porque sí es un arte potosino lindísimo que lo llevamos con mucho orgullo, pero que lamentablemente hoy en día, porque todo está subiendo hasta por las nubes, no lo procesan de una muy buena forma. Señor, usted lo puede ir a ver por ahí, pero quizás si el gobierno pudiera ayudar de alguna manera y mejorar el aspecto de semejante templo. Realmente es una obra de arte. Esas piedras colocadas ahí son hermosas. Yo cada vez que paso por ahí pienso que todas las casas que tienen piedra y que vemos en el centro de la ciudad no deberían pintarse. ¿Ha visto que las piedras las han pintado? Hay gente que ha llegado a pintar la piedra. Lo máximo puedas llegar a barnizarla, no pintarla, porque terminas arruinando la belleza misma que tiene la piedra para
1: no, tiene toda
0: para
1: toda,
0: decorar toda,
1: tiene toda
0: una pared,
1: la razón, ¿no? Sí, definitivamente se ve un poco más natural si se hace un barnizado o se pasa algún tipo de mantenimiento para que no se desportille, no se arruine y demás, ¿no? Pero bueno, vamos a irnos a la música y vamos con más información más adelante.
0: Tenemos.
1: Hay noticias, informaciones, el tema también tecnológico también que está sobre nosotros.
0: Usted con la tecnología, bueno, ya me asusta, jefe.
1: No, la verdad es que asusta.
0: ¿Y qué irá a ver allá a la feria, jefe? Porque el jefe se va a la feria. Se va a la feria, jefe.
1: No.
0: Pero cuidado que lo lleve a Luidovic y no a mí, jefe. Bueno, tal vez me deja. Bueno, de esta manera nosotros te decimos bienvenido.
1: Bienvenidas.

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0: Ay, qué grave es la voz de esta mujer. For destination. Y bueno, lo que quizá nos preguntamos todos es que si el dólar bajó, subió, ¿cómo estuvo? Jefe, usted que sabe de economía, por favor cuéntenos, ¿cómo está el dólar para el día de hoy?
1: Bueno, usted lo puede recabar tranquilamente entrando también al Banco Central de Bolivia para que se pueda interiorizar un poquito sobre lo que viene a ser el dólar, donde ahora nos apunta y registra, ¿no?, 12.42 por, bueno, 42 bolivianos por cada dólar, y el día de ayer estuvo un poco más, ¿no? Para el día de hoy ha disminuido el dólar con décimas, ¿no? Sin embargo, esperemos de que las medidas que se ha aplicado a través del gobierno sean realmente favorables y también las mismas que puedan atender a bajar mucho más. Aunque, sabe, cuando usted realiza algún tipo de transacción, es decir, si el día de hoy hace algún tipo de
0: ¿compra?
1: De venta, digamos, o venta de algún artículo o venta de algún inmueble, o simplemente usted agarra un anticrético en cualquier parte, usted lo que va a tener es va a ser el tipo de cambio al oficial, lo va a hacer, por decir, a lo que está ahora, al 12.42%. Uh-huh. Y para el día de mañana o de aquí a una semana puede de que baje, ¿no?, sí, el tipo del dólar.
0: Entonces, ojalá, jefe.
1: Entonces, ¿qué es lo que pasaría? Usted estaría comprando el dólar al 12.42 hoy, ¿no es cierto?
0: Sí.
1: Pero ya para la siguiente semana que baje, por decir, a 11, entonces muchas de las veces no estaría conveniendo a la persona que prácticamente ha adquirido los dólares, ¿no? Porque lo ha comprado con mayor precio. Uh-huh. Y ahora ha perdido el valor del dólar, digamos. Uh-huh. ¿No? En el tiempo. Uh-huh. Pero bueno, eso también hace de que muchas de las personas no realicen, digamos, algún tipo de transacción. Uh-huh. Compra o venta de dólar, porque está fluctuando, mientras que antes
0: ¿qué sucedía antes?
1: Este tema del dólar, teníamos un tipo de cambio al 6.96 que era permanente, ¿no? Entonces tranquilamente uno podía tener el dólar y, bueno, no tenía ningún cambio que podría perjudicar o ayudar, digamos, a poder realizar este tipo de transacciones, ¿no? Bueno. Pero bueno, es por eso que está fluctuando.
0: Pero está sucediendo lo que usted predijo, señor, que está subiendo, está bajando y tal vez se mantenga ahí.
1: No, a ver.
0: ¿Qué dijo?
1: No, veremos, a ver qué es lo que pasa. Sabíamos de que en algún momento ha subido a $13 y un poco más, ¿no?
0: Sí.
1: Y ahora está bajando a 12. Uh-huh. Esperemos de que esto vaya a disminuir todavía aún más. Pero, como le digo, a muchos de repente van a esperar de que el dólar baje paulatinamente. Y que recién, digamos, pueda realizar algún tipo de transacción para que vea más o menos un poco de estabilidad dentro del dólar. Pero lo vemos un poco complicado, un poco difícil. Es prácticamente difícil pronosticar, digamos, qué es lo que va a pasar en un futuro. Complicado.
0: Bueno, bien, eso con respecto al dólar, que hay mucha gente que seguramente se pregunta, o bueno, ya tiene algún tipo de alarma en el celular para que le cuente si subió o bajó el dólar, porque creo que toda la gente ahora está con aquello. Y si no, pues nosotros le servimos en aquel aspecto. Bueno, jefe, ¿también sintió calor, frío, viento el día de hoy?
1: Bueno, al momento estamos con 13 grados centígrados, ¿no? Eso es lo que nos dice, 13 grados centígrados.
0: Para nosotros es tibiecito.
1: Sí, está todavía una muy buena temperatura, por lo menos en relación a lo que hemos tenido en días pasados. Que bueno, el día de hoy sí tenemos un viento bastante fuerte.
0: Sí, ¿por qué?
1: En nuestra ciudad, de 60 kilómetros por hora aproximadamente.
0: Sí, jefe.
1: El viento me subía a
0: la azotea.
1: En el apartamento, lo que viene de a las alturas. Y vimos desde ahí la ciudad, imagínense.
0: Está blanca, polveada.
1: Polveada, sí, totalmente, ¿no? La ciudad con fuertes vientos. Uh-huh. Y bueno, es por eso que se muestra ahora que está a 67 kilómetros por hora el viento para esta jornada, pero con una temperatura de 13 grados centígrados.
0: Muy bien, señor, gracias por esta información. Hablemos de tecnología.
1: Hablemos de tecnología. A ver, ¿qué quiere ver? ¿Qué supo usted en las últimas horas sobre la tecnología o en los últimos días? ¿Conoció algo?
0: Sí, que hicieron un paro, una marcha de protesta o algo así, los robots.
1: Bueno, sí. Bueno, también ellos, se manifiesta de que los robots estarían en marcha de protesta debido a que estarían reemplazando a los humanos, ¿no? O sea, de que ya no estarían mucho manejando el tema de, por decir, solamente es como un ejemplo, ¿no? Sí. De que los humanos ya estaríamos ya dejando de lado, por decir, la lectura, digamos, uh-huh. ¿no? Y nos estamos abocando más a lo que viene a ser la IA, la inteligencia artificial.
0: Qué horror,
1: y
0: sí.
1: Todo estamos consultando a través de la inteligencia artificial.
0: Qué horror.
1: Y hoy en día la misma inteligencia artificial está creando otra inteligencia artificial.
0: ¡Ay, señor! ¿No?
1: Entonces,
0: ¡qué peligroso!
1: Se dice que de aquí a unos 4 años va a sobrepasar el tema de la inteligencia artificial, y imagínense las cosas que pueden pasar todavía en nuestro medio. Bueno, son por lo menos algunos rumores de lo que se va manejando en redes sociales. Usted sabe que no todo es cierto, no todo es cierto, no todo hay que ser que creer a lo que viene a ser las redes sociales.
0: Sí, señor.
1: Pero hay que sacar, digamos, de fuentes realmente confiables de,
0: claro,
1: lo que se pueda, de lo que se pueda decir, ¿no?
0: Uh-huh.
1: Lo que sí es lo que en estos últimos meses o semanas se ha hablado mucho de sobre CiberCaf. ¿Sabe lo que es el CiberCaf?
0: ¿CiberCaf? No, señor, pero sí sé lo que es cibernovio, porque me mandó usted algo así parecido esta mañana de una niña en Santa Cruz, que más adelante vamos a hablar.
1: CiberCaf, dice, ¿no?
0: Es una
1: movilidad que no tiene, o sea...
0: ¿Conductor? Ah, no me diga.
1: O sea, no tiene nada. Ya simplemente es un espacio donde la persona se sube
0: y
1: directamente...
0: Le da la dirección.
1: La movilidad maneja automáticamente, ¿no? El vehículo se maneja automáticamente por todo lado, ¿no? Y eso ya hay, ¿no? Eso ya existe, o sea, es real, es eso, ¿no? Uh-huh. ¿Usted se acuerda que
0: sí, lo
1: aproximadamente
0: vi.
1: En 1900, si no me equivoco, en 1900 o en esos años donde se manejaba el caballo, se manejaba las carretas y apareció...
0: O sea, en 1900
1: y apareció prácticamente lo que viene a ser el primer vehículo y demás.
0: Sí.
1: Pero se hablaba de que cuando había, por decir, los caballos... Uh-huh. En ese entonces, decían cuando iba a aparecer el primer vehículo, se hablaba de que cómo vamos a utilizarlo, cómo vamos a reemplazar a nuestros caballos o nuestras carretas.
0: Uh-huh.
1: Y bueno, solamente eran algún tipo de rumores de cambio, digamos, ¿no?
0: Uh-huh.
1: A lo que podría pasar en un futuro. Ahora creo que estamos llegando a lo mismo, ¿no? O sea, imagínense de tener ese tipo de vehículos que ya es real.
0: Sí, sí, he visto.
1: ¿No? Que ya es real. Y que prácticamente estaría reemplazando a quienes, a los choferes, a los taxistas, estaría reemplazando a mucha gente que se estaría quedando de alguna manera sin trabajo, digamos, ¿no? A ver qué es lo que pasaremos en ese aspecto. Podemos tomar de unos 3 a 5 años aproximadamente, o máximo unos 7 años,
0: uh-huh.
1: que ya podemos tener esas movilidades, pero como comprar.
0: No,
1: digamos,
0: pero si ya
1: comprar, como comprar un refresco, le digo, ¿no? O sea, ahorita no, usted no lo va a poder adquirir por el mismo costo y precio y demás, pero de aquí a unos 5, 7, 10 años, pues ya va a estar totalmente copado, digamos, de ese tipo de vehículos que seguramente para muchos, no sé si lo van a tomar de buena o mala manera,
0: uh-huh.
1: ¿no? Porque realmente vamos a estar... metidos en lo que viene a ser la nueva robotización
0: uh-huh.
1: de nuestra era, ¿no? De una nueva era. que vamos a ingresar.
0: ¿Y será, ¿no?, que llegamos a esa era, señor?
1: Bueno, como le decía, a veces solamente decimos de que no, pero acá no creo que llegue, o es que no debemos permitir de que pasen esas cosas, pero ya está, y vamos a pasar por todas esas cosas.
0: No me molesta nada porque pienso que siempre, si uno es del montón y no se esfuerza, va a ser reemplazado por un robot. Pero pienso que si uno se esfuerza, va a ser difícil que lo reemplacen. Entonces, ¿a qué me refiero? Por ejemplo, ¿qué es lo que hacen este tipo de lugares donde vos recibes el resumen de los resúmenes y de resúmenes, de la IA que te da resumen de todo un poco?
1: Sí.
0: Ya te evita el pensar. Ya simplemente tienes que apretar un botón para que tu clase, lo que antes sacabas resumen y anotabas, ahora solo apretas un botón y simplemente se graba, y luego puedes ir a escucharlo en tu casa y puedes pedirle a la IA que te resuma todo y ya está listo, y piensas el mínimo. Entonces ese tipo de personas lo que van a llegar a hacer es atrofiar su cerebro, y la sustancia gris ya no va a ser tan útil como lo era antes, y lo que vamos a lograr es que esta gente se vuelva inútil, y que pues solo aquellas personas que de alguna manera hemos continuado o queremos continuar utilizando nuestra sustancia gris, vamos a continuar, especialmente aquellas que no sabemos manejar y somos analfabetas ahora.
1: Pienso
0: la ciencia dice, perdón, sí, que lo interrumpa, señor. Señor, la ciencia indica de que esto va a suceder, que estamos siendo reemplazados a consecuencia de lo perezosos que somos al no querer hacer ya el trabajo que realizábamos antes, porque al hacer ese trabajo de leer, escribir o pasar a limpio, como llamábamos, ver borrador a limpio y demás, hacías algo, mejorabas la memoria y todo aquello.
1: Hacías trabajar tu mente.
0: Exacto. Pero ahora ya nadie está haciendo eso, así que, pues, ¿qué? No sé, ¿qué va a ser de esas personitas?
1: Yo pienso que con el tiempo tenemos que tomar otro rumbo, ¿no? Tenemos que tomar otro camino. Es decir, si hoy en día estamos tomando ese camino de que podemos utilizar la IA y que se nos lo resuelva, digamos, un ejercicio, y que ya tengamos resuelto el resultado, ya tengamos el resultado. Estamos, hoy en día estamos a eso, ¿no? Y muchos de los docentes, profesores y demás están prohibiendo también el uso de las herramientas como son los celulares, ¿no? El uso, pero también digo, hay que tomar otro camino, el camino más de poder orientar, de llevarnos y acomodarnos a lo que viene posteriormente, o sea, adecuarnos a la tecnología, adecuarnos a lo que está viniendo. Uh-huh. Porque quienes van a manejar, digamos, la robotización, van a ser las personas.
0: Esperemos que sí, señor.
1: Los humanos,
0: porque no se podría de salir manera. De descontrol, porque yo vi Terminator 1, 2, 3. Y se salieron de control las máquinas, señor.
1: Imagínese que solamente...
0: ¿Pero podría o no podría, según usted, antes?
1: Claro, imagínese solamente de ver a los esas películas que usted dice, inclusive Robocop...
0: El Terminador.
1: Demás, Terminator. Hemos visto en dibujos animados lo que viene a ser esa película ¿qué era? No recuerdo. De la
0: El superlibro, ¿no? Estaba a punto de decir, porque tiene un robot del superlibro.
1: No, los supersónicos.
0: Ah, bueno,
1: ¿no?
0: Jefe.
1: Bueno, en los supersónicos, por ejemplo, ya se veía, ¿no?, lo que podía ver o lo que está pasando, y sí, actualmente el podernos comunicar a través de la televisión, por ejemplo, ¿no?, a través de la pantalla. Eso lo veíamos en la década del 90.
0: Sí, sí.
1: Y que ahora se ha plasmado y es real. ¿No?
0: Real, sí.
1: Eso es real. Entonces, imagínense las cosas que vamos a ver más adelante. Pero a lo que iba, el tema del estudio y demás, tenemos que adecuarnos prácticamente a lo que viene a ser las nuevas tecnologías, las nuevas tendencias, a lo que viene a ser inclusive la cibernética, lo que es los celulares y demás. Creo que van a venir no solamente con lo que ya conocemos, sino van a venir muchas otras cosas que tenemos que ir aprendiendo poco a poco.
0: Y hablando de celulares, señor, ¿usted vio que hay muchos celulares que ya son inservibles?
1: No, bueno, pero claro, ese es el negocio, ese es el negocio de las
0: por
1: de
0: más
1: las...
0: bien cuidadito que esté tu celular y nunca te lo robaron y demás, ya hay muchos que muchos piensan, se me quedó el chip. ¿Qué pasó? ¿Por qué se cortó de repente mi celular?
1: No, hay actualizaciones,
0: Explique eso, porque hay gente que no sabe eso, gente como yo.
1: Hay actualizaciones en el software, actualizaciones en los celulares, en el sistema operativo, y pues que algunas aplicaciones que ya no te sirven porque han aparecido nuevas aplicaciones y obviamente ya no te sirven.
0: No
1: te sirven. Entonces el celular queda en desuso. ¿Y qué tienes que hacer? Comprarte un nuevo celular más actualizado. Y es lo que siempre va a ir pasando, ¿no? Yo me compré.
0: ¿Usted lo sabía desde hace tiempo?
1: Pero claro, sí, esa es una tendencia que siempre,
0: sabía,
1: está yendo, que siempre está yendo evolucionando.
0: Mire las cosas que usted sabe.
1: Y también se da los códigos, se da los números de celulares, los que van a entrar en desuso en los próximos meses o años, ¿no? Y que uno tiene que estar también preparado para eso. Un celular normalmente te dura unos 4 años a lo máximo, o hasta 5 años. Después ya tienes que renovarlo por las actualizaciones que tiene el celular, ¿no?
0: Bueno, jefe, qué lindo.
1: Así es la tecnología. Estamos viendo.
0: Qué lindo, es lindo saberlo, jefe, ¿no? Porque ahí se apagan los celulares y uno no sabe qué pasó. Pero ya nos dimos cuenta ahora de qué pasó, jefe. Bueno. Vamos a escuchar música, señor.
1: Vamos a escuchar música.
0: Vamos a escuchar música. Dentro de poco continuamos con más aquí a través de la Gran Tarde. Recuerda que tienes el 6840-9119 habilitado para que vos puedas interactuar con nosotros. Vamos a la música.

0: mes de la primavera, mes del amor, hay que cepillar a los gatitos para dejar los pelitos a los pajaritos.
1: ¿Sabe? Hay una noticia que se habló el día de hoy por Gabriel, ¿qué apellido? Que es responsable de la administración de la terminal de buses. Donde, a ver, vamos a escuchar, habla un poquito sobre el tema de los animales.
0: Ay,
1: el traslado, que ya se hizo el traslado de los animales, si no me equivoco.
0: ¿En flotas?
1: A ver, escuchemos qué es lo que dice.
0: Hace años.
1: A ver, hablemos.
0: A ver,
1: escuchemos qué es lo que dice.
2: Como parte de la sensibilidad y concientización del trato a los animales, hemos llevado a cabo una capacitación acerca de la ley 700 sobre el trato hacia los animales, algo que me parece muy importante para que las empresas de transporte tengan conocimiento de la forma adecuada en la que se debe transportar a los animales. En conclusiones, para que la población conozca, todo animal debe viajar con un permiso de zoonosis y en su jaula o transportador, algo importante. Entonces, son consideraciones que la población debe tomar en cuenta y aprender, lo repito una vez más, cómo sensibilidad y concientización de un buen trato hacia los animales. Seguimos trabajando en favor de la población.
1: Perdón.
2: Y en esta ocasión, en favor de los animalitos.
3: Muy buenos días. Soy Sergio Jorge Cruz Quiroga, investigador de la CHDA, de la Fuerza Especial de Lucha contra Delitos Ambientales. He venido esta mañana a realizar un curso sobre la Ley 700, en coordinación con el administrador de la terminal de buses de aquí del departamento de Potosí, para que puedan socializar o podamos socializar y tengan conocimiento las empresas sobre los tratos crueles, sobre el sagrado principalmente de los animales domésticos, ya sean silvestres, que tengan autorización o no tengan autorización. Debido a que hay gente que tal vez lo traslada de forma arbitraria, sin autorización de zoonosis o de algún veterinario, para que pueda trasladar su animal. A un animal se le puede trasladar ya sea de un departamento, de un lugar a otro lugar, en su canil, como se puede decir, en un ambiente,
0: transportador,
3: en un lugar, y acompañado del mismo propietario del animal que esté trasladándole.
4: La actividad que se ha realizado el día de hoy sin duda es muy importante, especialmente cuando hace una semana se ha tenido el antecedente de unos gallitos que han llegado en calidad de encomienda. El día de hoy se ha podido de manera conjunta hablar con varias empresas de transporte para hacerles conocer de que esto no se puede llevar adelante, ¿no? Los animales ahora tienen leyes que los protegen,
0: hay normas
4: específicas para el transporte de animales y estas se tienen que cumplir para evitar maltratar a los animales, garantizar también la seguridad de las personas que se transportan en estos buses y al mismo tiempo evitar este tipo de cosas como la que han ocurrido con los gallitos. Entonces ha sido una actividad sin duda muy importante. Confiamos en que las empresas que han estado presentes han comprendido la importancia del cumplimiento de las normas y quedaron adelante y ya no van a ocurrir este tipo de situaciones, y así todos vamos a poder velar por el bienestar de los animales y también por el bienestar de la población en general.
0: Y por el bienestar de la ONG.
1: A ver, con respecto a ese tema, me parece loable que se haga este tipo de capacitaciones porque no saben los propietarios de los buses o quienes son choferes o ayudantes de los buses en la terminal, y necesitan conocer un poquito, ¿no?, sobre cómo trasladarlos, cómo llevarlos, en qué lugar, qué espacio se les va a dar, todos esos aspectos. ¿No será de que les van a agarrar en sus jaulas y les van a poner como maletas ahí abajo? No creo. Esperemos que no sea de esa manera. Hubiera sido bueno que
0: aclarar.
1: Usted como voluntaria de los animalitos.
0: No,
1: demás,
0: puedo estar en todas partes. Estoy peleando más se lleven a los animales allá.
1: Escúcheme. Sería bueno de que usted se comunique con el responsable de la terminal de buses y haga conocer, digamos, sus malestares, ¿no? O sea, no es venir y hablar aquí por el micrófono y, bueno, apersonarse y realmente hacer, digamos, algún tipo de consideración con respecto a lo que usted, digamos, vea que están haciendo algo malo, ¿no?
0: ¿Dije algo malo?
1: Por un lado.
0: ¿Pero dije algo malo?
1: No. O
0: sea, que no hablé nada al respecto de la terminal.
1: Yo le digo,
0: usted dice, usted utiliza el micrófono para hablar sin hacer la petición, pero yo no dije nada al respecto.
1: Escúcheme, ese tipo de capacitaciones creo que también se deberían de llamar a los que también son interesados, ¿no?, en ese tema, como los voluntarios, digamos, ¿no?, para ver este tipo de
0: capacitaciones.
1: Porque de acuerdo a lo que yo estoy escuchando en esta entrevista que se ha realizado, también se están un poquito contradiciendo. Hay contradicciones en este aspecto, ¿no?, en el cuidado de cómo se va a hacer el traslado de los animalitos y demás. Una contradicción: se dice que tengan o no tengan autorización de los animales silvestres. Obviamente no hay ningún tipo de autorización para los animales silvestres.
0: Bien.
1: ¿No es cierto? No,
0: sí,
1: hay
0: señor.
1: Ningún tipo de autorización.
0: O tal vez no, yo sí. le aclaro al punto. O tal vez es un animalito, como en el caso que hicieron los ex responsables, en este caso la doctora Verónica, en el tiempo de su gestión, ella tuvo que viajar en una flota con animales silvestres para llevarlos a su hábitat, porque no había recursos logísticos de parte de la gobernación para trasladar a estos animales. Lo mismo que está sucediendo ahora, pero ella tomó acción a diferencia de la actual responsable.
1: Uh-huh. Bueno,
0: puede haber autorización,
1: claro, bueno,
0: en ese sentido
1: de llevarlos, digamos, del lugar donde no está permitido tenerlos,
0: sí,
1: al lugar donde tiene que estar el hábitat.
0: En ese sentido, sería la única, ¿no? Creo.
1: Después de trasladarlos, digamos, a lugares donde no corresponden, bueno, tampoco se tendría que dar ese tipo de autorización, más bien negar rotundamente, ¿no?
0: Sí.
1: En ese sentido, pienso yo de que los voluntarios también tendrían que participar de estas capacitaciones.
0: Nosotros llamamos el anteaño pasado, ya hicimos esto con la ex dirección. Estuvimos con los dos ex responsables, en este caso el licenciado José Luis Surreable, y también luego entró la licenciada Roxana. ¿Se acuerda el nombre de la anterior responsable? Tuvimos una orientación acerca de, por ejemplo, tenemos perritos allá en la terminal, y nosotros fuimos personalmente a pedirle que de alguna manera se proteja a estos animales, que ayudan a evitar que vengan más animales a la terminal, porque como tiene puertas grandes, ¿cuántas puertas tiene la terminal? 1, 2, 3 puertas, 4 con la de atrás por donde salen las flotas, los animalitos están constantemente tratando de ingresar a la terminal. Pero pues estos perritos que usted ve que ya están en la terminal no permiten que ingresen los perros, porque ya se hacen como si fuera su territorio, no sé si me dejo entender. Entonces ellos no permiten que otros animales ingresen. Entonces nosotros fuimos a socializar acerca de la ley 700, el reglamento de la ley municipal 130, para que no los voten, porque había una postura de parte de ellos de no solamente votarlos a los perros, sino también de eliminar a las palomas. En primer lugar, recibimos una muy buena acción de parte del responsable en aquel entonces, el licenciado José Luis Surreable, que él ha hecho posible de que pongamos casas y que hagamos. O sea, esto es hace tiempo. Ahora, con el cambio del nuevo responsable, en este caso ya no hicimos voluntarios independientes, sino en este caso APAP, creo, si más no me equivoco, estuvo hablando al respecto. Pero lo que me parece raro es que antes APAP se ocupaba más de llamarle la atención a la doctora Verónica Zambrana para que de una vez se agilice el traslado de los animales que están en zoonosis, que son animales silvestres, para su hábitat. Pero ahora han desaparecido, no dicen nada al respecto. Pero sin embargo, a nosotros nos preocupa ahora esta situación de estos animales. Pero sí, nos parece loable que por lo menos, muy aparte de voluntarios independientes, otra asociación haga que de alguna manera se conozca o se difunda la ley 700. Para nosotros es todo bienvenido.
1: No, claro. De cualquier forma, siempre alguna inquietud que aparezca de cualquier institución, o quienes quieran, bueno, dar un aporte extra a lo que se viene trabajando, creo que es bienvenido, ¿no? Mm. O sea, para todos, definitivamente.
0: Sí. Especialmente para los animales, que no hay quien los defienda.
1: No, en todo sentido también me refiero, ¿no? O sea, siempre un aporte es bienvenido. Bienvenido, ¿no? Bueno, a ver, a trabajar un poquito en ese sentido, consultar un poquito con las nuevas autoridades, hablar con ellos, apersonarse, De repente sí tengamos una muy buena recepción por parte de ellos. Entonces, no es más, ¿no? Siempre hacer este tipo de concientización a las autoridades y a las personas, que no está por demás, y hacer un acercamiento, ¿no?
0: Claro, porque para nosotros es algo... ¿Cómo le explico? Es difícil, como voluntarios decimos, hablo por parte de los voluntarios, de que escuchamos o leemos en diferentes redes sociales y hay gente que dice, no, pero todo esto es por culpa de los voluntarios, porque ellos no dejan que los maten a los animales, o que quieren que se les trate como si fueran personas. Y nosotros siempre les recordamos a las personas las leyes, no lo impulsamos quizá algunas leyes, pero no la hicimos específicamente. Entonces, por lo menos la ley 700, mi persona y los demás voluntarios no la hicieron. Ya hubo gente que ha impulsado esta ley, claro que está mal, se tiene que mejorar esta ley. Y pues de alguna manera los voluntarios ayudan a aquello, pero pues la gente nos echa la culpa de todo, nos dice, ya esos perros deberían matarlos, dicen. Yo cada vez que escucho a una persona que habla de esa manera, simplemente la califico como una persona que es muy peligrosa para la sociedad, porque imagínese, si no tiene ningún remordimiento al decir que a los perros hay que matarlos, imagínese con los niños, las personas, los adultos mayores. Eso en psiquiatría ya nos indica muchas cosas, y en psicología entiendo lo mismo. Así que pues sí es bueno difundir las leyes y orientar un poquito.
1: Bueno, comentarte, Leticia, que ya estamos en contacto con la doctora Alejandra Sevilla.
0: Qué bueno.
1: A ver si nos puede un poquito tomar el contacto. Aló, buenas tardes, doctora. Estamos ya en aire
5: buenas
1: a través
5: tardes,
1: de Clásica.
5: ¿Se me escucha?
1: Sí, estamos ya en el aire. Doctora, ¿cómo está? Muy buenas tardes. Entendemos de que tenía una reunión hace un momento para poder conversar. Muy buenas tardes, bienvenida, doctora.
5: Muy buenas tardes, licenciada. Muy buenas tardes a la población potosina. Un saludo cordial y un placer volver a poder escuchar y estar, ser partícipe de la radio.
1: Bueno, el motivo de esta es para que nos pueda dar un poquito de luces, un poquito de lo que está haciendo a través del gobierno municipal, el tema de la infraestructura que se va a construir para los animalitos, para los peluditos en este caso, y para las mascotas que muchas de las personas también, y también hay voluntarios que también se preocupan por este tema. ¿Cómo va a ir el funcionamiento de esto, doctora? Si nos podía aclarar un poquito sobre este proyecto.
5: Sí, justamente esta ha sido una de las propuestas del licenciado Cervantes, el cual ya se tenía en las gestiones pasadas como un proyecto inicial, ¿no? Sin embargo, de todas las cuestiones que han acontecido, no se ha podido llevar a cabo. Pero estamos dando continuidad a todos los proyectos que se habían dejado pendientes en la gestión pasada. Y para nosotros, justamente, uno de los principales de proyectos pendientes que se tiene que ejecutar a la brevedad posible es zoonosis, y asimismo lo que vendría a ser Pariorco. Tomemos muy en cuenta que este espacio va a ser para el cuidado, justamente, y un albergue de todos nuestros animalitos, ¿no? Tomando en cuenta que en la actualidad zoonosis, el cual se encuentra por el cementerio, son instalaciones prestadas, pero de la misma manera sus espacios han quedado muy reducidos en torno a la cantidad canina que se tiene deambulando por las calles. En ese entendido es que se está priorizando este proyecto. El secretario de Planificación es quien ha priorizado para poder garantizar los recursos económicos para que se pueda ejecutar justamente este proyecto, ya que no se tenía registrado en el POA de la gestión pasada. En ese entendido, como ya se cuenta con los recursos económicos, es que se va inicialmente ya a dar lo que vendría a ser la presentación de documentación y demás situación para que se pueda ejecutar o iniciar con la obra principalmente. Debemos resaltar de que lo principal para nosotros en este momento que se ha priorizado es la construcción, es el terreno justamente de la obra, ¿no? Entonces, en ese entendido, vamos a necesitar el trabajo cooperativo, se podría decir, de distintos voluntariados, de distintos jóvenes que tienen ese sentimiento incluso de poder aportar y poder apoyar. ¿Para qué? Para poder sustentar estos ambientes ya que los recursos que se tiene no van a abastecer. Particularmente les menciono así, en este momento en zoonosis con los recursos que contamos no son suficientes para poder mantener a esta gran cantidad de perritos que se tienen dentro del municipio de Potosí. En ese entendido se va a dar funcionamiento con todos los aspectos que estamos mencionando, pero ya va a ser esta una segunda fase, el cual nos va a poder permitir trabajar con los voluntariados y asimismo para poder solicitar y organismos internacionales para poder solicitar algún tipo de donaciones que se puedan hacer en beneficio, sobre todo en con nuestros animalitos, que justamente se les vulnera sus derechos constantemente.
1: Doctora, en todo caso, esta infraestructura, ¿en qué medida y cómo va a ayudar a los animalitos, a la gente que también tiene sus mascotitas? ¿En qué sentido estaríamos ayudando a la población potosina?
5: Doctor, buenas tardes. Sí, justamente, licenciado, esto va a ser en la medida de que nosotros queremos tener incluso un consultorio que sea apto y capacitado para poder atenderles a nuestros animalitos. Reitero, los ambientes que se tienen actualmente por parte del zoonosis no son acordes a las necesidades con la cantidad y con el censo incluso que se tiene del registro de animalitos domésticos y distintos animales, ¿no? El funcionamiento particularmente de esta infraestructura no solamente va a ser para nuestros perritos, sino también va a tener distintas áreas, las cuales van a llegar a ser una atención a todas las necesidades que de repente se puedan presentar.
1: Hablemos del tiempo de ejecución, la inversión que se va a realizar, ¿cuándo estaría programado ya que estaría en funcionamiento esta infraestructura? Bueno, a ver, esos detalles que nos parece importante, doctora.
5: Sí, justamente nosotros conversando tanto con la Secretaría de la IPUP y asimismo la Secretaría Territorial, estamos viendo de que por lo menos tiene que ser en 2 años la construcción que se pueda desarrollar o mínimamente en la construcción de esta infraestructura, ¿no? Tomemos muy en cuenta de que hay aspectos externos al gobierno municipal también que lastimosamente afectan en algunas decisiones que se puede tener. Particularmente las adjudicaciones o los procesos de adjudicación lo lanzan mediante los sistemas y demás y otros procesos administrativos. Sin embargo, de ello muchas de las empresas desisten, lastimosamente, ya sea por el presupuesto o también desisten por algunas situaciones económicas que está atravesando el país a nivel social. Pero sin embargo, de todo ello, nosotros vamos a tener la capacidad y vamos a tener la voluntad de agilizar este proyecto, porque queremos ya que sea uno de los principales proyectos que se vaya a entregar en beneficio de la sociedad, porque consideramos que este va a ser un gran beneficio, tomando en cuenta que va a ir en funcionamiento de este sector vulnerable, que particularmente no se ha pensado en muchos años para estos sectores, y es más, ya tenemos que empezar a pensar, empezar a ya ver otro tipo de hermenéuticas, hospitales caninos incluso, o centros de salud caninos que se tendrían que construir dentro del municipio.
1: Bueno, nos parece importante este proyecto que seguramente vamos a plasmar o lo vamos a tener ahí para que la población potosina también haga uso de esta. Doctora, en otras circunstancias, en otros aspectos, tenemos alguna información con referente a los adultos mayores, de cómo se está manejando el tema de la alimentación y todo eso.
5: Sí, justamente nosotros el día de hoy hemos anunciado a la población potosina de que vamos a tener una degustación de los productos del alimento complementario escolar y estamos preveyendo una agenda del 20 al 25 de septiembre. Sin embargo de ello, nosotros lo que vamos a ver es de que se pueda dar un alimento complementario escolar diferenciado, es decir, que el nivel inicial como el nivel primario no puede tener la misma ración o el mismo alimento, ya que la flora intestinal de un niño de 5 años no se puede comparar con un adolescente de 15, 16 años. En ese entendido, en una reunión que se ha sostenido conjuntamente la Contraloría General del Estado,
1: Bueno, estamos perdiendo la comunicación con la doctora Alejandra Sibila, secretaria de Desarrollo Humano del Gobierno Autónomo Municipal de Potosí. Vamos a ver si podemos retomar este contacto. Doctora, adelante, por favor. Bueno, perdimos la comunicación. Vamos a tratar de comunicarnos más adelante.
0: Qué mal está en Tel, señor.
1: Mañana directamente, ¿no? Porque ya estamos también cerca de la recta final de la programación,
0: señor. Leticia. Qué mal está en Tel.
1: Sí, tenemos.
0: ¿Quién es el gerente, señor? ¿Usted tiene el nombre del gerente?
1: Tenemos mala comunicación de Entel en estos últimos meses, creo que ha ido fallando, ¿no?
0: Jefe, pero le hice una pregunta. ¿Usted sabe quién es el gerente?
1: No recuerdo el nombre. Sí, claro que lo conocemos al gerente.
0: Sería bueno charlar de eso el día de mañana, porque hay mucha gente que escribe y dice de verdad que Entel está un desastre. Ya la gasolina, el alza de los de la canasta familiar. Entel es otro desastre más. ¿Qué más nos toca esta temporada?
1: Bueno, aquí mejorando, ¿no? Estos servicios que muchas de las personas se molestan porque se corta así como esta la llamada, tenemos mala la comunicación, entrecortada y
0: bueno,
1: aspectos que de alguna manera molesta verdaderamente.
0: Bueno, si mañana tiene la comunicación con la doctora Sibila, por favor pregúntele cuándo es el traslado, qué se está haciendo muy aparte por estos animalitos que están ahí encerrados en quirófano, por favor, le ruego que pueda hacer esa pregunta el día de mañana. Bueno.
1: ¿Vamos?
0: ¿Va a poder hacer la pregunta el día de mañana, señor?
1: Claro, usted le voy a pasar para que usted le haga.
0: Mañana en la mañana, dijo usted, pero en la tarde no hay ningún problema, claro que yo le pregunto.
1: Ah, bueno.
0: Ya le pregunté por mensaje, ya le pregunté. Pero si es por llamada, claro, por supuesto que le puedo decir yo. No hay ningún problema, porque todo sea por la vida de estos seres vivos.
1: Bueno, las 18:01 ya en Potosí, Bolivia.
0: Nos vamos, señor.

0: Existe otra institución que cambiaron el nombre, que se encarga de la defensa de los animalitos y demás, de recordarle a la población acerca de los reglamentos de la ley y demás. Y pues gracias por estar actualizando a las personas. En ese sentido, deberíamos nosotros también tener una exposición de parte de el Verde Olivo acá en nuestra ciudad. Bueno, pues vámonos y agradecer nuevamente a Aguacielo por estar con nosotros, a AG Bolivia por pues ver o fijarse en nuestro programa para difundir pues la publicidad acerca de este producto que es 0% pues azúcar. Gracias a AG Bolivia por estar con nosotros y por auspiciar este sector.
1: Bueno, también gracias a la empresa minera Sumincor que nos dice que no botemos la basura, mantengamos siempre limpio nuestra ciudad, la ciudad es nuestra casa, hay que siempre limpiarlo, hay que tenerlo en muy buen estado, es decir, de que la basura no lo dejemos en cualquier parte. Hay que buscar el bote de la basura, hay que buscar para que coloquemos en un lugar adecuado, ¿no? La basura.
0: Muy bien, gracias al gobierno municipal de Potosí por estar con nosotros, por pues ayudarnos a difundir que es importante que metas dentro a tus peluditos y así no te ganes una citación al dejarlos fuera en el frío, que aún tenemos frío por las noches acá en nuestro departamento. Así que te pedimos que también puedas, si es que tu peludo realiza o algún desecho en la calle, puedas levantarlo y depositarlo donde se debe, en la basura. Y recordarte también que tú puedes filmar a esas personas que de alguna manera le están haciendo daño a Potosí al botar la basura y puedes mandárnoslos a nuestro medio de comunicación para que nosotros hagamos presente en las en los diferentes medios, ya sea en la prensa y también en la policía. Así que pues esperemos que todo marche bien. Estamos agradecidos con cada uno de ustedes. Hasta mañana, jefe.
1: Bueno, hasta el día de mañana. Estamos retornando 16 horas en punto con más música y con más información y con lo mejor de la tarde.
0: Día de familia mañana.
1: Mañana viernes. Sí, chao, chao.
0: Hasta el día de mañana y recordemos que busquemos a Dios mientras pueda ser hallado. Hasta el día de mañana, si así Dios lo quiere. Chao. 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
19: 18 horas, 33 minutos.

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1: Le da la hora.
2: 18 horas 44 minutos.
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2: le da la hora.
3: 19 horas 36 minutos.
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2: le da la hora.
3: 19 horas 40
0: minutos. 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